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8: Son las 9:08.
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3: Son las 10:06.
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6: Son las 11:09.
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7: Es la 1:10.
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Son las 3 y 8 minutos. 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
6: Son las 5:07.
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10: Son las 6:07.
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8: Son las 7:08.
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¿Qué tal, mi gente linda? ¿Qué tal, mi gente hermosa? ¿Cómo le va a todos ustedes? La verdad que nosotros, súper feliz. ¿Por qué? Porque le tenemos que dar una novedad muy importante que nos ha ocurrido en estos días. Y precisamente, amigos de mi tierra, queremos disfrutarla con vos, queremos compartirla. Y precisamente se trata de que nosotros siempre solemos decir la batería encantada con varias radios hermanadas. Y hoy no son varias, son muchas radios hermanadas que se han sumado en estos días, que ya estaremos nombrándola para que vos sepa de quién se trata. ¿Por qué? Porque se pusieron al hombro este programa denominado La Batería Encantada. Y para más alegría decirte que hay radios del país que emiten no solamente el sábado, sino también el domingo. Dos días consecutivos que el programa está siendo escuchado en muchas partes del país. Y eso es importante, no para nosotros, sino para el canto de nuestra tierra, para los cantores que precisamente engalanan cada jornada de sábado o domingo que tiene nuestra batería. Nosotros agradecidos enormemente, bendecidos por el ser más supremo que tenemos en la tierra y que precisamente nos da una mano constantemente. Bendiciones para todos y gracias, gracias, mil gracias por ser como son y por darnos tantas alegrías en esta jornada que tenemos justamente sabatinas y domingueras. Nosotros agradecidos en el nombre de Walter Gómez en la operación y edición técnica de la Serenidad Barrios en la programación musical, Maxi Chinonito Zappa en los copetes y Daniel Parva Domínguez, quien te habla, te decimos que vamos a comenzar a vivir este programa del día de hoy precisamente con un cantor que viene por primera vez pulsando una guitarra sureña y, por supuesto, desde la misma entraña de nuestra tierra aparecen estas canciones. Así me hice cantor y, como todo luchador, se trata de Martín Gutiérrez.

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Así me hice luchador, como todo luchador, y así me hice cantor, nos decía Martín Gutiérrez en el comienzo de nuestra batería encantada. Y ahora nos vamos a buscar unos chicos de pueblo, un pueblo llamado Lonquimay, allá en la provincia de La Pampa, muy cerquita de Anguil, muy cerquita de Uriburu, y de Catriló, el último pueblo de La Pampa, para llegar rumbo a Buenos Aires, señores. Por eso vamos a buscarlo a los chicos, los hermanos More, que nos traen Entradita de Pueblo y Grito por mi Pueblo, del querido Amílcar Fiorucci. Nos cantan los chicos de Junta Brava.

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Y esto recién comienza, ¿no? Qué linda posibilidad de escuchar a nuevos cantores, a nuevas voces, nueva música. Y esa es la intención siempre de nuestro programa, de llevar adelante a todos aquellos que por ahí están privados de una ficha, de una cartelera, para estar en los escenarios mayores, pero así van pechando desde abajo y nosotros ayudamos a meter ese carro de la esperanza para que lleguen algún día a lograr ese objetivo importante de ser un artista reconocido a nivel país. Por eso le metemos leña, hermano, para que el fuego se vaya más encendido que nunca en este fogón de amigos, porque ahora traemos a estos muchachos que nos van a interpretar De Raza Chamamecera y Por las Costas Entrerrianas. Se trata de Cantores Entrerrianos.

Sí, señor, qué linda que es la chamarrita. Por eso nos traían de raza chamarritera y por las costas entrerrianas estos cantores entrerrianos, señores, que van engalanando la grilla precisamente que hemos preparado en el día de hoy para que ustedes la disfruten, para que ustedes las tengan en sus manos y en su memoria recorran de corazón a corazón apoyando al cantor. Y ya que viene un grupo, señores, un grupo que nos trae estos temas, Salta Mía y Susurro de Amor, se trata del grupo Achalay. Y lo vas a escuchar en la batería encantada por varias y varias radios hermanadas.

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2: Sí, señores. Era Achalay, este grupo que proponíamos hace instantes nada más para irnos a la localidad de Junín, ahí en la provincia de Buenos Aires. Hay unos hermanos, unos amigos, un grupo que hace tanto tiempo la vienen luchando, la vienen peleando y han logrado objetivos de presentarse en escenarios importantes que tiene el país, tan importantes como el que tiene la batería encantada, ese escenario imaginario y esa multitud que lo acompaña constantemente. Por eso vamos a buscarlos, señores, a ellos para que nos hagan, qué zamba carpera, hermano, La Justa Pastora y Un Poco Loco. Así lo cantan los gringos. Son de Junín, provincia de Buenos Aires, República Argentina.

sí, señores. Ahí estaban los gringos y dándole paso y lugar a otro cantor importante que tiene mi patria y que precisamente hoy vino a acompañarnos al fogón de los amigos, al fogón de la amistad, al fogón que precisamente tiene olor a folclore, que tiene perfume de carnaval, como es lo que él nos va a cantar. Y luego, fueguito de la mañana, así lo hace Franco Ramírez.

Y ahí te hablábamos de las radios hermanadas, mi amigo. Para decirte así una síntesis, ¿no? Que hemos recopilado un poco de lo que está ocurriendo durante día a día desde que iniciamos este programa. Y así saludamos a las 6 de la mañana, domingo 6 de la mañana, emite la batería encantada FM Amistad de 25 de mayo, provincia de Buenos Aires. Justamente tenemos la oportunidad que nos acompañen. Sábados y domingos, Radio LT, sí, así es, LT. Justamente es la 95.3 allá en San Javier, costa a costa con Brasil, señores. San Javier, provincia de Misiones. También está con nosotros Radio Victoria en 98.5 en Magdalena, Buenos Aires. También Ingeniero Luigi, la provincia de La Pampa, lo tiene sábado y domingo, 11 horas, Pulso Radio. Justamente una FM online que tenemos la posibilidad de que nos retransmita sábado y domingo a las 11 de la mañana. Luego tenemos a Radio Futura también, en 98.9, Puerto Piraí, provincia de Misiones, de costa a costa de Misiones, estamos emitiendo la batería. Así saludamos también, a las 8 de la mañana emite su programa Radio Graffiti, en la capital de Salta, 89.5. También tenemos los domingos a las 8 de la mañana la radio municipal 94.3 de la localidad de Toay, La Pampa. También tenemos a Radio Chévere, la radio del Pulpo DJ, los sábados a las 14 horas. Chévere, la radio del Pulpo DJ. También tenemos en Caucete, provincia de San Juan, la frecuencia Audio Futura en el 98.7. También tenemos la radio municipal de Lonquimay, allá en... lo emite a las 10 de la mañana, justamente esta radio querida que está la Milcar Fiorucci. También tenemos a Radio Argentina en la capital de Córdoba, en el 99.9, que lo emite los domingos a las 14 horas. Radios que se siguen sumando y que seguimos nosotros agradecidos enormemente a directores y directoras de prestigiosas emisoras. Por eso lo vamos a engalanar con una gran cantora de los Valles Calchaquíes. Allá justamente de Cafayate viene a cantarnos esta gran cantora que nos hace Soy Calchaquí y un tema nada más y nada menos que de esta provincia posadeña linda. Así lo hace Jacinta Condorí.

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1: Soy calchaquí, señores, porque ella es de los valles calchaquíes. Pertenece a la ciudad de Cafayate, donde se hace la serenata a Cafayate todos los febreros de cada año. Hermoso festival, hermano. 9 o 10 coberturas tengo hechas en ese lugar. Qué lindo festival, hermano. Qué lindo festival. Y bueno, ahí nos hacía Soy Calchaquí y la obra, nada más y nada menos, que Don Ramón Ayala, como es posadeña linda, en la provincia de Misiones. Ahora nos vamos a buscar a este grupo que nos traen Me Acostumbré y en el show debut en Monte Quemado. Los muchachos se llaman Los Herederos y por primera vez están en la batería encantada.

Y vamos a ir ahora al folclore tradicional, hermano. Aquellos que todavía pulsan una guitarra y un bombo y justamente hacen patria también con estas canciones que han dejado marcada nuestra historia en el cancionero popular argentino. Por eso vamos a escucharlo, los muchachos nos traen Qué mala suerte, ¿te acordás? Qué mala suerte tengo, poca fortuna. Qué lindo, hermano. Qué mala suerte y otra obra, Guitarras de Medianoche, son los que cantan Las Voces del Llano.

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Y de las voces del llano, señores, nos vamos a buscar a una joven virtuosa del acordeón que viene a acompañarnos con el teclado en mano y con sus músicos para hacernos el pase y pegue. Y otro tema, ella tiene dueño, guarda, guarda con ese título. Bienvenida, querida maestra del acordeón, Marianela Obispo.

Qué lindo, ¿no? Qué lindo es presentar a esta clase de músicos y a la vez también evaluar a aquellos que vienen por primera vez a estar con nosotros, a acompañarnos en este fogón encendido por siempre, ¿no? Porque no se apaga un domingo, sino que sigue encendido para que al otro domingo, al otro fin de semana, digamos, nos volvamos a reencontrar. Ahora vienen estos muchachos, y por eso te decía, bienvenido a los que llegan por primera vez. Nos traen Aunque Yo Me Muera y La Simple, qué hermosa chacarera. Sí, señores, así lo hace la Chamba Folk.

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2: Qué lindo, ¿no? La chamba folk, qué lindo se presentó, muchachos. A disfrutarlo, porque ahora nos estamos yendo, querida gente linda. Hemos llegado al final de nuestro programa. Le hemos nombrado todas las radios, como va a ser todos los programas, para que sepan que en un lugar de la patria hay una radio encendida. Hay una radio con olor a fogón y con olor a amistad, hermano. Por eso le decimos gracias, mil gracias también a ustedes, gente linda, que proponen el oído y, por supuesto, a las radios que nos acompañan. Gracias de todo corazón. Lluvia de bendiciones, y el fin de semana que viene nos volvemos a reencontrar con Walter Gómez en la operación y edición técnica, la señora Nidia Barrios en la programación musical, Maxi Chinonito Zapa en los copetes y Daniel Parva Domínguez, quien te habla. Te decimos, métale música, maestro, porque ya nos vamos. Y nos vamos con este gran cantor, hermano, que nos trae la obra de Mario Álvarez Quiroga, Identidad Santiagueña y Corazón de Sumampa. Se trata de Gustavo Madeja. Chau, mi gente hermosa, y sigamos mamando folclore.

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0: Y bueno, y saludarla a usted, y ya mi corazón está contento porque al fin se comunicó el doctor Chiam.
1: Esto es que estaba lejos, ¿no?
0: Sí, sí.
1: Estaba lejos, no podía.
0: Claro, no, pero tendré que haber dado señal de humo, por lo menos, porque uno se preocupa como familia radial, si está enfermo o algo, y bueno, y ya era mucho tiempo.
1: Ya era mucho tiempo, sí, él me dice, yo dije tres para achicarla, pero él, como todo cacheño, dijo cuatro domingos, sí, yo sabía que eran cuatro, nada más que dije tres para que no sea tanto.
0: Bueno, me alegro que esté bien, que él mismo salió a decir que está todo ok. Bueno, habrá que esperarlo nomás con bombos y platillos.
1: Por supuesto que lo vamos a esperar, que venga este domingo o el otro, no importa, pero ya saben que está bien.
0: Sí.
1: Margarita,
0: ¿cómo estamos? Ya cerca de la noticia y también en víspera de la fiesta de nuestra patria querida.
1: Sí.
0: El pericón, por favor.
1: Eso quería decirte. ¿Vos bailaste el pericón en la escuela primaria?
0: Por supuesto, por supuesto. ¿Quién no pasó por el pericón?
1: Todos los niños.
0: Sí, ahora
1: no sé si lo siguen bailando el pericón al minué, que yo cuando era niña lo bailaba en la escuela primaria y cuando era maestra lo hacía bailar a los niños que tenía primero en la escuela de Cachi, después en toda la escuela donde estuve.
0: Dependen de las escuelas y Samara y de los directivos.
1: Así es, mami.
0: Sí. Como estamos en nuevas generaciones tecnológicas.
1: Así es, gracias.
0: Bueno, Samarita.
1: Gracias.
0: También estoy

0: que los acontecimientos o vivencias no sean los mismos, suerte, oportunidades o sorpresas positivas gracias a las comunicaciones y relaciones en general, a las amistades, a los grupos y en todo tipo de contacto. Así que hoy, Aries, vamos a full. Hoy puede ser tu día y si tenés el bingo, mucho mejor. Vamos con Tauro, signo que es bastante jodido, en especial en las señoritas o señoras o chicas, como quieras. Hoy tendrás un día bastante feliz, en el que las cosas saldrán del modo que tú deseas en todo lo relacionado con los asuntos de tipo personal, familiar y sentimental. Así que hoy Tauro está ahí, sin embargo, y sin que exista en realidad ninguna causa, en algunos momentos del día te sentirás un poco desanimado, Tauro, melancólico. Si sos de Central y de Gimnasia, puede ser, no sé, así dice acá, ¿no? No debes hacer caso, por las dudas, dice, ¿no? Por las dudas. A ver qué tenemos. Vamos a Géminis. En el día de hoy, una influencia destacada de Saturno va a hacer que tengas algún momento de bajón, especialmente por la mañana, incluso aunque no esté el sol, dice. Aunque todo te vaya fenomenal. Sin embargo, a partir del mediodía, ya cuando sale el sol, en adelante, el día mejorará cada vez más. Tu propia inestabilidad te impulsa a elegir caminos desafortunados. Hay que estar más estable. Vamos con mi signo, ¿quieres? Cáncer.
1: Vamos.
0: A lo largo del día de hoy, la influencia de Saturno se hallará algo más destacada y te va a producir cierta inestabilidad de tipo emocional o incluso cierto bajón. No, yo la verdad que estoy bien. Hasta ahora estoy bien, no sé qué pueda pasar. Incluso aunque los acontecimientos sean positivos o esperanzadores. Quizás tenga algún pequeño accidente de carácter doméstico. No hace como nuestra secretaria, ¿no? Se golpeó en el gimnasio. No sabe el agujero que se hizo en la gamba. Tremendo. ¿Ves? Eso es un accidente.
1: Inesperado.
0: Tonto, ¿no? Claro, la verdad que sí, ¿no? Vamos con Leo. Leo, un signo de gente con carácter, ¿no? Muy rompebolas son, pero bueno. Hoy tendrás un pequeño día de decepciones o jarros de agua fría. ¿Viste cuando te tiran agua fría? Que es como que...
1: Ay, justo ahora.
0: Siempre esperas que tus seres queridos y familiares hagan aquello que tú quieres. ¿Es verdad eso?
1: Ah.
0: Sin embargo, porque creen que dominan el mundo. Sin embargo, en este caso, no va a suceder así. O sea, no te van a dar pelota, quiere decir. Bueno. Eso, ¿no? Más o menos. Al final del día, te saldrá muy distinto de cómo lo tenías planeado. Aunque esto significa que... Aunque esto no significa que vaya a ser malo ni frustrante. Ah, bueno, hay que tener cuidado. Vamos con Virgo, vamos todavía. Está el satélite enganchado, ¿no?
1: Sí. Tenemos señal.
0: Muy bien. Hoy te pica lindo, pica para arriba.
1: Sí.
0: En Virgo dice que hoy te espera un día lleno de actividad y muy dinámico, tanto en lo propiamente físico como a nivel intelectual. Solo que tu actividad se dirigirá a objetivos de carácter íntimo y personal. Ojo, mira. Las relaciones fecundas y felices con la familia, amigos. Y aunque como es habitual, darás tu esfuerzo y lo mejor de ti a tus seres más queridos. Vamos todavía. Ahora vamos con Libra, ya queda poco. Hoy te espera un día bastante feliz y placentero. Y más si compras el bingo, dice acá. Míralo vos a nuestro guía espiritual. Con tendencia a disfrutar de momentos muy agradables en tu vida familiar o sentimental. Aunque interiormente y debido a una influencia secundaria de Saturno, ese Saturno anda rompiéndolo por todos lados, ¿no? Te amenazará una cierta tendencia a la melancolía, que en realidad no se deberá a ninguna adversidad o infortunio. Bueno, Libra, andamos. Vamos con Escorpio, otro también que tiene un carácter de... ¿De qué signo será el jefecito de acá? No sabemos, ¿no?
1: No
0: me acuerdo, el cumpleaños es en febrero. Ah, es de Acuario, creo que es. Vamos con Escorpio, ¿no? Es muy probable que hoy tengas un día un poco más difícil en el terreno sentimental. Guarda con la bruja, la amiga, el amigo, la amiga con derecho, el amigo con derecho, cuidado. Con tendencia a sufrir algún desengaño. O quizá llevarte alguna sorpresa poco agradable con la persona que más quieres. No, yo, si estás pescando, maestro, yo ya me vengo, vos también, ¿no? Te bajas del catamarán, nadas hasta la orilla y te venís. Pero ahora los mejores planetas te protegen. Ah, eso es importante. Y es probable que lo que te ocurra sea en realidad muy conveniente para ti. Claro, capaz que es hora de que tenés que ir a la casa y te tenés que ir, no hay otro. Vamos con Sagitario. Sagitario es un signo que nunca te dice la verdad de frente. Por lo menos lo que yo conozco, ¿no? Es como que todo sonrisita, pero por atrás te la... Ahí, te la pone.
1: Tradición.
0: Hoy vas a... Lo que yo conozco, claro. Hoy vas a tener un día con bastante claro oscuro en el terreno personal. Por un lado, y sobre todo...

de cara a los demás. Estarás lleno de alegrías y buena sintonía, pero más hacia tu interior. Predominan otras preocupaciones o inquietudes de carácter familiar o hacia tu pareja. Sin embargo, todos esos nubarrones se despejarán con la salida del sol. Ya está saliendo el sol. Nuestro guía sabe, ¿no? Sabe cómo está en Salta, todo. Vamos con Capricornio, ya queda poco. Este va a ser un día ideal para viajar o simplemente para ir en busca de nuevas amistades o experiencias. En cualquier caso, lo más importante es que todo va a salir como tú deseas. Pelu, qué bárbaro. Bien. Quizás busque la soledad o necesitas pensar, pero el destino pondrá los acontecimientos tal como tú lo quieres. Va a ser un día placentero y feliz. Entre paréntesis, compre el vinguito, pues ya que es un día tremendo. ¡Claro! Vamos con Acuario, que creo que de Acuario el jefe. Creo. Ah. Hoy te espero un día rico en actividad e iniciativa, mira vos. Todas ellas dirigidas hacia tu vida familiar y otros asuntos íntimos. Aunque también le darás vueltas a proyectos y próximas actividades que también quieres llevar. Muy bien. De aquí en adelante las cosas te van a salir bien, aunque esta sea más a largo plazo, ¿no? Lo que tiene planeado, a largo plazo le va a salir bien. Y vamos con Piscis, el último. Lucha por tus deseos, Piscis. Objetivo de carácter sentimental e íntimo. Todo va con lo sentimental ligado, ¿no? Hoy el país se ha puesto muy como sentimental. Lo veas o no, ahora la suerte se irá poniendo poco a poco a tu favor. Y esta tarde se juega el bingo mejor. Dice así, mira, con verso y todo. Y lo que antes te hubiese sido imposible conseguir, en este momento estará más al alcance de tu mano. O sea, ese mensaje ya es para los piscianos de una. Aunque no lo notes tanto como desearía. Debes atreverte cada vez más a luchar por tus sueños, Pisi. Bueno, a luchar, qué lindo, che. Gracias a nuestro amigo, a nuestro guía espiritual, que desde Brasil. Usted, cualquier duda, ¿cómo es? Felices los Pelusas, guión Rivero. Exacto. Manda ahí, nosotros le mandamos cuánto la consulta. Mándenos una foto, lo que sea, de su ser querido, de su ser amado. Nosotros hacemos todo. Sí, para hacer la plata, ¿no? Pero nosotros lo podemos llevar a su felicidad absoluta en lo sentimental también, no se olvide, con Pelusa, ¿sí? A través de nuestro guía que está en Brasil, ¿no? Le mandamos todo a él, ¿no? Nuestro CBU, todo, y, bueno, y lo podemos solucionar. No dedicó toda la vida, pero nosotros vamos, laburamos lo sentimental, más que nada. No nos pida plata, casa, no, para eso está el bingo, chicos. Pero nosotros le podemos con Pelusa, solucionar algunos temas, sí. ¿Su pareja no le da pelota? Bueno, mande usted la foto y cuenta con nosotros. Si su pareja lo dejó, cuenta con nosotros. Si su pareja lo insiste que usted vaya a pescar todos los fines de semana al dique, cuenta con nosotros que le podemos cuidar la casa. Claro, o sea, claro. Si su pareja está rara, extraña, cuente con nosotros. Bien ahí, Pelo, ya estamos nosotros. No, ya está todo. Bueno, ¿qué va a hacer? Bueno, gracias a nuestro guía, muchas gracias, ya hicimos todo el chivo, ahora espero que nuestra alias, ¿no? Felices los Pelusas Rivero, guión bajo Rivero, esté funcionando. Después lo vemos a ver cómo anda, si está entrando algo o no. Es una colaboración nada más, tampoco es que le vamos a pedir. Claro, tengan buena voluntad, porque según la voluntad que ustedes manden, es nuestras fuerzas, ¿no es cierto? Así, llegan hacia usted, ¿no? Para que se solucione el tema. Pero ya sabe que cuentan con nosotros. Quiero participar del bingo. Mis últimas cifras 348. Mi nombre es Mirta con H intermedia. A ver, muy linda la radio, dice, ¿no? Sí, la radio, porque estamos adentro. Papá Dios. Sí, Mirta, H al medio. ¿Cuánto dije? 348, estás participando. Tenemos otro mensaje acá. Hola, cumpita. Feliz día de la patria. Mañana, ¿no? Hoy, mañana. Quiero participar por los bingos. Carlos Gutiérrez de la Colina, 405.

0: No sé, que si sé, no. Acá es así. Marcela Jerónimo, soy de Virgo. Dice, sí, lo vimos Virgo. Acá también anotamos a Florencia. Florencia, que manda a través de... Me llega el celular, no sé por qué, a mi celular personal.
1: Muy bien.
0: Así que, pero están participando también. Todos los que mandan, participan. Soy de Virgo, ahí está, ya entró. Muy bien, está todo bien acá, todo bien. Está todo llegando, todo perfectamente. Les digo que el bingo juega hoy, que tiene 25, 30 millones, ¿no? Una Saveiro, una Estrada, dos Chevrolet Montana, 50 millones de mango, uno de los juegos, el noveno con 60 millones, el décimo con 100 y el décimo primero con 160, más los premios en efectivo, heladeras, microondas y Smart TV con el número de cartón. O sea, todo, chicos, todo. Tienen todo hoy para ganar. Tienen también el calefactor infrarrojo, tiene la jarra eléctrica, tiene el mate también, los dos álbumes de Panini. Acá lo tienen al árbol también. Todo, tienen todo. No se pueden quejar. Hoy enseguida ya vamos a sortear. Vamos a decir quiénes son los ganadores de los bingos. Porque tienen que venir a retirarlos para poder participar, llenar con todos sus datos. Luego vamos a dar los ganadores de las otras cosas. Se me está cayendo todo. El alemán ya empieza a hacer efecto a esta hora. Le voy a dar todo para que puedan retirar el martes, ya sea el calefactor, la pava, el mate, los álbumes, ya lo pueden retirar el martes tranquilamente. Hoy es el tema de entregarle los cartones para que entre al sistema de cómputos, ¿sí? Que ellos, más que tardar, creo que hasta las 13 a 15, ya tienen que tener todo lleno para que el sorteo se haga en hora prevista. Así que bueno, que lo pueden escuchar a través de Graffiti, de diferentes radios también, de televisión también, hasta ver de YouTube también, o sea, lo van a ver en todos lados. Y si no, mañana ya sale publicado, todos los vendedores, revendedores, ya se hay un boletín donde sale la jugada, jugada por jugada, los números que salieron, y los ganadores. Además, la gente del bingo le avisa también a los ganadores. Hola, Pelú. Sí, mirá, no te quiero molestar, pero te ganaste 160 palos. Así que ya. Ahí nomás, Pelú, pum, para arriba. Ojo, traten de tener bien el tema del corazón, todo, ¿no? Porque la emoción también. Lo lindo mata y lo malo mata también, ¿no? En este caso, lo lindo te puede dar un... Y nos vemos en Dine, campeón, ¿no? Ahí sí va a conocer Dine, va a conocer todo, porque va a andar ya suelto.
1: Todo el universo. Espíritu,
0: tu alma. Claro, olvídate. Bueno, un temita musical, ¿te parece?
1: Ahí ya vamos.
0: Bueno.

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0: Qué linda, qué linda música. Pelu está con todo hoy, ¿no? El saludo para Mercedes, dice muy buenas tardes, lindo programa. Su programa, dice, quisiera participar por el sorteo en el bingo. Soy Mercedes 277. Lindo nombre, me gusta Mercedes también. Estás participando. Tenemos otro. Chico, si le da mucho laburo, contá conmigo, yo ayudo. Dice. Ah, ¿de qué será? Ah, de lavar la ropa será, no sé. No sé. Hablamos tanto. Acá me dicen, Rivero, ¿el alemán o el italiano? Franco deterioro. Dice, cuando dije hace rato que estaba chocando con las cosas. Gracias, Jorgito, ¿no? Me estás devolviéndola. ¿No? 387-4669-119. Ah, entraron un montón así de una. Buenos días para participar. Soy Patricia. Estoy escuchando la verdulería, qué lindo, Pato. ¿Dónde queda tu verdulería? Decime un poco, contar un poco, así la gente también. Che, vamos a verla a Patricia en la verdulería y ahí van también. ¿Ah? De una nos damos la mano entre todos.
1: Claro que sí.
0: 9.51, Pato, ¿dónde tenés la verdulería? Así la gente también va a comprar lo que le queda al último. Viste que la verdulería últimamente tienen de todo, ¿no? Las especias, todo tienen de todo. Hay también los nuevos, viste que ahora salió el tema de la flor de no sé cuánto, de la canela, del clavo de olor, todas las cosas naturales que están saliendo en las redes y todos lo consumen, entonces también las verduras lo tienen. No me acuerdo de la flor, no sé de cuánto, de la que una que te da un, que haces como un jarabe color rojo, así, viste, como de frutilla, digamos. Perdón mi ignorancia, pero... Cristian, muy linda la radio, que sigan así. Quiero participar. Cristian, estás participando, Cristian. Ya hemos superado los 100, mensajes. O sea que récord ya acá en la radio. Así que ya sabe el jefe, empieza a contratar ya. Si quiere podemos estar sábado, domingo, lunes. No es por hacerle el puesto a otro, ¿no? Pero en una de esas. Daniel, también estás participando. Daniel con el 792. Vamos, Dani. Lo estoy escuchando desde Atocha mientras se prepara la comida el domingo. Bueno, Dani, a ver qué nos dice Mauro. Soy Mauro 033. Mauro, también, listo. 033, dije. Sí, 033. ¿Qué tenemos también? Hola, quiero participar por el sorteo del bingo. Muy linda radio. Mis últimas cifras: 361. Bueno, 361, dije, ¿no? 361. No, ¿qué? 861. 861. ¿De dónde tengo? Elizabeth, con HTH el último. Eli, con S, Elizabeth. Muy bien, Elizabeth, estás participando. Tenemos más acá. Flor de Jamaica. Ah, ese, flor de Jamaica con clavo de olor. Después le ponen canela y no sé qué. Te saca todo, ya no tenés más nada. No sé cómo es la historia, no, pero hay gente que consume mucho y le hace bien. Siempre controlado, por supuesto, todo, pero flor de Jamaica. Sí, yo la vez pasada paso por el mercado. Cada vez que paso por el mercado, dos porcioncitas de pizza esa que está, que está el,
1: sí.
0: Que el queso va ahí cayendo ahí. Y vasito de gaseosa. Y vi que venden, sí, flor de Jamaica decía, clavo de olor también. Bolsas de 50 kilos, ¿no? Así grande. Ahí la tiene y te van a venir por gramos, viste, que te venden. Igual que la canela también y todas esas cosas. Así que bueno. Hola chicos, ¿qué dice? Para anotarnos para el sorteo, Florencia 590, muy bien, y Javier 491. Vamos, Flor, Florencia, estás participando. 590, dice, ¿no? 590. Y Javier, vamos, Javier. Tengo varios amigos, Javier. No les sé el número de documento, pero con el 491 también estás participando. 3874-669-119. 3874-669-119 para ganar importantes premios como el cartón. Enseguida ya vamos a conocer los ganadores de los cartones, de los cuatro. También tenemos el álbum del
1: Mundial.
0: La... ¿cómo se llama esta? Ah, calefactor, yo me olvido. El calefactor también. La jarra eléctrica que tenemos acá también es real, ¿eh? Ahí está. Y el termo, ¿eh? Que le tenemos hambre, pero no es para nosotros, es para uno de ustedes. Y una tarde tomando mate con Pelusa y viendo un partido de Juventud, te imaginas qué romántico, ¿no? Olvidate.
1: Depende cómo sea el partido y mi estado de ánimo.
0: Ah, no, por supuesto. No, pero lo van a esperar, no sea problema. Verónica, feliz domingo, quiero participar. 962, muy bien, Verónica. estás participando con el 962. Así que ya sabes, Vero, enseguida vamos a dar a conocer los ganadores. 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La terminal la van a modernizar, dicen, ¿no? 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También en todos los lados hay un puesto de venta. Donde pase usted va a ver un puesto de venta, ¿no? Porque la gente del hospital está trabajando a full del Hospital Doña Tibia para poder recaudar y luego esto volcarlo en beneficio de toda la comunidad. Es el bingo número 11, chicos, 20.000 pesitos, que no es nada, ¿no? Un sangre y una gaseosa, así que ya sabe. Enseguida vamos a dar a conocer esos nombres. Vamos a tener temas lindos ahora, ¿no? Más tranqui, a ver, vamos sí. A ver con qué nos sorprende Pelusa, ¿ve? Puede ser una, ¿no? De Roberto, puede ser Roberto Carlos, también después de Rafael, y ya vienen los ganadores. ¿Le parece?
1: Vamos.
0: Bueno.

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0: Corazón partido. Este tema se lo quiero dedicar a alguien muy especial, ¿no? A un gran amor, a Eugenia. Ya sabes, así que... Corazón partido de... ¿Cómo se llama? Alejandro Sanz, ¿no? Sí. Bueno. Así que, Euge, ya sabes, dije un gran amor, ya sabes. Este tema era para vos, así que bueno. ¿Un poquitito me lo pones? Al tema, no, pero se pone contento, no me digo así, no, pero tranquilo. Bueno, 3874-669-119. Ya me acabo de pasar la producción, los ganadores de los cartones, pero la gente tiene que seguir participando por el calefactor infrarrojo, por la pava eléctrica o jarra eléctrica, por el mate, por los álbumes de las figuritas del mundial. A ver qué dice acá. Seguimos anotando, por supuesto, ¿no? Soy Carlos Alejandro García, 751. Quiero participar por los cartones. Dice, a ver, lo anotamos acá. Acá lo tengo, acá tengo los ganadores. ¿Cómo es el tema? Carlos Alejandro, muy bien. Carlos Alejandro, 751. ¿Qué más tenemos? Y ya damos a conocer los ganadores. Hola, buenas tardes, amigo. Quiero participar por el bingo, otro sorteo. Soy Marcelo Páez. Vamos, Marcelo, estás participando. Marcelo Páez. El número es 161. Sí, señor. Aquí estamos trabajando en el negocio. Todos los AT, no sé qué. Cuando guste puede pasar por el negocio a probar exquisitas maicenas. ¡Eh, qué rico! Bien. 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Encontrar lo que necesite de comestible, limpieza y artículos varios. Muy bien, wow. Ya ha pasado el chivo. Nosotros enseguida vamos a pasar con la gente de cobranza, de publicidad. si no tengo mal yo la ubicación... Felipe Varela, Lucio Mancilla, ¿qué barrio es Facundo Quiroga? ¿Es para el lado de Primavera, por ahí o no? ¿O estoy muy errado? Kiosco M&M, dice, ¿no? Que me cuente, ¿dónde más o menos? Porque la gente, nosotros también, cuando vamos a pedir fiado, aquí con Pelu, che, venimos de la radio ahí, necesitamos algo de comestible. De Ramos y su combo, acordate, búscalo para después, de lo que ya está planificado, bueno, por la producción. A ver, Rami Sucombo. Ah, qué lindo ese Rami Sucombo. ¿Dónde queda el negocio, amigo Marcelo Páez, 161? Avísanos, porfa. Muchas gracias. Decinos, ¿sí? ¿Dónde queda? ¿En qué barrio? Yo, para mí, lo tengo ubicado para esa zona, ¿no? De Primavera. Yo, bueno, pero yo soy medio como que todavía no recaliento todavía. Pero bueno, ahí nos mandan, che, ahí nos mandaron comida. Pero no podemos comer nosotros. Hora de trabajo, no se come. Así que bueno, ya vamos a dar a conocer los ganadores. Muy lindo el programa, muy hermoso. Nos está escribiendo acá. A ver. Ya decimos quién es. Claudia 975. Muy bien, Claudia. Están entrando. 975, Claudia, por los bingos y por todo, ¿no? Qué hermoso programa, Leo, dice. ¿Quién es Leo? ¿Eh? No, nos estás confundiendo.
1: Yo no soy cantor, no tengo esa voz, viste, de así, radiofónica, no, nada que ver, nosotros acá con pelusa, todo, más simple, todo. ¿Viste cómo te hablas, Leo? ¿Eh? Sí. Leo Tejerina, dice, ¿no? Lindo programa, dice, sí, ¿no? Todas las mañanas se banca, ¿no, Leo, no? Sí. Hola, ¿cómo te va? ¿Qué haces? Canta y todo, ¿no? Opa, nosotros no cantamos ni la lotería, ni la tómbola cantamos nosotros. Pero igual estás participando, por más que nos digas Leo, nosotros nos sentimos dolidos realmente. Estamos de las 6 de la mañana laburando acá y vos venís, hola Leo, ¿cómo te va? No, pues, Clau. Pero igual te queremos, Claudia, porque sos oyente de esta radio. ¿Está bien? A ver, ¿qué nos dijo? Nos dijo algo del tema de dónde queda.
2: ¿Dónde queda?
1: ¿Cómo te escriben? ¿Está escribiendo? ¿Está vendiendo? ¿Viste? Claro. Turquito, barrio Santa Cecilia, 115 viviendas, muy bien. Cuando pasen por el negocio les regalo una docena de quesitos, me dicen, mira, nosotros vamos a ir no por las maicenas, también puede ser, pero un kilito de azúcar, un fideo guisero, puede andar, ¿no? Yerba también. Así que bueno, el otro día una amiga me dijo, che, vamos a tomar mate. Bueno, si vos tenés la yerba de día y si no, ¿qué hacemos? Y me miró y me dijo, y bueno, ¿qué se va a hacer? Dice, así que yerba también para no sorprender a esta amiga que vamos a ir a tomar mate en cualquier momento. Bueno, 3874-669-119. Voy a dar a conocer, todos siguen participando, inclusive, como quiera,
0: los que ya ganen el cartón del bingo, que tienen que retirarlo hoy, van a seguir participando porque esto es aleatorio, ¿no? Algo así me dijo la producción, no lo entiendo los chicos, la producción son jóvenes, todo, ¿viste? Que van a seguir participando por los premios. Ahora, los que nombre ahora que son ganadores, ganadoras del cartón, tienen que pasar hasta las 14 aproximadamente, 14:30 como máximo, por Pedro Pardo 155, ¿sí? Pedro Pardo 155, continuación de San Luis, allí justo en esquina, en un pasaje, con un pasaje sobre Pedro Pardo, ahí hay unas rejas, todo, está la gente de seguridad, le dice yo vengo porque soy ganador o ganadora del cartón del bingo que sorteo hoy. Vamos a dar a conocer. Dice, acá nos dice que avisemos cuando pongamos, cuando vamos en camino y ponen la pausa. Bueno, el primer cartón es para Víctor Díaz. Algunos dieron con apellido, otros no. Víctor Díaz 390. Víctor Díaz, le avisan al que le conozca, avisen. Víctor Díaz 390. Debe pasar por Pedro Pardo 155. Víctor Díaz. Bueno. Elizabeth TH al último. Elizabeth 861. Elizabeth 861. Pasá por Pedro Pardo 155, continuación de San Luis, antes de las 14:30 con tu documento. Si no pueden venir tanto Víctor Díaz 390 como Elizabeth 861, manden a alguien con su documento. El tercer bingo es para una ganadora. Atención, Guadalupe 470. Guadalupe 470, lo mismo, antes de las 14:30. Documento, Pedro Pardo 155. Y el cuarto cartón es para otra señorita, señora, Carla. Carla, 472, también. Mandas a alguien hasta las 14:30. La gente de seguridad te va a atender, te toma el numerito, llenas el cartón, te dan el cartoncito y el cupón queda para la zona de cómputos que mandan inmediatamente para que entre en sorteo. Reitero, los ganadores de los cartones del bingo que sorteo hoy, un bingo de la hostia, que diría alguien, Hospital Oñatibia con 20, 25, 30 camionetas, 50 millones, 60 millones, 100 millones, 160 y además premios especiales con un número de cartón. Víctor Díaz 390, Elizabeth 861, lo vamos a reiterar por supuesto, Guadalupe 470 y Carlas 472. Ellos son los ganadores de los cartones que ahora le voy a dar al jefe, a la gente de seguridad, para que los espere. Bueno, van a seguir también los sorteos acá. A ver, están escribiendo de nuevo. Siguen escribiendo. Avise cuando estén en camino, dice, pongo la pava, dice el amigo de Santa Cecilia. Bueno, ahí vamos a estar. Prepara una bolsita, ¿viste? Un bolsoncito, ¿viste? De regalo, así. Claro, sí. No tenemos problema. Hola, quiero participar. Soy Manuel 187. Bueno, Manu, estás participando, Manuel. Manuel 187. Todos siguen participando, inclusive los ganadores que ya han ganado esto, pueden participar por los álbumes del Mundial, por la jarra eléctrica, por el mate, por el calefactor infrarrojo y por una tarde con pelusa viendo un partido de Juventud de Sierra y mate. Uh-huh. Usted vea si tiene yerba o no, eso ya es cuestión de cada uno. ¿Más musiquitas le parece? Así más, le metemos y ya hablo con la gente de producción para entregar los cartones que están acá. Acá están los cartones y de ahí en más ver qué pasa. Con los otros premios. Los otros premios ya lo pueden retirar el día a partir del día martes, miércoles, jueves, viernes, no hay problema. Uh-huh. ¿Sí? En ese. Sí, lo de los bingos, porque
2: cierra enseguida.
0: Claro. Víctor Díaz está comunicando, después lo escucha la producción ahí, por favor. Sí. ¿Sí? Bueno, listo. Y nos avisa cuál es el mensaje.

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0: ¡Ay, no más! Quiero ser más que tu amigo o un amigo, algo así, ¿no? Está lindo el tema para dedicarle a alguien, che. ¿Vos querés ser más que un amigo de alguien? ¿Con alguien? Sí, sí. No demos nombre, nada, pero sí. Claro. A mí también, te lo juro que dedicaría a alguien. Me gustaría.
1: Poliamor.
0: No seas mal. Oriana 912, estás participando. Me gané el bingo, dice el cartón, dice, ¿no? Del bingo, nos dice acá. ¿Quién era? Carla, sí, 472, sí. No se olvide, Víctor Díaz. ¿Qué dijo Víctor Díaz? ¿Que ya venía o algo? 390.
1: Ahí tenemos los audios.
0: Sí.
2: Hola, amigo, hola, amigo. Gracias. Gracias por el cartón. Yo soy Víctor Díaz, de Los Corrales. Amigo de graffiti, ya te comento que yo estoy ahora... Yo vivo acá en Los Corrales, en el departamento en Huachipa. Y queda 80, o sea que estoy a 200 kilómetros de Salta. Bueno. Pero mi hermano puede ir a retirar el cartón de esa dirección.
0: Sí.
2: Y va a tener que ir con la fotocopia de
0: perfecto.
2: Mi documento.
0: No hay, no hay problema, ya le avisamos nosotros a la gente de seguridad, que sos de Los Corrales, todo. Bueno, Víctor, 390. Elizabeth, 861, otra de las ganadoras. Guada, 470. Y Carlas, 472, que ya se comunicó con nosotros. Así que bueno, chicos, tienen pocos minutos ya, está terminando el programa. Tenemos que ir a comer, tenemos que lavar la ropa, como el amigo que ya por ahí lo voy a agarrar el amigo. Después que, tenemos una empanadita ahí para comer también, ¿no?
1: Ah, bien.
0: Vamos. Hay otra zona de la radio, están comiendo locro, le aviso, ¿no? No, no están discriminando. Bullying, diría alguien. En vez de bullying. Bueno, Giselle, a ver, ya le digo. Buena jornada para todos, hermosa jornada. Gisela Dager, ¿así será? Sí. Bueno, Gisela, está participando, Gise, 968. No tiene foto, ¿no? En la... No. Raro el nombre, ¿no? Y el apellido también. No es raro, no conocido, no muy conocido. 3874669119, ya les digo la temperatura para nosotros acá. Afuera está mejor que acá, digo. Sí. Ahora. Hola, soy Romy. Vamos, Romy. Romina debe ser, ¿no? Romy Guerra. Guerra, me suena el apellido. 640, estás participando. Florencia 339 también. A ver, Flor. Yo envía otra Florencia. Hay tantos nombres. Hemos superado los 100, le aclaro. Bien. Así que contentos todos, porque la verdad que la gente no está acompañando. ¿Qué le había dicho yo? Ya, Dios mío, ya esta edad, ya por ahí. Por ahí escucho algunos temas que me ponen... ¡Ah! Y entonces a uno se olvida, ¿viste? ¿Pasa o no, Pelú?
1: Sí, por ahí.
0: Pasa. Lo que nos dijo Leo, hola Leo, dice, hola Leo, ¿quién le...? No es así, chico, no. Acaban de poner las cosas en su lugar. Leo está mañana a partir de muy temprano, 7 creo que es, ¿no?
1: Sí, bueno, el martes vuelve, claro.
0: Mañana el martes, claro, mañana es feriado, mañana no labura nadie.
1: De 7 a 13.
0: 12 grados la temperatura actual, la sensación térmica 12. La máxima está pronosticada para las 16, a las... Perdón, para las 14 horas, 15 horas, con 14 grados, ¿sí? Para mañana lunes va a subir un poquito más, 16.8, la máxima 16.8, la mínima, a las 15 horas va a ser la máxima. Y para el martes también dice, mira, entre el lunes y el miércoles 16.8, con sol. El jueves va a estar nublado, el jueves, y a partir del viernes 20 grados la temperatura. No, a partir del 2020, no, el jueves, el próximo viernes, 20 grados la temperatura máxima. Así que así va a andar, ya modo casi invierno, más allá de que estamos muy cerca, modo casi invierno. Muy bien, muy buen tema, gracias, muy buen tema, dice, ¿no? Por los temas que pusieron ustedes, los chicos, ahí en la producción. Bueno, enseguida vamos a dar a conocer quiénes ganaron la jarra, los álbumes, la Caloventor, que está muy bueno, el termo también, la tarde
1: conmigo,
0: con Pelusa, tomando mate, viendo Juventud. O te tiene que tocar una muy fanática o fanático, puede ser también, mira, toca un vago, también, sí. Tomamos, compartir mate, le metemos, total, vemos el partido, ¿no? Y el que no le gusta se viste y se vuelve, tenés que decirlo vos.
1: Chao,
0: esto es así, chicos, no hay que dar vuelta, ¿no? Hola, Edgardo, buen domingo. Para participar, soy Nora. 8:44. Muy bien, ahorita, Nora. 8:44, estás participando. Buen día, Leo y Andrés. No, ah, era del viernes el mensaje. Ah, ahora sí. Ya, una, que nos digan, Leo, aceptamos. Ya que nos metan, Andrés, ya estamos volcados. Y si nos dice
1: Ariel,
0: Javier, no, Javier Aria, ya directamente cerramos la radio, chicos, esperamos el primer colectivo que pase y abajo. Claro, no, pues no es así, no es así. Bueno,
1: vamos. Un saludo para Andrés y Javier, que hoy es nuestro día de los operadores, 24 de mayo.
0: Hoy es el día de los... Hubiese avisado antes y traíamos champán, pucha, usted... Hoy es el día de los operadores.
1: Exactamente,
0: de radio.
1: De radio.
0: Bien ahí, qué lindo. ¿Y no se junta en ningún lado nada?
1: No.
0: Ah, también tiene.
1: Tenemos poca prensa.
0: Menos onda que en la Kawasaki tiene usted. Claro. Pensaba que se iban a juntar. Si estuviesen afiliados a Coquito Reyes, Coco Reyes ha visto, hace de todo, ¿no?
1: Sí, cap.
0: Él tiene dos cosas. O se juntan por cierta actividad con sus asociados, o manda la participación de alguien que viajó. ¿Ah? Lamentamos, así son dos cosas que hace. No hace más, pero no digo que no haga más por los agremiados. Es lo que uno ve en las redes, ¿viste?
1: Claro.
0: Hoy estábamos de fiesta, el gran locro, el día del doctor, ponele. O si no, dice, participamos en la partida de nuestro compañero tanto, y así. Y después el otro día, hoy, gran empanadeada, día del ¿cuándo? Del día del 3 de julio, el día del locutor. Así sí, que hoy es el día del operador. ¡Felicidad! Seguramente el jefe lo va a sorprender con algo. Olvídese, ya debe estar viniendo. No, ¿cómo no? No puede decir eso al último. Si no traíamos torta, todo, nada, todo. De todo acá, veníamos con todo. Pero bueno, enseguida vamos a dar a conocer ya los ganadores. 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No, es 160 palos. ¿Qué más quieren ustedes? Yo no entiendo, yo la verdad que no lo entiendo. Pero bueno, 100 millones, 60 millones, 50 millones, las camionetas, los regalos también, los premios que tienen con el número de cartón, o sea. No, acá no pueden decir, no. ¿Quién serán los agraciados, no? De esta semana, ¿no? Porque la verdad que, mirá, 100 millones de mango en efectivo, 160 millones, te cambia así la vida, ¿no? Sí,
1: totalmente. Sea,
0: claro, no. Tenés tu casita, tenés tu autito, tenés viajes, tenés todo, ya todos son amigos, chicas, chicos, chiques, todos te van a querer venir a abrazar.
1: Los amigos del campeón.
0: Los amigos del campeón, claro, ahí todo sobra. Qué pinta que tenés unos ojos, qué mirada, ¿no? Ese físico, aunque colgué la panza, ese físico. Qué bien que te quedan las arrugas, papá. Y así, ¿no? O sea, te queda todo bien. Pero bueno, no importa, total, pues ya está con los bolsitos llenos. Qué lindo, ¿no? Cómo puede cambiarte la vida, ¿no?
1: Sí.
0: Pero hay que tentarla la suerte, porque muchos dicen, por ejemplo, muchos dicen, che, mira, ¿sabés que el Perú se sacó el Kini? Mira vos. ¿Qué hijo de puta? Así te dicen, ¿no?
1: Todos.
0: ¿Y vos jugás? No, yo no juego. ¿Y entonces? Sí, nunca va a ganar. Hay que tentear un poquito, ¿no? Y de paso ayudamos al hospital, a la cooperadora del hospital Oñatibia también, que hace mucho por la gente, por muchos necesitados. Así que hay que ayudar también, chicos. No se olviden eso, que es muy importante. Así que bueno, vamos a música. ¿Quieren? ¿Les gusta un temita así lindo?
1: Sí, Dancing Queen.
0: A la mierda. Bueno, ya enseguida la producción seguro ya me pasa los ganadores de este hermoso domingo, ya previo al 25 de mayo, donde French y Berush, bueno, después le cuento, ¿no? Pues no soy mucho de la historia, pero después le cuento.

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0: Tusa, qué temita. ¿Ese qué les acuerda? Judas. A ver, ya viene, ya viene. A ver, póngalo más fuerte.
1: A ver, ya. Que no juegan con nadie. Nothing but a fool's
0: game. Standing in the cold. Ya viene. Ay.

0: así le gritaron a Central en algún momento, a Juventud en algún momento, a Racing cuando tenía público, a Gimnasia y Tiro, a River cuando iba perdiendo, ¿se acuerda? Y faltaba nada. O sea, le cantaron a todos esos jugadores. Vamos, todavía. Pregunta el amigo Pedro, que ganó algo seguramente, Víctor Díaz, perdón. Dice, ¿a qué altura está Pedro Pardo? 155. Venís por San Luis, pasás Juventud Antoniana, dos cuadritos, tres cuadras más o menos, ¿no? Mano izquierda, bajando hacia Juana Figueroa, el canal de Hipólito Yrigoyen, ¿viste? Bueno, ahí justo en la esquina de una pasaje. Creo que tiene una placa que dice abogado, ¿no? Algo así, ¿no? Algo así, ¿no?
1: Sí, sí, sí. Estudio.
0: Estudio, sí, ahí es. Hola, chicos, muy bueno su programa. A ver qué dice. Mariela 8981. Felicidades para... Perdón la hora, qué bueno. Escucha, vamos por más domingo.

0: ¿Es la fecha patria de Alemania?
1: Perdón, ¿esto cómo se le dice el Santa Fe?
2: Este Santa Fe, tierra de ceros.

0: 1 Guadalupe 470, Carla 472. Ahora voy a dar a conocer los ganadores de los premios, los álbumes que están acá. Uno es para Valeria 904. Valeria 904, uno de los álbumes. El otro es para Marcela 767. Reitero los ganadores de los álbumes. Valeria 904, Marcela 767. Vamos con el termo. Vamos, el termito que está espectacular, el termo, te digo. Vamos a ver acá. Este se lo puede abrir. Ahí está, mirá. No, hermoso, termo. Para un cacho que no me mande una de... Mirá, la manijita. Ah, oh, espectacular el termito. Qué lástima que no es para nosotros, pelo, pero no importa. Ya vendrán tiempos mejores.
1: Totalmente.
0: Es para Aldo Gómez. Aldo 851, Aldito. 851 para vos. Aldo Gómez, el termo. Vamos por la jarra eléctrica. Acá dice que es color blanco. Esta está cerrada, por eso no se la abro. No queremos abrirla. La jarra eléctrica es para Marcelo Páez. Marcelo Páez. Ya me manda el número, no lo tengo acá. No sé si la producción no me... Bueno, Marcelo Páez. Ya le digo el numerito de documento. Marcelo Páez, la jarra eléctrica. ¿Sí? Y vamos a... El calefactor infrarrojo va para Miriam Graciela 030. Miriam Graciela 030. Ya vamos a reiterar los ganadores. Bueno, Marce dice, gracias para mi Raulito, debe ser del álbum. Calcula a ver. Sí. Ah, Marcela 767. Sí. Así es, Marce 767. Muy bien. Vamos más música ya. Ya aclaramos el tema del numerito de la pava eléctrica para Marcelo Páez. ¿Le parece? Vamos con más música, vamos. Le pongamos ritmo, movimiento, vamos. Porque hay ganas hoy, ¿eh? Y está el solcito ya pleno.
1: Vamos.
0: ¿Le parece?
1: Perfecto.

0: Reitero los ganadores, ahora sí, ya me pasó bien la producción. Uno de los álbumes es para Valeria 904. El otro es para Marcela 767. El termo es para Aldo Gómez 851. La jarra eléctrica, Marcelo Páez, sí, así como habíamos dicho, 161. Las tres últimas del documento. Y el calefactor ahora sí, infrarrojo, Liliana la marca, ¿no? Es para Miriam Graciela 030. Así que bueno, ya saben, ya están avisados los cinco ganadores en este caso, tanto de los álbumes, como Valeria, como Marcela, el termo de Aldo Gómez, la jarra de Marcelo Páez y el calefactor de Miriam Graciela, deben pasar o pueden pasar a partir del martes hasta el viernes inclusive por Pedro Pardo 155. Pedro Pardo 155, no se olviden. Allí pueden pasar para retirar estos premios. Los bingos, que reitero los ganadores: Víctor Díaz 390, Elizabeth 861, Guadalupe 470 y Carla 472. Tienen que pasar hoy hasta las 14:30, le queda más de una horita. Si no pueden pasar, como el caso del señor Víctor Díaz, que estaba a 200 kilómetros, viene a un grupo familiar con la foto, el documento, por supuesto, que ya le mandan, y con todos los datos para poder anotar el bingo. Así que ya saben, chicos. Santi está feliz, me dice acá Valeria. Bueno, qué lindo. A ver, ¿dónde anda el álbum? Por acá anda. Si tenés YouTube y toda la tecnología. Tan espectaculares los álbumes, te digo, ¿eh? Es el verdadero, tapa gruesita, ¿sí? O sea, muy bueno, muy bueno. Así que está lindo. Muy buena la música, Pelo, dice, ¿no?
1: Gracias, Norma.
0: Pedro Pardo, 155. Acá le pongo 155, ahí le puse, acá le mando 155.

0: le puedes pasar a buscar al esposo con el documento de quien figura, ¿no es cierto? En este caso, Valeria decía, bueno, Valeria sí. Valeria, trae tu documento o la copia del documento y retira, que está muy bueno este. Es el verdadero, es el real, así que está bueno. También para Norma. Marcelo dice que manda a su hija. Marcelo dice. Ah, Marcelo Páez. Sí. A partir del martes esto, ¿no? O sea, no puede ser hoy. Porque hoy está con el tema de los bingos, la producción. Lo de los bingos sí tiene que pasar hoy, eso sí. Los ganadores, como Valeria 904 del álbum, Marcela 767 del álbum, Aldo Gómez 851 del termo, Marcelo Páez 161 de la jarra y Miriam Graciela 030 del calefactor. El martes a partir de las 10 de la mañana hasta las 16, de martes, miércoles, jueves, viernes, no hay problema. Así que vamos un poquito de música y nos despedimos, ¿te parece?
1: Claro que sí.
0: Bueno, vamos, le metemos.

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0: qué linda música, ¿no? Ya para despedirse. 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Le reitero, ¿le parece, Pelu?
1: Claro que sí.
0: 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Reitero los ganadores. Del bingo, Víctor Díaz, 390, Elizabeth, 861 y Guadalupe, 470, al igual que Carla, 472. Deben pasar por Pedro Pardo, 155, continuación de San Luis, hasta las 14:30 más o menos. Porque hay que llenarlo y pasa a la sala de cómputos. Los demás ganadores de hoy, el álbum para Valeria, 904, otro álbum para Marcela, 767. El termo para Aldo Gómez, 851. La jarra eléctrica para Marcelo Pai, 161. Y el calefactor infrarrojo para Miriam Graciela, 030. Deben pasar a partir del martes hasta el viernes, de 10 a 16 horas, por las oficinas de la empresa Pedro Pardo, 155. Se identifican y vengan todos con el documento. El que no puede venir con el documento, mande el documento con alguien, por favor. Y ahí le hacen entrega del premio, porque, bueno, firma todo que se está entregando todas estas cosas. Pelusa, que tenga el mejor día en el Día del Operador Radiofónico. Saludo a todos, saludo a Andresito Lizardo también, a su hijo también, que anda en el tema también de la operación, a todos los operadores de todos los medios. Esta noche vea Contacto con el Deporte, Canal 10, a las 21. Va a tener toda la información del deporte, de el fútbol, del automovilismo, del rugby, de todo. Me gusta ese tema, póngalo un poquito, ¿eh? Los días sábados nos pueden escuchar por esta misma frecuencia, con Los Cubiertos en la Mano, otro programa de entretenimiento, con otros bandidos también, acá en el éter nos pueden escuchar. 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Contacto con el Deporte, Canal 10, los días domingo. Y estos programas especiales que se llaman En Familia con Graffiti, que lo hacemos con Pelusa Cardoso, los domingos, domingo por medio más o menos estamos, ¿no? Sí. Algo así, ¿no? Ahora vamos a tratar de extenderlo más. Y bueno, no nos alcanza lo que estamos ganando, hay que meterle más. Bueno, Pelú, lo mejor, ya ganó Juventud, así que usted debe estar tranquilo. Hoy juega el Cuervo a las 14, lo puede ver por la aplicación de AFA Play. A las 18:30 juega Gimnasia y Tiro. Hay que ir a la cancha, más allá, que también lo puede ver por la aplicación. Así que bueno, que sea un lindo domingo, que la carrera que están disputando ya los últimos minutos en el autódromo también esté colmado de gente, que ha pasado un poquito de frío, pero que sirve. Así que bueno, que tengan una excelente tarde. Y no se olviden, hoy el bingo lo puede escuchar por radio, por acá por Graffiti, otros medios también lo transmiten, por televisión también. Y si no, luego tienen la información a través de los volantes correspondientes de todos los vendedores que le darán a conocer cuáles fueron los ganadores, más allá de que los ganadores se los llaman, ¿no? Automáticamente se los llama. Y van a ver sorteo por sorteo las bolillas que han salido, todo, porque muchos nos controlan, ¿viste? 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Ha sido muy lindo estar con ustedes, chicos, con vos también, Pelusa. Igualmente. Un agradecimiento muy especial. Un abrazo grande, que la pase lindo. Y bueno, será hasta una nueva oportunidad. Sigan Graffiti, que va a seguir con buena música. Buenas tardes, gracias.

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1: Dale Cristian Caric, se viene Belgrano, para el Kempes, sale desde el quinto centenario, el bondi, el bus, el flecha bus, el encón de Belgrano.
2: Exactamente, Arturo, ya van saliendo algunos jugadores, ya se van asomando caras, se asomó Laver recién para irse al bondi, faltan algunos, pero seguramente la charla está siendo larga, lo que va a ser una gran final para Córdoba.
1: Viene Cristian Carrig en el puesto de transmisión de Golan Pop en el Hotel Quinto Centenario. Mucha gente ahí, Cristian, despidiendo a Belgrano.
2: Hay una cantidad inmensa, ¿eh? No se corta la calle porque Belgrano quiere, porque los hinchas están en el Quinto. Y viene Belgrano. Sale Luita Fernández. Van saliendo. Ese lo ve el ruso Zelinski. Ahí está. Ruso Zelinski. Aparece. Mira el colectivo. Salen los jugadores. Sale Ramiro Hernández. Luco. ¿Quién se lo ve? Se lo ve a Gonzalo Celarrayán. Lautaro Gutiérrez con el pelo tenido. Manoli Sentini con el pelo también tenido. Cortado. Chino Castro. Julián. Daniel, que estaba lesionado. Que fue emocionado hace un rato. Muchos pibes, Rica Longo con el pelo tenido. Y van saliendo de a poco, Arturo.
1: Excelente, Cristian Caric. Sensación de presencia en Alberdi. Se viene Belgrano desde el Hotel Quinto Centenario. Espectacular trabajo, Cristian Caric. Arrímate a la gente, a ver cómo lo vive el pueblo. Si podemos escuchar a los simpatizantes de Belgrano, si gritan ahí, si los despiden con aliento en la calle Duarte Quirós, en la bajada Caseros, cerca del Club IME. Hay algo más pirata que el Club IME. Dale, Cristian, te seguimos escuchando en la partida de Belgrano hacia aquí, hacia el estadio.
2: Ya salió Lucas Celarrayán, Adrián Sánchez y los demás jugadores. No va quedando nadie, todos al bondi, todos al colectivo. Nos vamos con los hinchas. Vuelvo cuando esté con alguno.
1: Excelente, Cristian Caric. Allí ya vamos a retrucar en la salida de los colectivos. Pegando primero, pegando dos veces. 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Vamos, Jorge Ulrich, vamos. Vamos, estimada Maricel Cortés. Escuchamos a los anunciantes del fútbol de la patria.
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1: Juegan Belgrano y River, River y Belgrano, es la gran final del fútbol argentino, torneo apertura, liga profesional del balompié argentino, y para mí es un honor, una enorme satisfacción de presentarles a nuestro comentarista en la tarde del Kempes, tarde fresca, tarde nublada, Hugo Torres, será el analista de Golan Pop para la gran final del fútbol argentino. Querido Hugo, bienvenido, muy buenas tardes.
4: ¿Cómo le va, relator? El placer de saludarlo a usted, a los compañeros, a la gran audiencia de la cadena Golan Pop de Radio Continental Córdoba. Qué privilegio, qué honor, qué cosa linda estar en el Kempes en una final y que esté un equipo cordobés. Y encima ante un gigante del fútbol mundial. Yo no sé si podremos mejorar o será muy difícil mejorar esta oportunidad que tenemos de contarle a través de estos micrófonos a la gente que nos siguió todo el año, que nos sigue hace tantísimo tiempo, y poder contarle a la gente lo que va a suceder en este estadio en un poco más de una hora y media, en un poco más de una hora. Verdaderamente estamos en un ambiente, en un clima, a tanto tiempo todavía de que comience el partido, diferente. Es un clima de final. está absolutamente todo el mundo. Y los que no entren van a andar dando vueltas por la calle, porque lo que se vivió en la llegada al Mario Alberto Kempes desde antes de las 10 de la mañana, las calles con un perfume distinto, con un ambiente, con fiesta, lo que uno acostumbra cuando llega al estadio Mario Alberto Kempes, es ver todo teñido de azul y blanco. Pero ver estas inmediaciones del lado sur de la ciudad o del estadio, todo celeste, del otro lado todo rojo y blanco, es una postal que pocas veces vemos y verdaderamente se ha disfrutado de sobremanera. ¿Qué tenemos para decir de las cuestiones futbolísticas que pueden suceder aquí en este estadio mundialista? Se van a enfrentar dos equipos que lo han hecho bien en el último tiempo, sobre todo hablando de Belgrano en este último mes. Belgrano, desde ese bajón que tuvo, que bien contaba Arturo Jaime Luqueta en la apertura de esta transmisión, Belgrano ha ido creciendo poco a poco. Desde aquel triunfo frente a Sarmiento de Junín, Belgrano fue mostrando cartas con seña, fue mostrando que es un equipo serio, que es un equipo con aspiraciones grandes, que es un equipo que tiene con qué ilusionarse. Porque lo que está pasando en la tribuna, lo que pasa a los alrededores, la gente necesita poco para ilusionarse. Pero este equipo, desde adentro del campo de juego, verdaderamente ha devuelto todo lo que el hincha siempre da. Y lo que una vez más dio en el día de ayer, metiendo 40.000 personas solamente para ver caminar un par de vueltas a la cancha a los jugadores que hoy van a vestir la misma camiseta que visten ellos partido a partido en las tribunas. Este Belgrano del ruso Zielinski, que se prodigó en este estadio hace un mes para ganarle a Talleres frente a 60.000 personas del Matador. Este Belgrano que superó de principio a fin a Unión de Santa Fe, a un buen equipo de Unión de Santa Fe, y que después de estar en la lona frente a Argentinos Juniors sacó pecho y dijo: yo estoy para más. Por la vía de los penales se metió y hoy va a enfrentar a River. Este River del Chacho Coudet revitalizado después de la salida de Gallardo, que no convence desde lo futbolístico, pero que en las últimas fechas ha metido piñazo sobre el final, que dijeron: este equipo tiene coraje, le falta fútbol, quizá le faltan algunos nombres, pero este equipo de River, este equipo de la banda, tiene coraje, tiene con qué y quiere volver o devolver al equipo a la plana mayor del fútbol continental. Porque no olvidemos que este partido dictamina al primer clasificado del fútbol argentino para la Copa Libertadores 2027. Y quizás, no lo sé, pero por lo que nos contaba la gente en la llegada al estadio, este hincha de River me parece que necesita el título, pero a la misma par pensar en meterse en la próxima Copa Libertadores. Porque le queda chica la Copa Sudamericana a River, porque le tira de todos lados, está incómodo en esa competencia River. Belgrano y River, River y Belgrano en la final de la Liga Profesional del Fútbol Argentino, y nosotros lo vamos a vivir por Gol a Pop y Radio Continental.
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1: 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Vuelvo al Estadio Quinto Centenario, lo tengo a Cristian Caric nuevamente con los hinchas de Belgrano. Ya salió el Pirata para este lado. Ya voy a volver con Carlos Neira también para que me cuente si es que en el Holiday Inn River ya inició su rumbo hacia el Kempes. Cristian Caric, el micrófono de Gol & Pop y Continental Córdoba es tuyo.
5: Arturo, sí, acá estamos en el Quinto Centenario, seguimos acá, ya se fue el colectivo, ya se marcha el Kempes, pero nos encontramos con un hincha. Totalmente emocionado te veo.
6: Totalmente agradecido a los jugadores, a todo lo que nos dan. Nosotros siempre siguiéndolo, en las buenas y en las malas, siempre vamos a estar. Gracias, Belgrano. Gracias, Belgrano.
5: ¿Qué tanto esperó esto, el hincha de Belgrano?
6: No. Soñado. Hemos estado siempre en el casi y espero que no se quede ahí. Espero que demos ese pasito que nos hace falta a Belgrano, a Córdoba y a todo el hincha que lo sigue a todos lados. El banderazo quedó gente afuera, 35.000, 37.000 personas, una cosa de loco. Esto realmente es una forma de vida. Esto es una forma de vida, loco, Belgrano. Gracias, Belgrano.
5: Si tuvieras a los jugadores, si tuvieras al chino, Luis Fartime acá, ¿qué le dirías?
6: No, un beso a todos. Gracias y gracias por este sufrimiento, por esta forma de vida, por esta pasión. Nada que decirles. Pase lo que pase hoy, agradecido con el alma, con los jugadores, con la institución, con todo lo que día a día brindan a los hinchas. Y ojalá que se dé ese coso tan deseado que se nos viene el casi. Por Dios, vamos Córdoba, vamos Belgrano, vamos los jugadores, vamos carajo, vamos Belgrano.
5: Muchas gracias.
1: Quédate, Cristian, quédate ahí en línea, ya vuelvo con vos. Voy a Carlos Neira, Hotel Holiday Inn. Muy bien, Cristian, buen laburo. Carlos, se viene River para el estadio.
7: Así es, Arturo, salen dos colectivos con los móviles policiales rumbo al Mario Alberto Kempes para jugar la gran final frente a Belgrano.
1: Contame un poco más, quédense los dos al aire, quiero que pimponeen la previa de ustedes. Todo está ocurriendo ahí, se van los bondi, los Yencón, Flechabús de River. Contame un poquito más, Carlos, de esa partida de River. Decile a la hinchada de River que pueden escuchar por Golan Pop y Continental Córdoba. Y comentales y escuchémoslo un poquito, a ver qué dicen los muchachos.
7: Te digo, Arturo, que hay más hinchas de lo que había en principio. Así que imagínate lo que va a ser aquel estadio Mario Alberto Kempes. Ya veo si hago una nota.
8: Una nota puede ser.
1: Dale con eso, vuelvo con Cristian. Dale. Vuelvo
7: con... Acá tengo un hincha, Arturo, acá tengo un hincha. ¿Cómo ve el partido para esta tarde?
8: Iba a ser un partido peleado, pero con confianza que vamos a ganar.
7: Bueno, justamente, ¿no? Es un partido peleado. ¿Qué crees que tiene el equipo rival que puede decir que es peleado?
8: Y no le, se van a atrasar, no le va a salir a River, eso le complica. Cuando se le meten atrás los equipos se le complica. Pero bueno, es cuestión de ir, pelearlo y llegar al gol.
7: ¿Alguna cábala para este partido?
8: Y tranquilo, vamos a esperar, vamos a ver qué pasa, pero confiado, como te digo. Un equipo que tenemos historia, así que vamos a ver qué pasa.
7: Por último, ¿un resultado te animás a tirar esta tarde?
8: 3-1.
7: Perfecto, bueno, muchísimas gracias. Esto, Arturo, la palabra de uno de los hinchas de River, que ya se van yendo de a poco justamente a sus casas, al estadio.
1: Perfecto, Carlos Neira acaba de retirarse River del Holiday Inn, viene directamente al estadio Mario Alberto Kempes. Hace un ratito se vino para acá Belgrano, vuelvo al pleno corazón de Barrio Alberdi, ahí en la barranca, en la Quinta Santana, mi calle Chubut, cantaba el Chango Rodríguez. Cristian Caric, te escucho con los simpatizantes piratas.
5: Acá nos encontramos con uno de los pocos que quedan. ¿Conseguiste entrada? Consiguió entrada. ¿Cómo te sentís?
6: No, estoy emocionadísimo. Mi hija desde Irlanda me dijo, vení a buscar las entradas, que las dejaron ahí. Así que mirá la movida que tuve que hacer. Estoy hablando de Perú, de allá dijeron el nombre de las personas que van conmigo. No, impresionante.
5: ¿Qué esperás para esta tarde?
6: Espero que ganemos. Es todo. Creo que tenemos todo para ganar. No sé, vamos a ver cómo se da.
5: ¿Qué tanto esperó el hincha Belgrano este coso, esta final, este momento?
6: Toda la vida, para mí toda la vida. Tengo 64 años, imagínate, se murió mi papá. Si yo le hubiera dicho en tal año jugamos la final, se hubiera reído. Si le hubiera dicho en tal año lo mandaba el descenso a Río, se hubiera reído. No lo podemos creer. Ojalá que se dé y esté todo bien.
5: Por último, y te dejo, ¿qué le diría a los jugadores si los tenés acá enfrente? ¿Qué le diría al jugador, al dirigente, al UEFA? ¿Qué le dirías?
6: No, nada, es impresionante. Lo que han hecho es impresionante y no me cabe ni la menor duda que van a dejar la vida para poder ganarlo.
5: Muchas gracias.
6: Chao, hasta luego.
5: Eso fue la pala del hincha. Ya no hay más hincha acá en el Quinto Centenario. Ya se fueron todos corriendo para lo que es adentro del hotel, adentro del Quinto o a lo que es la cancha. Veremos cómo va a ser la tarde pirata.
1: ¡Excelente laburo! ¡Estupendo laburo, Cristian Cari, Carlos Neira! Despidiendo a los jugadores con el micro rumbo al estadio, cuando todavía falta más de una hora y media para el arranque del partido. son las 15:46. El partido 13:46. El partido a las 15:30. Y Golan Pop pegando primero en los hoteles, pegando dos veces en las concentraciones con el pueblo. 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Disfrutá de la final. Belgrano River, River Belgrano, las banderas millonarias. Somos Argentina, la simple razón. San Martín, los pibes de siempre. Gonzalo, Tren, Bransen, las banderas millonarias que también se muestran en el sector norte del estadio, en el sector T del estadio, mientras que todo el sector B está repleto de hinchas de Belgrano.
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1: 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Impresionante la cantidad de gente. Vamos por los 100 likes, vamos por los 100 me gusta antes de que arranque el partido. Falta un montón todavía, tenemos muchísimo material. Me llama con nota Francisco Bono, voy con él. 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Importante nota y bienvenida para Francisco Bono, nuestro FBDT, nuestro Mister de Golan Pop. Te escuchamos, Francisco, muy buenas tardes.

0: tengo a Francisco, Jorge. A ver si lo tengo a Francisco para saludar ahí. Creo que estaba con el presidente de la Agencia Córdoba Deportes. Creo que estaba con la gente de COSEDEPRO. Con una importante nota que había mandado previamente. A ver si está Francisco para que lo escuchemos a través del micrófono de Radio Continental Córdoba, a través de Gol and Pop, el fútbol de la patria.
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0: Hugo Torres, querido, gran laburo de Golan Pop en las concentraciones. Es impresionante ahora el duelo de hinchadas aquí.
2: Ahora se encendió, definitivamente. Estamos a cuánto, un 20% de la capacidad del estadio, pero se encendió. Estábamos viendo a través de algunas imágenes, hay hinchas ilustres de los dos lados, pero ¿cuánto falta? Como dijiste, Arturo, una hora y media. Sentí, no. Esto va a ser una locura, esto va a ser una verdadera locura. Todavía falta muchísimo para el partido del duelo de hinchadas.
0: Es tremendo. Esto es Belgrano, escuchen. Si se callara el muchacho que habla ahí, ¿no? Qué lindo sería.
2: No tiene ganas de ir a comer algo, tomar un café.
0: Él cree que lo han venido a ver a él.
2: No sé quién es.
0: Ojalá que tenga trabajo, que le den laburo. ¿Pero qué?
2: Pero en una roticería, ¿no?
0: Qué pavada poner un animador para semejante fiesta que está en la tribuna y no allá adentro en el medio de la cancha.
2: No tiene ningún sentido. No es fútbol argentino esto. Eso no es fútbol argentino. Tiene que entender la liga profesional, tiene que entender la AFA, que este tipo de cosas no la quiere la gente. Un poco de música de vez en cuando falta mucho tiempo, después deja que cante la gente.
0: Le pide que cante y no canta, porque la gente canta cuando quiere, no cuando le pide un energúmeno en el medio de la cancha. Ahí está cantando cuando puede. Cuando pide el locutor, la gente no canta. Porque no quiere que la dirijan. Quiere cantar cuando le surja desde el corazón. Vamos otra vez a estudios con más tanda y ya vuelvo con los muchachos en vivo.
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0: Voy con Hugo Torres, lo veo a Hugo con una importante nota, ¿eh? A ver si está Hugo ahí. Huguito, ¿con quién estás? A ver, está medio camuflado, no sé quién es, pero Hugo le dio la cana. Me parece que es un exjugador de Belgrano. Bueno, a ver, Hugo, dale al aire.
3: Mi primera experiencia fuera de la cancha, o sea, siendo profesional. La verdad que es algo lindo porque mis hijos y toda mi familia, todos lo saben, somos hinchas de Belgrano, así que nada, estoy un poco nervioso, como se vive diferente, pero nada, quiero tratar de disfrutarlo con mis hijos, que es algo único hoy.
4: ¿Podés abstraerte de la cuestión futbolística y solo quedarte con la cuestión pasional? ¿O también lo vivís pensando cómo se va a desarrollar el partido y ese tipo de cuestiones propias del futbolista?
3: Cuando jugaba me pasaba que era muy difícil separar lo que es hincha del jugador. Hoy estoy afuera, no te digo la verdad, estoy un poco más tranquilo. Sí, uno saca una presión, pero también por mis compañeros quiero apoyarlo y estar en este momento tan lindo para mi familia también.
4: ¿Hay mensajito para los chicos que van a jugar?
3: No, hablamos todos los días, ellos ya saben, los jugadores manejamos ciertas cábalas, así que nada, ellos saben lo que significa hoy quedar en la historia de algo tan lindo como lo es para Belgrano.
4: ¿Promesas?
5: No digo nada.
4: Gracias, gracias. Éxitos.
0: Gracias. Bueno, Hugo, qué sorpresa, ¿no? Lo encontró a Jara, ¿no? Un goleador, alguien que aportó en Belgrano su fútbol, un poquito de fútbol aportó Franco Jara en su momento. Le sirvió Belgrano, se fue a Instituto. Creo yo que el ruso Zielinski, que es un bicho en esto, sabe que no estaba para jugar 90 minutos, sabe que no estaba para jugar. Lo dejó ir a Instituto, mucha gente se enojó, dijo, ¿cómo vamos a dejar ir a Jara? Bueno, al fin y al cabo, después de insultarlo tanto a Pacerini y a algunos otros jugadores, el ruso acertó. Jara no estaba para jugar en estos niveles que ha logrado Belgrano, Hugo.
2: El ruso, manitos en los bolsillos, seguramente dijera, y son los momentos, hay que tener paciencia, vimos que los otros estaban mejores, bueno, clásico del ruso, le terminó acertando, hoy Franco Jara le toca venir como hincha, tiene su ticket para la Gasparini, así que también lo vimos dando vuelta a Luciano Lolo, a cantante de Qué Locura, a Nico Sattler, no falta nadie, Arturo, no falta nada, Franco Jara estaba camuflado con una capucha, con lentes de sol, con una gorrita sumando un poquito más de protección, pero era imposible no verlo rodeado de gente.
0: Y en algún lado andará el Cuti Romero también por ver el partido con todo lo que lo putean, en Tottenham por haber seguido, más allá de que no está jugando, su equipo disputando instancias de permanencia.
2: Pero viajó para allá y hoy estuvo, esto creo que todavía está jugando Tottenham. Y estaba el Cuti ahí festejando los goles con los compañeros. Se fue anoche, debe haber...
0: Ah, no se quedó el partido.
2: No se quedó, no, porque se le venía negra. Porque lo criticaron demasiado en Inglaterra. Así que tuvo que tomar... Estuvo entrenando hasta el día viernes en el predio de Villa Q. Así que debe haber viajado ayer y hoy estaba... No sé si ya terminó el partido de Tottenham, pero debe haber viajado en el día de ayer.
0: Gran cadena, Golan Pop, nos vamos arrimando a los 100 likes. 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Con Marisel Cortés, con Jorge Ulrich. Vamos a la tanda y retornamos con más informaciones y con importantes entrevistas que tienen nuestros cronistas en los sectores bajos del estadio.
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0: Canta la gente de Belgrano, alienta el público pirata, se filtra por los ambientales de la gran cadena Golan Pop en todo el país y el mundo. Escuchen al pueblo pirata. Sintonicen al pueblo riverplatense, que ahora por momentos se calla. Somos Argentina, dice la gente de River. Banderas del pirata, Barrio Inaudi, los bulevares. Las banderas que se van sumando por la camiseta, Zabaley, los piratas celestes, que aguante tiene. Bueno, todos los mensajes de las banderas. Ahora sí, voy a los sectores bajos, voy con Francisco Bono en vivo, con una importante entrevista. Te escuchamos, Fran, bienvenido, buenas tardes.
6: Arturo, compañeros, aquí estamos en el ingreso de las tribunas para los millonarios. Mucha gente en estos momentos esperando el ingreso para lo que será la previa que vamos a vivir aquí en la final. Buenas, para Continental Córdoba y Golan Pop, ¿de dónde venimos?
7: Buenos Aires, Quilmes.
6: Bueno, ¿cómo viven la previa?
7: Y con una fiesta. Igual los partidos hay que jugarlos, ¿no? Tenemos al Chacho que trajo muchas buenas ondas a River, así que creo que estamos esperanzados.
6: Ayer lo escuchábamos a Martínez Cuarta decir que hace 2 meses o incluso 1 mes no se esperaba a un River finalista. ¿Cómo lo vivieron ustedes a todo este tránsito que hizo River en octavos de final, cuartos y la semifinal?
7: Y vertiginoso, con algunas dudas al principio, pero bueno, los resultados se fueron dando y hay que confiar en el Chacho, es un hombre de la casa también y un ídolo nuestro, así que vamos para adelante.
6: ¿Un resultado para hoy?
7: No soy... Hay que jugarlo. Un grande del fútbol, don Julio Humberto Grondona, decía que el resultado de los partidos se sabe después, recién, de los 90 minutos. Así que vamos a jugarlo.
6: Perfecto.
7: De la mejor manera posible. Gracias a Córdoba, ¿eh?
6: Muchas gracias. Seguimos, Arturo, buscando hinchas para dialogar en esta previa que tenemos aquí. Los hinchas millonarios, muchos de Buenos Aires. Recordemos que las entradas estaban a la venta para socios, tanto para Belgrano como para River. Por eso en el día de hoy vamos a tener mucho público que llegó a la capital cordobesa. Seguimos buscando buenas de tarde para Continental Córdoba y Golan Pop. ¿Desde dónde viene?
8: De Loma de Zamora, de Buenos Aires.
6: ¿Cómo vive la previa para esta final?
8: Con mucho entusiasmo, con muchas ganas de que River salga campeón.
6: ¿Cómo ha vivido el tránsito? Porque ayer lo escuchábamos a Martínez Cuarta que decía hace un mes no se esperaba un River finalista.
8: Y la verdad que sí, River venía jugando mal, se tuvo que ir Gallardo, imagínate, el técnico más ganador se tuvo que ir y después de perder el clásico estaba complicado. San Lorenzo, pasamos de milagro. Después creo que con Gimnasia y con Central mejoró el equipo y bueno, hoy con la expectativa de salir campeón.
6: El Chacho dice que no quiere hablar de suerte. ¿Un poquito de suerte hay que tener en el día de hoy?
8: Siempre, siempre. Un poquito de suerte, después trabajo, compromiso, jugar con el alma, pero la suerte siempre es necesaria.
6: ¿Un resultado para hoy?
8: Gana River. Hasta incluso le tengo mucha fe a Beltrán, si vamos a los penales. Así que estamos preparados para salir campeón.
6: Perfecto, muchísimas gracias. Seguimos aquí dialogando con los hinchas. Buenas, ¿desde dónde estamos?
9: Yo vengo desde Rosario.
6: Desde Rosario. Bueno, ¿algún pálpito para la final de hoy?
9: Y va a ser un partido complicado, porque Belgrano se cierra mucho abajo para mí, pero yo le voy a ganar River.
6: ¿Cómo lo ves a Chacho Coudet como entrenador del Millo?
9: Yo creo que agarró un barco medio en caída, pero yo creo que lo supo llevar bien. Ganamos muchos partidos. Capaz no merecido alguno con suerte, pero... yo creo que llevó bien a River por buen camino.
6: ¿Resultado para hoy?
9: Yo creo que hoy River va a ganar 1-0 con algún gol de algún volante. Va a ser de Vera o de Vera.
6: Perfecto, muchísimas gracias.
9: No, muchas gracias.
6: Bueno, Arturo, seguimos aquí en la previa. Volvemos con ustedes aquí en lo que es el ingreso de la hinchada Millonario. 25.000 hinchas de River, como lo escuchamos. Muchos llegando a la capital cordobesa. Por esto que decíamos, de la venta hacia socios, algo que también aplicó Belgrano. Así que dentro de un ratito continuamos con la palabra de los hinchas del Millonario aquí en la capital cordobesa.
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0: Gran cadena, Golan Pop en todo el país y el mundo se va repletando de a poco. Hugo Torres, el sector de Belgrano ya está en más de un 50-60% a esta hora de la tarde.
2: Sí, sobre todo la tribuna Gasparini son los primeros lugares que se ocupan, bien pegadito a los márgenes, tanto en el margen en el nivel superior como en el nivel inferior. La popular está en un 50%, falta más de una hora. Por el lado de River, que está aquí en la platea Ardiles, es un poquito más chica el espacio que tiene el público Millonario, también está en un 50%, quizás un poquito más, pero ya una verdadera fiesta. Sigue a contramano el animador que está en el círculo central. Cuando él se calla, la gente canta. Cuando él habla, la gente empieza hace silencio.
0: Ya despedimos de las concentraciones a Belgrano en el 5 centenario. Ya despedimos a River en el Holiday Inn con Cristian Caric, con Carlos Neira. Recién hizo su aparición Francisco Bono por el lado de River. Vamos por el sector de Belgrano ahora. David Pazuki, bienvenido. Muy buenas tardes.
10: Gracias, Arturo. Estamos en vivo por Continental trabajando en zonas bajas junto con Golan Pop. Marcelo Frosaco, el presidente del COSEDEPRO. Un operativo gigante hoy, Marcelo.
11: Realmente, bueno, esta mañana ya a las 7:30 de la mañana estábamos en el peaje de Toledo haciendo la requisa de los simpatizantes de River Plate. Lo más significativo, muchas bebidas alcohólicas que fueron incautadas. Bueno, ahora ya estamos aquí en el estadio esperando la apertura de los portones, 12:30, que estén todos los organismos en cada uno de los lugares para empezar a que la gente pueda entrar. Es muy bueno lo que nos están escuchando, que vengan con tiempo. Hay muchísima gente en las adyacencias del estadio. Vengan con tiempo para evitar aglomeraciones en las rutas y vengan con tiempo para sortear el triple anillo de seguridad, cacheo, admisión y programa Tribuna Segura para buscar el mejor ubicación en la tribuna.
10: Marcelo, en las rutas de Córdoba, en el peaje Toledo, entonces un operativo que no ha tenido mayores inconvenientes en cuanto a detenidos.
11: No, cada vez es menos las cosas incautadas, van entendiendo que en Córdoba no pueden venir con elementos que están prohibidos, así que notamos que cada partido, cada año es mucho menos lo que se incauta. Felizmente están entendiendo que en Córdoba tienen que venir a disfrutar en familia.
10: Gracias, Marcelo.
11: A ustedes, como siempre.
10: Era Marcelo Frosaco, el titular del COSE de Pro Arturo. Compañeros, ya con los detalles del operativo de seguridad en este partido importantísimo para la provincia de Córdoba.
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0: Estamos llegando a los 100 likes, estamos sumando los simultáneos a full en nuestro canal de YouTube de Radio Continental Córdoba y 103.5 FM con Golan Pop en todo el país y el mundo. Filial Unquillo, Ampliación San Pablo, Saldán, San Vicente, Las Flores, Zona Sur, La Bandera de Belgrano, ARP Presente, Rosario, Villa Domínico, Claypole, Las Banderas de River. Qué lindo que se abrazará el país con el gran trabajo de Jorge Ulrich en el Día del Operador, junto a nuestro todocampista Matías Díaz, que le dé el abrazo y los invita a votar en la encuesta. ¿Quién sale campeón? Sale River, sale Belgrano, sale Belgrano, sale River. Tu like, pone tu me gusta. Suscribite gratis a Golan Pop, que nos ayuda un montón. Mati Díaz, bienvenido al abrazo nacional, al abrazo del fútbol de la patria.
12: Arturo, Jaime, Luqueta, Hugo Torres, Francisco Bono, David Pazuki, Cristian Carey, Carlos Neira, Claudio Polbucci, Jorge Urrich, el gusto de saludarlos, al igual que a toda la audiencia de Radio Continental Córdoba 113.5, de Golan Pop y de nuestro canal de YouTube. Decías, Arturo, tenemos una encuesta. ¿Quién sale campeón de la apertura? ¿Belgrano o River? Está muy peleada nuestra encuesta y permanentemente van cambiando los números. A este momento, o en este momento, hay favoritismo por Belgrano. 53% van por el lado del Pirata. Un 47% van por el lado del Millonario. Pero insisto, es constante el movimiento. Y también tenemos muchos mensajes. El saludo para Luicha. Vamos, carajo, éxitos a todo el pueblo celeste. Micaela, que pide el like. Roxy Sainz, Belgrano campeón, Pirata, pasión. Dice por acá Bauti Vera, manda corazones rojos y blancos. También le pone el like. Rosa, vamos, Pirata. Micaela, vamos, Pirata. Pato, que desea buena transmisión. Impresionante cómo van bajando rápidamente los mensajes. Facundo Suárez, que está presente. El saludo para la gente de Pelota Pinchada y la gente del Mariano Moreno. Bianca, vamos, Belgrano. También está Pocho, dice, diciendo equipazo. Mariela Carrión, vamos, Belgrano. Abrazo de gol, Arturito. Sergio Farías, fiel oyente del diario Matador, un croca oyente. Buen mediodía a la mesa, vamos Talleres, Golan Pop, gracias familia. Tenemos actualmente 57, 58 likes, vamos por los 100, va subiendo de manera espectacular la cantidad de gente conectada, Arturo.
0: es Matías Díaz, nuestro todocampista, desde los estudios centrales, Central Mediterráneo de Noticias, gran cadena Golan Pop, que ya despidió a Belgrano en el estadio. Está llegando al estadio, pero lo despidió desde el sector del hotel Holiday Inn a River y del estadio. Vinieron también los de River desde el estadio Quinto Centenario, el hotel de Belgrano hacia el Kempes. Pasu.
13: Ya están los planteles en el estadio Mario Alberto Kempes, el colectivo de River, el colectivo de Belgrano, los jugadores cantando, bailando, tocando los vidrios. Ya está Belgrano, ya está en River en el estadio.
0: Clima de final, clima de fútbol por Golan Pop, por Continental Córdoba. Se va repletando más de 50.000 personas en el Estadio Mundialista y Olímpico Mario Alberto Kempes. Por Radio Continental Córdoba 103.5 para un país en sintonía. Abrazo grande a mi querido amigo, el Polbucci, Claudio Polbucci, escuchando. Quiero mandar un gran abrazo también a Juan Carlos, que está sintonizando por nuestro canal de YouTube. Me muestra la imagen en la televisión. Lo propio que Suki en Ecuador, en Guayaquil, sintonizando por YouTube la transmisión de la gran cadena Golan Pop, que sale para todo el país y el mundo. ¿Qué pasa? Contame, Hugo, contámelo al aire, así le contamos también a toda la gente.
2: Que ya lo tenemos conectado al querido Claudio Polbucci, hoy la central informativa. Claudio, abrazo enorme, querido amigo.
14: Compañeros, Arturo, Hugo, en el estadio, para todos ustedes, Belgrano River, la final, es el partido que nos convoca. En el historial general jugaron 41 partidos entre sí, Belgrano ganó 8, empataron 7, el Millonario ganó en 26 oportunidades, goles de Belgrano 33 marcados por el Pirata, River lo hizo en 76 oportunidades. Si nos vamos directamente a Córdoba, se jugaron aquí 23 partidos, Belgrano ganó 7, empataron 5, River se quedó con 11 triunfos. De los últimos 5 encuentros jugados en Córdoba, Belgrano se quedó con 3 partidos, una victoria de River y un empate. La última vez que Belgrano le ganó a River en Córdoba fue el 4 de febrero de 2023, con doblete de Pablo Vegetti, el Pirata le ganó a River 2-1. Si buscamos el último triunfo millonario en Córdoba, será 2-1 el 1 de marzo de 2015, con doblete en aquel momento de Rodrigo Mora. En los cruces manos a manos hubo 4 duelos, 3 quedaron para el Millonario, 1 para el Pirata, que fue el más importante en la promoción de 2011. Y por Continental Córdoba 103.5 nos estaba escuchando Federico Freire, nos manda un saludo y nos pregunta cómo salió el Tottenham. Bueno, el equipo del Cuti Romero ganó 1-0 el Everton y se quedó en la Premier League.
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0: Gran cadena, Golan Pop en todo el país y el mundo, señoras y señores, laburando desde el estadio Mario Alberto Kempes. Impresionante la cobertura de Golan Pop desde los hoteles, desde los sectores bajos del estadio. Lo puedo volver a llamar a David Pasucchi, a ver si tiene notas importantes. Creo que están las principales autoridades también municipales y provinciales en el estadio. Te escucho, David. Vamos, Jorge, con Pasu, dale.
13: Muy bien, Arturo. Estuvo el viceintendente Javier Preto de Córdoba. El viceintendente ya llegó al estadio Mario Alberto Kempes. También lo hicieron los distintos ministros del estadio, del estado provincial, el ministro de Justicia. Lo vimos al secretario de la Agencia Córdoba Turismo, al presidente de la Agencia Córdoba Turismo. Distintas autoridades que se han llegado. Nosotros hablamos con Javier Preto. Javier Preto, vamos a ver si Jorge tiene ahí disponible el audio del intendente de la ciudad de Córdoba, Javier Preto.
15: Buen día. Bueno, la expectativa de recibir este partido que tiene...

0: Después empezamos a preparar con todos los amigos y la familia para venir a ver el partido y bueno, ahora estamos un par de horas antes como para vivir también toda la previa, que es muy linda.
1: Claro, una fiesta para la ciudad.
0: Es una fiesta para la ciudad, una fiesta para todo Córdoba. Ha venido gente de todas las provincias y la verdad que bueno, con una gran expectativa y ojalá que las nubes se corran un poco y aparezca el cielo celeste.
1: Gracias, Javier.
0: Gracias a ustedes.
1: El viceintendente de la ciudad de Córdoba, Javier Preto. Arturo, compañeros.
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3: Bien, amigos y amigas de toda la República Argentina, gracias por estar. Ya superamos ampliamente los 100 simultáneos, faltando todavía un montón para que arranque el partido. Una hora y cuarto para el arranque del juego, con Matías Díaz en los estudios centrales, con Claudio Polvucci. Claudio, querido, ¿cómo estás? ¿Todo bien? Ya te saludo el Hugo, pero te saludo yo también. ¿Todo en orden?
4: Sí, ¿cómo te va? Buenas tardes. El saludo para vos, para Hugo. Sí, sí, ya estamos acá instalados en el estudio de Continental, junto a Matías Díaz, junto a Jorge Ulrich, con toda la información que recién ahí Hugo contaba y el oyente nos pedía. Bueno, se ha salvado el Tottenham del Cuti Romero, va a seguir jugando en Premier League. Esa es la noticia de un hincha que Belgrano que intentó ver la final, pero bueno, lo retaron de Inglaterra, se tuvo que volver el Cuti, pero bueno, por su equipo se ha salvado y estará jugando una temporada más en la Premier League.
3: Ayer estuvo brillando el piloto argentino Colapinto en la cualificación, en la clasificación, en la quali 1, en la quali 2, llegó a la quali 3, terminó último en la quali 3, pero hoy arranca en el décimo puesto en el Gran Premio de Japón, una gran participación del Alpine de Colapinto, ¿no? Impresionante.
4: Exactamente, pero Gran Premio de Canadá que se va a correr a las 17 horas de Argentina, allí estará largando décimo Franco Colapinto con los Mercedes adelante, con Russell y con Antonelli, así que se prepara una gran, pero gran carrera en la carrera sprint que se corrió también en Canadá. Obviamente salió noveno, no pudo puntuar Colapinto, las carreras sprint que son más cortas, se puntúa hasta el puesto número 8 y Franco salió noveno, pero realmente está teniendo un muy buen fin de semana el piloto argentino, Arturo.
5: Claudio, te consulto porque acabo de leer en redes sociales hace minutos que Colapinto tuvo un problema eléctrico, todavía no pudieron solucionarlo, por lo que va a alargar desde la última posición. ¿Podés chequear? Lo acabo de leer, así que esto es de último momento, un problema eléctrico que no pudieron solucionar, no pudieron dar con el tiempo de solución, entonces larga desde la última posición al parecer.
4: Lo chequeamos, Hugo, lo chequeamos y estamos contándote.
1: Qué notable. Eso se llama el síndrome de Carlos Reutemann. Desoír la orden del equipo, que el equipo quiere que vaya primero el otro y no vos. Y después te paran el auto. Le pasó a Reutemann, que no pudo ser campeón del mundo por orden de Williams, que nunca le perdonó a Reutemann haber desoído la orden de Alan John primero, Reutemann después, ¿no? Le costó el campeonato a Reutemann.
5: Uno no quiere pensar en este tipo de cosas, en este tipo de situaciones, pero son posibles.
1: Es que lo deja en ridículo.
5: Hay un piloto número uno y hay un piloto número dos.
1: Lo deja en ridículo todas las carreras con la pinta a su compañero de equipo, ¿no? Que es el uno, pero siempre también atrás de él.
5: De lo que yo leí, insisto, hace tres minutos, dos minutos, en la cuenta oficial de Alpine, un extraño problema eléctrico. Esa fue la escritura en la cuenta oficial de Alpine.
1: Gasly terminó, creo que décimo cuarto, décimo sexto en la cual y uno, ¿no? No entró. Bueno, ahí está. Señoras y señores, en un rato juegan River y Belgrano, Belgrano y River. Hay una encuesta en el aire, estimado Matías Díaz. Usted dispone, ahí podemos ir repasando goles, podemos ir repasando emociones. Tenemos muchísimo guardado para todos ustedes. Mientras, le pedimos que se vengan a nuestro canal de YouTube, que pongan su pulgar arriba, que pongan su like, que pongan su me gusta, para disfrutar del fútbol, de la final de la Liga Profesional, del torneo Apertura.
6: Por acá muchos participando en nuestro canal de YouTube. Sí, arriba en la encuesta Belgrano.

0: Ahora con el 52% de los votos, River 48% de los electores. El saludo para Ale, como siempre, escuchándonos en Ecuador. Saludos a Arturo, Mati y a todos. Mica, que le manda saludos a Claudio Paul, escuchando con la Ma. Besos a todos. Mariela Carrión, vamos Belgrano, malagueño está con vos. Buena transmisión. Sebastián Darío Sosa, aguante River Plate. Soy Sebastián de Catamarca Capital. Después de la tanda empezamos a repasar las emociones, tanto de Belgrano como de River, como del Millo, del Pirata, en este camino a la final que en un rato lo relata Arturo Jaimes Luqueta.
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2: Por el carril zurdo vendrá el Pirata, vendrá Belgrano, el ruso les dice que salgan y salen buscando a Metilli adentro del área. Pasarini que la frenó, Taquito Metilli, ¡está el gol!

0: salida de un lateral, pero mirá que tuvo tiempo Talleres de reorganizarse. Y en la salida del lateral y por la izquierda lo hizo Sporley, fue para Metilli y se metió adentro del área y Pasarini recibió tan solito y solo que la aguantó. Mire, le pueden decir mucho a Pasarini, pero es autor de medio gol, ¿eh? Autor de medio gol de Belgrano, la aguantó contra dos, le dieron todo el tiempo del mundo. Descargó para Metilli, Metilli le empujó a la red, anotando el primero del Pirata. Ahora sí vale, ahora no lo anula el VAR. A los dos minutos González, Metilli, a los dos minutos Belgrano 1, Talleres 0. Arrancó madrugando en el segundo tiempo y el que madruga, el Tata Dios lo ayuda. Francisco González Metilli, es toda de Pasarini, es toda de la siesta matadora en su propia área que contemplaba como espectadores los zagueros de Talleres, espectadores de lujo. ¿Cuánto habrán pagado para verlo de ahí? Lo miraron parar la pelota Pasarini y Metilli la mandó a guardar. Belgrano, que había sido un poco más en el primer tiempo, le gana a Talleres 1-0 en la madrugada del segundo. ¡Qué locura! Por la gran cadena Golampoma, así empezó esta historia con Belgrano sorprendiendo a Talleres en los octavos de final de esta liga profesional, ganándole a la T con aquel gol de Fernández, al gol de González Metilli, la jugada de Pasarini, impresionante lo de González Metilli, impresionante lo de Pasarini. Dos jugadores que tuvieron buenas y malas, pero que le terminaron rindiendo al ruso Zielinski.
1: Sí, sobre todo González Metilli, que era un jugador que no tenía su lugar asegurado. El mismo Lucas Pasarini, estamos hablando de dos jugadores que alternaron todo el año, pero en los playoffs fueron jugadores fundamentales. Quizás cayó un poquito el rendimiento de González Metilli frente a Argentinos Juniors, pero de lo de Pasarini, casi sin situaciones de gol, pero pivoteando, formando parte del circuito de juego de Belgrano, el número 9, una pieza vital en el andamiaje del equipo de Zielinski.
0: Paso por el sector de David Pasucchi, ¿qué hay? Un bólido de acero, un auto de turismo carretera, no sé qué categoría es, haciendo ruido en el estadio.
2: Exactamente, un Ford Mustang del histórico turismo carretera, la categoría automovilística más popular de la República Argentina, que a fin de mayo correrá en el autódromo Oscar Cabalena. Ahí está el Mustang acelerando en el estadio Kempes.
0: Lo dice David Pasucchi en el estadio Mario Kempes, trabajando desde muy temprano, lo propio que Francisco Bono. Te escucho, Francisco, por el sector de River Plate y también con todas las entrevistas que ha realizado tempranito.
3: Arturo, compañeros, lo cierto es que hay que estar atento a la formación del millonario. No descarten la posibilidad de que Aníbal Moreno vaya desde el arranque. Es guince de rodilla leve, pero está haciendo el esfuerzo y es muy probable que en el día de hoy finalmente esté en el 11 titular el volante central del millonario para esta final ante Belgrano.
0: Por el lado de Belgrano, ¿Lisandro juega o no juega David Pasucchi?
2: No juega Lisandro López, no será de la partida, lo reemplazan Morales y Maldonado en la última línea de la defensa pirata, pero López no llegó a pesar de hacer el intento durante la semana para poder estar ayer. El ruso en la última práctica decidió que hoy López no juega.
0: Esto tiene que ver con un director técnico serio, que si no estás al 100% no jugás, aunque te llames Lisandro López.
1: Ni más ni menos, en la dupla central, que a partir del minuto 6 del primer tiempo y Belgrano ya perdiendo 1-0 frente a Argentinos Juniors, tuvo que salir la dupla central de Maldonado y Morales. Se la bancaron a la perfección, más allá de las contras que tuvo Argentinos Juniors, que pudo haber liquidado el partido. Me parece que están a la altura el ex Banfield, el ex Gimnasia de Grima La Plata, para defender el arco que custodia también Thiago Cardoso. El Licha afuera, perderá también en salida Belgrano con la ausencia del ex Boca, pero Belgrano tiene con quién reemplazar. Esto que hablaba Arturo Jaime Luqueta del equipo largo.
3: Arturo, hay que hacer mención, mientras la gente de River empieza a hacerse sentir aquí en el Mario Alberto Kempes, a que esa saga central de la que habla Hugo Torres, de Morales y Maldonado, estuvo presente en el Monumental. El contexto es diferente, pero fue un partido muy flojo. River se aprovechó en el Monumental para hacerle tres, con dos de Galván en aquella oportunidad, en una saga central que flaqueó en el Monumental y que River lógicamente querrá aprovecharse en el día de hoy.
0: Yo pregunto, Francisco Bono, con tu experiencia, con tu trabajo, con tu estudio como hombre de fútbol, de táctica, de estrategia, ¿qué tan bueno puede ser poner un hombre que no está seguro que está al 100% y te puede ocupar una ventana muy tempranito?
3: No, creo que en este caso la elección de Russo Zielinski es acorde a lo que se juega el Pirata. Una final, no podés dudar. Si bien hay 5 modificaciones, Arturo, creo que si la duda fuera mínima, sí jugaría. Pero la duda es máxima para Lisandro Martínez, Lisandro López. Por eso en el día de hoy elige otra saga central. Veremos cuánto puede aprovechar eso River.
0: Vamos, queridos amigos del fútbol de la patria, con nuestros locutores y nuestras locutoras. Paso primero por David Pazuki, que hay noticias.
2: Míralo, Lisandro López, ¿dónde está? Paralo al lado del córner que une la popular Artime con la platea Gasparini, saludando a la gente. Ahí lo vemos, teñido con el pelo de colorado, saludando a la gente. Salió a reconocer el campo de juego. No es parte, pantalones largos, pero está ahí parado solo, totalmente solo, saludando a la gente.
0: Lo dice David Pazuki, lo dice Francisco Bono, ya salió Cristian Cádiz, ya estuvo Carlos Neira, está Claudio Polvucci, está Matías Díaz, está Hugo Torres, está Jorge Urri. Equipazo, llegó la papa a la final, Belgrano River, River Belgrano, está Maricel Cortés, los locutores y las locutoras del fútbol de la patria.
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0: Gran cadena, Golan Pop en todo el país y el mundo, disfrutando la previa de River y Belgrano, de Belgrano y de River. Formación a la corrida del Pirata para la final. David Pazuki,
2: Cardoso, Falcón, Morales, Maldonado, Sporle, Rigoni, Sánchez, Longo, Velázquez, Celarra, Ian y Pacerini.
0: Formación a la corrida del Club Atlético River Plate, Francisco Bono.
3: Será con Beltrán, Bustos, Martínez, Cuarta, Rivero y Acuña, Moreno, Vera, Galván, Juan Cruz Mesa, Colidio y Freita.
0: 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Esta es la voz de Claudio Pol.
5: Sí, para contarles que tenemos Primera Nacional en juego ya. A Casuso le está ganando 1-0 Defensores de Belgrano. Va a estar jugando 15 horas para Deportivo Morón y Estudiantes de Casero. 15:30 Chacarita Junior frente a Almagro. A las 16 también estarán jugando Chaco Forever frente a Deportivo Madryn. Ferrocarril Oeste contra Central Norte de Salta. Agropecuario con Quilmes. 16:30 para Godoy Cruz y All Boys. 18 horas juega Colón con Mitre, Santiago del Estero. Y Gimnasia y Tiro, Gimnasia de Jujuy.
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6: Exactamente, el saludo para Lucas, fiel oyente de Radio Continental Córdoba. Golan Pop nos usa como cable, hincha perro de Belgrano, desde Barrio Centro, dice que tiene mucha fe. Diego, que participa, Diego La Terza, Raquel Motrán, dice el miedo de River, que pone a los lesionados a jugar. Rodrigo nos asiste para festejar su cumple. Janet River, te amo. Micaela también dice, vamos, perdón, River, te amo. Nancy, vamos, Belgrano, querido. Mucha gente participando. Sí, arriba Belgrano con el 52%. Ahí se mueve 53, vuelve a 52. River 48%, hablando de goles, que decía Arturo. Y de River, vamos con el último penal en la serie de los octavos de final. Ya escuchamos la clasificación de Belgrano frente a Talleres. River lo sufrió. San Lorenzo tuvo dos match point. Desperdició sobre el final. Este era el suspiro, el descargo, el desahogo de los hinchas de River, que sufrieron pero dejaron en el camino a San Lorenzo de Almagro por los penales.
7: Leo, pierna zurda para el 10 millonario, carrera hasta el borde del área, agazapado Orlando Gil, manos abiertas para tratar de achicar el arco, le va a pegar Juanfer, va Quintero, Quintero de zurda, Quintero, gol, gol, River 1-0 en la serie.
8: Al palo derecho de Becky, que eligió el otro lugar.
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7: Robándole un poco de aire al partido parcial que gana Gimnasia de la Amalfitani. Estamos, primer penal para salir de la serie, ahora vamos 1-1.
8: 1-1, Perruzzi, que tenía para consagrar a San Lorenzo, le dio con el empeine, prácticamente la agarró muy abajo, se le fue altísimo el remate y la pidió una chance San Lorenzo. Vamos 1-1.
9: Audiencia de Selección Nacional en nuestro canal de YouTube, más de 2.800 seguidores a esta hora. 3-3 la serie, vamos a 1-1, Arturo Cas.
0: 1-0 sigue ganando Gimnasia, 26 minutos y Santi Colazo relata.
7: Va Freitas, el 35, Freitas, gol, gol, mucha personalidad para el pibe, River 1-0 en el 1-1.
8: Aseguró el remate, le dio fuerte al medio, arriba, nada que hacer para Gil.
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7: Qué distinguido, Freitas, qué bien. Bien plantadito, cara interna, muy lejos de Orlando.
8: Sí, más que el medio fue esquinado,
7: Va de Ritis.
8: El medio fue esquinado.
7: Va de Ritis, no tuvo mucho laburo de Ritis. Para pegarle el sello a Matías de Ritis. Pierna zurda para de Ritis. 4, 5 pasitos atrás va Derritis. Cortito los pasos, cortita la carrera, va Derritis. Derritis, Beltrán, palo afuera. Pasó River, pasó River, pasó River, Beltrán héroe, Beltrán héroe, Beltrán héroe. Pasó River, pasó River, pasó River. Lo perdía River, con uno más lo perdía River. Lo empató y lo volvía a perder River. Apareció sobre el cierre el millonario de grandes epopeyas, apareció el millonario de grandes luchas, apareció el millonario que ha ganado tantos títulos, que tiene chapa y que te la tira encima, que tiene chapa y que te la tira encima. Yo soy River, dice, yo soy River y acá no gana cualquiera. No aprovechó San Lorenzo una oportunidad, dos oportunidades, hasta cuatro de match point, no solo en el partido, sino en los penales. Lo tuvo San Lorenzo, cae de pie, pero cae. Y cuando es mata, mata, caer es caer, no importa cómo. Ganó River y tampoco importará tanto cómo. Ganó River en los penales. Beltrán, el pibe que a principio de año no estaba en el radar de nadie, es héroe en la jornada de octavo de final. Ganó River en el más monumental por los penales. Ganó River y espera rival.
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0: Emoción total del público riverplatense, que aquí comienza a levantar el aliento como si hubiese escuchado el relato de Santiago Colazo, la clasificación de River Plate. que realmente también tuvo que sufrir, ¿no? En aquel partido contra San Lorenzo de Almagro.
1: Definitivamente, cuando parecía que estaba en la lona, similar a lo que le pasó a Belgrano frente a Argentinos Juniors. Cuando parecía que estaba en la lona, River logró sacar algo más. Esa aparición de Juanfer Quintero para meter un gol casi sin querer, llegar a los penales, estar match point, como decía Santiago Colazo, levantarlo, y a partir de ese momento River creció, sobre todo en el partido frente a Gimnasia Grima La Plata. Luego vino Rosario Central, un ajustado 1-0, pero justo, también hay que decirlo. River en la misma posición que Belgrano, en ascenso desde el triunfo de San Lorenzo, llegan en un muy buen momento ambos equipos a esta final.
0: Hay una vieja discusión, Francisco Bono, y es, mientras alienta el pueblo millonario de una manera tremenda, si River gana jugando bien o si River gana por la eficacia del modelo Coudet. ¿Cómo juega River táctica, estratégicamente? Y si está bien que gane y que clasifique River con este nuevo modelo, Eduardo Coudet.
3: Bueno, lo cierto es, Arturo, que ha crecido mucho el equipo de Chacho Coudet. Si bien las virtudes parecen que no son tantas, creo que es un equipo que se solidificó en zona defensiva y ganó una cualidad que hay que estar muy atento en el día de hoy, Arturo y audiencia, que tiene que ver con la presión alta. Pierde la pelota y rápidamente te presiona para recuperar. Desde allí ha empezado a controlar. Controla desde la posesión y desde la presión, River, a los rivales. Es un equipo dominante. Le falta creatividad, eso sin lugar a dudas. Pero ha ganado solidez en las diferentes alturas de la mitad de la cancha en el día de hoy, con finalmente Moreno, a la espera de la confirmación oficial, va a recuperar a un soldado muy importante en esa zona media de un equipo de Chacho Coudet, al que dicen que tiene suerte porque ha encontrado muchos buenos resultados sobre el final. Lo cierto es, Arturo, que tiene que ver con la perseverancia. Encuentra porque busca, no porque no busca.
0: Aquí cerquita nuestro, a muy pocos metros, ya lo vamos a escuchar, está David Pazuki con el Diablo Montserrat. ¡Qué tremendo jugador! Yo tenía 16 años cuando le relaté para el Radio Sudamericana de Río Cuarto aquel cuarto gol en el arco del sur, en el arco de la hoy Artime, el golazo de emboquillada contra Banfield. Fue el cuarto de aquella clasificación. Después de el primer gol del gringo Alonso, cerró la serie de los cuatro goles el Diablo Montserrat. Año 1991, Hugo Torres. Usted era un purrete, ¿no?
1: Era un purrete, en ese entonces tenía 5 años, pero en la historia de Belgrano, la historia del Pirata y jugadores como el Diablo Montserrat trascienden las generaciones. Se ha visto en cuantiosa cantidad de oportunidades esas imágenes también, como la del ascenso del 98 y las del 2006, cuando uno ya era un poco más grande, pero esta clase de jugadores como el Diablo, que acaba de entrevistar David Pazuki, trascienden generaciones y por siempre estarán presentes en la memoria de la gente.
0: Repleto el estadio, hay duelo de hinchadas por un lado y por el otro, juegan en un rato a las 3:30 de la tarde, en algo más de 50 minutos. Belgrano y River por el fútbol de la patria.
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0: Te decíamos que estamos muy cerca del Diablo Montserrat, Roberto Montserrat, tremendo jugador de fútbol, y ahí fue Pazuki. Dale, David, te escuchamos con el Diablo Montserrat, hombre que jugó en Belgrano y en River.
9: Bien, Arturo, estamos con el Diablo Montserrat, emblema River de Belgrano. Diablo, ¿qué expectativa para hoy?
10: Acá estamos, las mejores para cualquiera de los dos. Le digo, tengo el corazón dividido y uno quiere que salga campeón uno y el otro quiere que salga campeón otro, pero esperemos que salga un buen espectáculo y bueno, que la gente de Córdoba se quede con todo esto lo que está pasando.
9: Pudiste venir a la cancha al final, hablábamos en la semana de la complicación, ¿no?
10: Sí, le escucha la entrada, la conseguí recién a las 11, 12 del mediodía. Enzo me consiguió 2 entradas, así que tuve la suerte de venir y bueno, si no me iba a quedar en casa.
9: Bueno, ¿Cómo lo ves al partido? ¿Cuáles son las claves de hoy?
10: Bien, bien, porque los dos vienen igual. Hace 3-4 fechas que él le bató bastante y los dos equipos han ganado por penales. Así que creo que va a ser un partido, creo que no desparejo.
9: ¿Jugadores, cuáles son tus favoritos de todo el equipo?
10: No, hoy no hay, porque hoy River no tiene un jugador que desequilibra, que muestre la diferencia, pero en Belgrano lo tenía el Chino Serrayán, que si anda bien es peligroso, pero bueno, hoy hay que ver un partido de una final, ¿no?
9: Gracias, Diablo.
10: Chao, hasta luego. Chao.
9: El Diablo Monserrat, Arturo.
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0: 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Paso por el sector de Francisco Bono para tener más novedades del Club Atlético River Plate.
3: Hay titulares confirmados, Arturo. Finalmente, como lo adelantamos, juega Aníbal Moreno, Beltrán, Bustos, Martínez, Cuarta, Rivero y Acuña, Moreno, Vera, Galván, Juan Cruz, Mesa, Colidio y Freitas, 11 confirmado por el Millo.
0: Ovación por el sector sur del estadio, David Pazuki.
9: Ahí está Cardoso, Manuel Vicentini también para hacer los trabajos. Están los arqueros Pirata.
0: Gran trabajo de Thiago Cardoso en el partido contra Argentinos Juniors. En un momento de dominio pleno de Argentinos, Thiago Cardoso tapó un par de pelotas que pudieron haber dado por tierra todos los sueños Piratas.
1: Otro de los pilares de Belgrano en estos playoffs. Cumplió con dos pelotas de gol que sacó en este estadio frente a Talleres. También lo hizo en menor cantidad de oportunidades frente a Unión. Vital frente a Argentinos Juniors. Uno de los pilares de este momento del Pirata.
0: 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Juegan la final, Belgrano y River. Pero no hay que olvidarse que no solo de fútbol vive el hombre. Y no solo de esta final vive el hombre. Claudio Polmucci, el micrófono es tuyo.
5: Correcto, Arturo, para confirmar que después de varias especulaciones no se toca el Alpín. Franco Colapinto larga en la décima posición en el Gran Premio de Canadá. No hay ninguna modificación. Por lo tanto, el piloto argentino estará saliendo desde la décima posición a las 17 horas de la Argentina. Se corre el Gran Premio de Canadá.
0: Matías Díaz, nuestro todocampista, abrazando al país por el canal de YouTube y recordando ovaciones importantes para ambas escuadras de cara a la final del torneo Apertura, Liga Profesional del Fútbol Argentino. Mientras mirá cómo gritan, escuchá cómo gritan, cómo cantan los simpatizantes de Belgrano. El micrófono es para Belgrano ahora. Escuchá. ¿Cómo se viralizó la barra de Belgrano, la gente de Belgrano, en el gigante de Alberdi, Julio César Villagra, por Continental y Golan Pop? Lo propio que el cuento, que la semblanza del Chelo Meloni. Si la tenemos ahí, la vamos a escuchar de nuevo, la semblanza del Chelo. Me encantaría. Dicho sea de paso, va a ser cábala para la gente de Belgrano. Vamos, Mati, te escuchamos.
6: Bueno, mucha gente prendida a nuestro canal de YouTube que sigue subiendo y subiendo y subiendo. Gracias a todos por estar ahí. Micaela, vamos, River, Raquel, vamos, Belgrano, Mara Romero Lescano, aguante Belgrano. También está el amigo Martín, dice aguante Talleres por acá. También los hinchas de Boca alentando por Belgrano. Te vas nuevamente a la B, le dicen por acá. Muchas provocaciones de un lado y del otro. Sigue arriba Belgrano. En la encuesta como favorito para llevarse el torneo Apertura de esta Copa de la Liga. Belgrano, que en los cuartos de final, día de semana, enfrentó a Lanús. Y así Arturo Jaime Luqueta contaba como el Pirata dejaba en el camino a Tatengue y ya pensaba en Argentinos Juniors.
0: Sale rápidamente el Tatengue, es la última para mí, es la última para mí. 49-30 de 50 el Mudo Vázquez, se quedó con la pelota, el Mudo la tiene, el Mudo no la puede tocar porque están todos en offside. Ahora sí el Mudo, por este lado, para el gol.

0: de jugar con el pie mudo. La recuperó por la izquierda, la esperó toda. Con todo el tiempo de los talentosos, con todo el tiempo de los viejos sabios. ¿Para qué apurarse? Si los apurados tienen que ser ellos. El cuarteto lento de Rodrigo el Mudo Vázquez. La llevaba el trotecito, le pasaba Hernández, se ponía en offside, el Mudo amagaba, no le tocaba, salía del offside, se volvía a poner en offside, y el Mudo mirando cada una de las caras de los 50.000 que hoy están en este estadio, sintiendo cada una de las almas de los cientos de miles que en toda Córdoba vibran con Belgrano, soltó la pelota con una lágrima emocionada. La pelota peinando pelo a pelo la gramilla y entrando como por el telón del Teatro Colón de la vieja piojera. Se hizo un nudo grande entre los miles de nudos de la red para anotar el segundo, el gol de la victoria y cerrar la cancha, cerrar el estadio. Belgrano entre los cuatro mejores del torneo Apertura. Belgrano entre los cuatro mejores del campeonato. Impresionante Belgrano con Hernández, dice, rubrica, firma, sentencia, lo gana 2-0, elimina Unión, acá en el Julio César Villagra, la historia del fútbol de Córdoba, se sigue escribiendo una nueva página desde el Paseo de la Reforma y el Aguaducho, una nueva página con los millones de estudiantes que marchan por el país defendiendo la educación pública que defendió a Belgrano tantos años. Ganó Belgrano 2-0 y es semifinalista el Pirata. Gran cadena, Golan Pop en todo el país y el mundo, recordando las ovaciones, recordando la clasificación del Pirata a cuartos de final, primero contra Talleres, a semifinales luego contra Unión. Retrucamos, Francisco Bono. Tenemos voces de protagonistas por el lado de River Plate.
1: Así es, Arturo. En la semana lo tuvimos a Martínez Cuarta en la jornada de ayer hablando en conferencia de prensa acerca de cómo llegó River a esta instancia. Lo escuchamos al chino Lucas Martínez Cuarta, el capitán del Millonario. Bueno, ya lo vamos a escuchar a Lucas Martínez Cuarta de lo que fue la previa de este partido final, esta definición.
2: Bueno, creo que hace tres meses ninguno de ustedes tampoco se imaginaba que, sobre todo ustedes, ¿no? Que nosotros estemos acá. Por eso cuando dije que pase lo que pase mañana, teníamos que estar orgullosos de lo que hemos hecho, porque no era fácil. Está a la vista de todos. Se tuvo que ir el técnico más ganador de la historia. Nos ha golpeado mucho y bueno, como grupo creo que supimos salir adelante y por eso tiene el doble de mérito y por eso dije que teníamos que estar orgullosos de lo que hemos hecho. Mañana intentaremos darle una alegría, terminar de darle una alegría a nuestra gente, a nosotros que hemos sufrido mucho, nuestra familia ha sufrido mucho, entonces nada, intentaremos hacer un gran partido.
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0: Ahora sí, Francisco. Francisco, es difícil escuchar con esta música acá, ¿no? Es demencial, lo de AFA es demencial.
1: Sí, es que piensan en el espectáculo, ¿no? En aquellos que trabajamos en el sector de radios, que somos un montón, ¿eh?
0: La gente también lo padece. No lo disfruta la gente, Francisco. Mira, la gente no le da bola a la música.
1: No, lógicamente.
0: Encima una música espantosamente mala. Ni siquiera ponen buen cuarteto y buen rock and roll o algo que le guste a la gente, en serio. Un espanto la
4: Está
0: música.
4: Contento Luqueta con la animación.
1: No, yo soy un Luqueta, ¿eh? Porque si hay algo que nos sobra en el fútbol argentino es el color de la gente. Bueno, se lo bajamos en absoluto. Nos empezamos a parecer más a Europa y bueno, pasan estas cosas.
0: Bueno, ¿a Europa o...? No quiero denostar a nada o a nadie. Porque la verdad
4: pero lo podemos decir igual sin ofender a nadie, cada vez más parecido a la MLS. ¿Se busca eso?
0: Sí, pero todavía con menos calidad, con esta música
4: bueno,
0: de Lord.
4: Claro, obviamente. Sí, sin duda.
0: Un espanto. Vuelvo con David Pazuki, seguimos escuchando a protagonistas ahora del Pirata.
5: Así es, Arturo, porque en la conferencia previa que cubrió Francisco Bono para Gol & Pop habló Lucas el Chino Celarrayán, el capitán de Belgrano. Habló Celarrayán de su regreso, habló de ser un jugador hincha. Lo escuchamos a Lucas Celarrayán.
6: Es algo, una sensación hermosa. La verdad que, como bien lo dijiste, desde el primer momento que decidí volver, fue para jugar este tipo de partidos. Obviamente que jugar una final no sea todos los días y trato de disfrutar mucho el momento. Creo que también se disfruta el proceso, porque creo que para estar acá hay que hacer muchas cosas muy bien y hacer un esfuerzo muy grande. Creo que hemos tenido partidos muy importantes que logramos conseguir y la gente te lo agradece y en lo personal lo disfruto mucho, así que siempre con mucha responsabilidad, pero trataré mucho de disfrutar mañana el partido, porque es algo que soñé toda mi vida, jugar una final de fútbol argentino.
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5: Muy bien, la palabra del Chino Lucas Celarrayán, lo escuchábamos, ya trabaja Belgrano, ya realiza los movimientos precompetitivos. Míralo el Juan Colave, cómo está al lado del plantel dando las últimas arengas.
1: Lo propio para Belgrano, para River, Arturo, ya dentro del terreno de juego, separados titulares y suplentes. Recordemos, juega Aníbal Moreno de titular a pesar de tener el esguince de rodilla.
0: Bien, ahí está Juan Carlos Olave, lo decía David Pazuki. A propósito, David hoy está cumpliendo años. In memoriam, el gran Rodrigo Bueno, ¿no? Que es pariente de Olave y que además fue muy renombrado, que en aquella final el tiempo de juego marcaba alguna fecha histórica de Rodrigo, ¿no?
5: Ataja en el minuto 24 el penal Olave.
4: 24 del 6, el día del fallecimiento, un mes después de el cumpleaños, digamos. En ese momento, ahí le da la pelota en el pecho a Juan Carlos Olave, en el momento que le ataja el penal a Mariano Pavone.
0: Esa historia que es la mácula que tiene River, el descenso. Obviamente que para Belgrano eso es una anécdota, porque hoy tiene la chance de ser campeón por primera vez para el fútbol cordobés en AFA, ¿no? Sería el primer equipo de Córdoba de ganar un título oficial nacional en AFA, sobre todo un título de liga. Yo decía, Francisco Bono, no sé si vos vas a compartir, que esta final es más importante que aquella de Talleres Independiente en el 78, que aquella de Racing frente a Central en el 80, que aquellas dos de Talleres contra Boca y contra Patronato, porque todas esas eran torneos de Copa, lo que era el viejo Nacional, hoy la Copa Argentina.
1: Bien, haces en remarcarlo. Creo que la nomenclatura, en este caso, le permite a Belgrano ponerlo por encima del resto, porque en definitiva, Arturo, cuando uno empieza a ver el formato del torneo de apertura, es una copa. Le dicen liga, pero es una copa, es una liga vestida de copa, en definitiva. Y en este caso, Belgrano no le importa el formato, sino lo que puede llegar a conseguir, que es su primer título en condición nacional, su primera liga, nada más ni nada menos, no solamente para el Pirata, sino para Córdoba en sí, para el fútbol cordobés.
0: Lo dice Francisco Bono por Golan Pop. Se nos viene Belgrano River, River Belgrano con las formaciones que acaban de dar los muchachos. Hugo Torres, ¿qué partido esperamos? ¿Qué partido podemos ver dentro de media hora aproximadamente?
4: A mí me cambia mucho el ingreso de Aníbal Moreno para pensar un partido en el cual Belgrano iba a tratar de imponerse en la mitad de la cancha por la ausencia de un número 5 con la experiencia de Aníbal Moreno, un jugador de nivel internacional, en algún momento quizás considerado para ocupar un lugar en la plantilla del Mundial. Pero bueno, hay que ver cómo está Aníbal Moreno en este incorporación con una esguince de rodilla. Belgrano va a meter mucha pierna fuerte en ese lugar, va a tratar de imponerse desde lo físico. Bien lo decía Francisco Bono en el análisis táctico de cómo defienden y cómo atacan cada uno de los equipos. Me parece que Belgrano va a hacer hincapié en la mitad de la cancha. No es un equipo que se meta atrás, el del ruso Zielinski, es un equipo que disputa en la mitad de la cancha, te espera ahí, trata de morder y salir disparado con los externos y el chino se la raya.
0: Seguramente David Pazuki será muy importante para Belgrano también la preparación física. Tuvo que jugar a largue, se prodigó hasta el final, pateó penales, pero es uno de los principales diferenciales de Belgrano, su preparación física.
5: Efectivamente, su trabajo físico, también el descanso obligatorio que tuvo Belgrano después del partido contra Argentinos Juniors, tuvo un día libre. Eso también es parte de la recuperación, el trabajo regenerativo y un técnico que sabe que si no estás al 100% no jugás, y por eso hoy López ni siquiera está en el banco de suplentes.
0: Está fresca la tarde, sopla una brisa del norte, cielo totalmente nublado. Practican en el campo de juego Belgrano y River. En media hora comienza la final por el fútbol de la patria.
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0: A buscar la pelota, Carabo cae, no hay falta. De ninguna manera, buena marca de Huevo Acuña. Devolvió hacia arriba con todo Racing, se quedó pidiendo penal. Se cruza y se equivoca en el fondo, lo canto, es gol de River, cara a cara, pica, pica, punta derecha, le pegó a Colina.

0: mano a mano, cara a cara, pica, pica, punta y hacha. En una jugada que parecía gol de Racing, que iba a buscar toda la academia, campo rival. Se cruzó Marcos Acuña, quitó sin dificultad y sin falta. Se quedó todo Racing protestando un supuesto penal que no era. Y el huevo Acuña metió un largo pelotazo que fue a buscar Colidio. Se cayó en última instancia el zaguero académico. Y entonces Colidio tuvo 40 metros para trasladar la pelota e ir a buscarlo al arquero Cambeses. Con todo el tiempo del mundo, Facundo Colidio, el ex Tigre, el ex Boca. Cara a cara, mano a mano, pica pica, punta y hacha contra Cambeses. Cambeses cambió por gol. Colidio, el mano a mano en el arco del sur, en el arco donde están atónitos, perplejos los hinchas de Racing por el error garrafal de la defensa. El millonario, sin merecerlo, lo gana 1-0 a los 33 minutos. Facundo Colidio. Emociones por el lado de River, ahora alienta el público millonario. Escuchen cómo se filtra por los ambientales de Golan Pop, de la gran cadena continental del fútbol, Continental 103.5, el grito, el alarido de los hinchas millonarios. Viene la barra, entra la barra, se mete patoteando para ingresar al medio. Lo propio va a ser en cualquier momento también la barra de Alberdi. Vamos con más informaciones en la Central Mediterránea de Noticias. Golan Pop, Continental Córdoba, Claudio Polbucci.
1: Datos para la ilusión de ambos equipos. Belgrano en AFA ha jugado 8 finales o partidos decisivos, como le quieran llamar. 5 victorias para el Pirata, solo 3 derrotas. Estamos hablando del torneo regional del año 86, donde le ganó una final a Olimpo. Estamos hablando también del 1991, cuando le ganó la final por el ascenso a Banfield. El reducido del 98 frente al Dosivi de Mar del Plata. Y el ascenso de 2006 frente a Olimpo, sumado al partido más importante que ya lo habíamos marcado, la promoción de 2011 frente a River. Así que en partidos decisivos y finales de AFA, los números le favorecen al Celeste para River entusiasmarse y ilusionarse con el título de esta tarde. Jugó 2 finales en el Mario Alberto Kempes, Copa Argentina de 2016. El 16 de diciembre, River le ganó 4-3 a Rosario Central. Y la Supercopa Argentina, que se jugó el 13 de marzo de 2024, River venció a Estudiantes 2-1. Por lo tanto, el millonario, cada vez que jugó una final en el Mario Kempes, se consagró campeón.
0: Bueno, la boca se le haga un lado, dirán los hinchas del Pirata, con este dato que acaba de tirar Claudio Polbucci, que alegró muchísimo a la simpatía riverplatense. 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
2: Exactamente, Ramón Ángel Capdevila, aguante Belgrano, gana 4-0 desde Valle Hermoso. Saludos por acá, Bianca Castillo, vamos Belgrano. También por acá dice River 1, Belgrano 2, por parte de Anabela Brusa. Emi Peloso, vamos River. Saludos desde Bagre, vamos Pirata Celeste, dice Horacio Álvarez. El saludo para Alfredo Cieres, como siempre atento a la transmisión de Golan Pop y Radio Continental Córdoba. 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
0: marcando este partido como el más importante del año para las dos escuadras. River, que está en la Sudamericana, ahí medio que me quedo, que me voy, que no le va del todo bien. Belgrano, que puso toda la carne en la parrilla en este certamen. Un partido con una disputa tremenda en la mitad de la cancha con Moreno, que lo acaba de confirmar. Francisco Bono, con un Belgrano que no lo tiene. Alisandro López lo acaba de confirmar hace un rato ya. David Pasucchi, un partido para ser peleado, ¿eh? Yo creo que Belgrano tiene un muy buen mediocampo con Longo, con Sánchez repartiéndose por ahí, lo que hacen habitualmente Rigoni y Lucas Zelarayán, que a veces juega de volante creativo, que a veces juega de delantero, y lo que puede aportar Pacerini con su potencia. Habrá que ver si Martínez cuarta, si Rivero lo dejan mover arriba a Pacerini. Habrá que ver cómo está Juan Cruz Mesa, la fuerza de Fausto Vera, el vértigo de Galván, y arriba Colidio, que parece haber recuperado un poco su fútbol.
4: Sí, hay que ver, como bien lo dijiste en la apertura, Arturo, de la posibilidad de un partido largo que Belgrano también lo viene beneficiando, porque tiene buen banco de suplente, porque tiene jugadores como Ramiro Hernández, por caso, el Ubita Fernández, pensar en el propio González Metilli, que hoy estará en el banco de los suplentes. Cartas con seña que le vienen sirviendo al ruso Zielinski para ganar las últimas manos de los partidos. Lógicamente, si pensamos el banco de suplente de Coudet, también tiene, pero me parece que los nombres que ha perdido River en el último partido son verdaderamente para tenerlos en cuenta.
5: En estos momentos, Arturo, se va a Beltrán, el arquero del Millonario, que va a hacer los últimos movimientos precompetitivos.
2: Belgrano por la alfombra roja que transita hacia los vestuarios. Ahí va Belgrano, todos los jugadores caminando hacia el vestuario ya para alistarse para salir a la cancha.
5: Hay que estar atento, muchachos. Recién Hugo hacía referencia a un partido largo. Escuchen este dato que es muy interesante. El 65% de los goles de River en el torneo llegaron en el segundo tiempo, 17 de 26. En Belgrano, el 76% de los goles llegaron en los segundos tiempos, o sea, 16 de 21. Pero el dato interesante está en los últimos 15 minutos de partido. El tramo que más goles hicieron Belgrano y River, 7 cada uno. ¿Dónde está el detalle? Que en esos últimos 15 minutos River no recibió goles. Es el tramo en el que ambos más convirtieron, pero es un tramo en el que River no recibió goles, hablando de partido largo aquí en el Kempes.
4: Recuerdo rápidamente los últimos partidos, Francisco, por Copa Sudamericana. Lo empata sobre el final.
5: Correcto.
4: Contra Carabobo en Venezuela.
5: Lo propio.
4: Contra San Lorenzo.
5: También.
4: Es demasiado. No es solamente una casualidad. Es una característica de este equipo.
5: Exactamente, que la ha ganado con Chacho Coudet.
0: Comienza a alentar el pueblo de River. Contesta el pueblo celeste. La popular y la platea se tronan en escarmiento del estadio Mario Alberto Kempes, totalmente repleto, salvo esos pulmones que dejaron 25.000 almas por cada lado, y seguramente que un poco más. Siempre hay algunos colados, más de 50.000 entradas vendidas, estadio repleto, entradas agotadas en media hora, un poco menos, en 20 minutos. Juegan Belgrano y River para ver quién es el campeón por el fútbol de la patria.

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2: Pop en todo el país y el mundo. Hay que ver cómo gritan los hinchas piratas, los hinchas de River, elastizando el estadio mundialista. Mario Alberto Kempes lo han hecho de chicle al estadio, los simpatizantes del Pirata y de River. Pasu.
3: Sí, señor, y la voz del estadio lo nombra Lucas Larrayán. Y la ovación se hace escuchar en toda la cancha.
2: Y por el lado de River, ¿quién será el más ovacionado, estimado Francisco Bono?
4: Hubo muchos aplausos para Beltrán, Arturo. Creo que el más aplaudido por parte de la gente de River, lo propio para Chacho Coudet.
2: ¿Se lo guarda River o no se lo guarda, no? Al aliento para Juanfer Quintero, tal vez el jugador diferencial del millonario.
4: Bueno, cuando repasaron los suplentes, Arturo fue el más aplaudido, el colombiano, sin lugar a dudas.
2: Se riega el estadio, se riega la cancha. Está hecho un tapiz, Pasu. Es impresionante, es un billar el Kempes.
3: Efectivamente, se hizo un trabajo, nos contaba Agustín Caleri toda la semana para cortarlo en los milímetros que exige la Liga Profesional de Fútbol. Bueno, todo ese trabajo durante la semana para que hoy el césped del estadio, totalmente natural, esté en excelentes condiciones.
5: Los protagonistas, el marco, el estadio, el campo de juego, absolutamente todo a la altura de una final.
2: Abrazo grande a mi amigo Sergio El Salte, salteño, hincha de River, escuchando. Entran los pibes, entran de las inferiores, con las banderas de uno y del otro, por el lado de River, en el sector sur del estadio.
4: Exactamente, Arturo, en estos momentos tienen un escudo del millonario que todavía no despliegan.
2: Por el lado de Belgrano, estimado Pasu.
3: Cuando se apaguen los aspersores, va a ingresar el escudo circular de Belgrano.
2: Atención, mi país, a levantar el volumen en toda la República Argentina y el mundo. Atención, fútbol de la patria. 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Aquí están. Estos son los titulares y las autoridades de la final.
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3: Del aniversario de Rodrigo, un hincha de Belgrano, Belgrano con el 25, Thiago Cardoso.

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1: Millonario River Plate, dirigido técnicamente por Eduardo El Chacho Coudet, con Beltrán en el arco, Santiago con la número 41, línea de fondo de cuatro hombres, 16 para Fabricio Bustos, 28 para Lucas Martínez, cuarta 13, Lautaro Rivero, y con la número 21, Marcos El Huevo Acuña. Mitad de la cancha, finalmente estará en el eje central Aníbal Moreno con la número 6, la 15 para Fausto Vera, 26 Tomás Galván, 24 para Juan Cruz Mesa en la delantera, con la 11 Facundo Colidio, con la 35 Joaquín Freitas.
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3: Este partido será el señor Yael Falcón Pérez, asistente 1 Facundo Rodríguez, asistente 2 Maximiliano del Yeso, cuarto árbitro Lobo está o no está, si sí está Luis Lobo Medina, el quinto Pablo Gualtieri, en el VAR en E6 cómodamente ubicado Leandro Rey Hilfer, lo asiste Salomé Diorio.
4: Yael Falcón Pérez dirigiendo a River, 22 oportunidades, 9 victorias del millonario, 7 empates, 6 derrotas. A Belgrano lo dirigió en 9 encuentros, solo 3 victorias celestes y 6 derrotas.
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5: Presentación mundialista. Ingresó la bandera de River por un lado, la bandera de Belgrano por el otro, flameándose en el círculo central. Ahí están los dos emblemas, Pirata y Millonario, mientras alienta el pueblo. Matías Díaz, ¿qué dice la gente en nuestro canal de YouTube?
6: Impresionante cómo llegan los mensajes, es difícil seguirle el ritmo. Gracias a todos por estar. El saludo para Francisco Reina, que se suma. Está Sol Encina, Capra Mirta, vamos River. Betina García manda corazones rojos y blancos. También está el amigo Walter participando en la encuesta. Sigue arriba Belgrano con el 53% de los votos, que creen que el Pirata será el nuevo campeón del fútbol argentino.
5: En 12 minutos va a arrancar el partido aquí, la final de la Liga Profesional del Fútbol Argentino, en su torneo Apertura. Táctica, estratégica, técnicamente, River y Belgrano, Belgrano y River, ¿qué pueden plantear en la tarde nublada del Kempes, Bono?
1: Bueno, claramente que hay algunas modificaciones por parte del equipo de Russo Zielinski, nos hacen pensar que tendrá intención de ensanchar la cancha, empezar a cubrir ciertos aspectos que muchas veces a Belgrano le generan inconvenientes, de entregarle espacios atacables. Entre los intervalos de central y lateral, la inclusión de Velázquez no me parece menor, Arturo. Habrá que estar atento a cómo hace la banda, tanto Rigoni como el propio Velázquez. Del otro lado, la inclusión de Aníbal Moreno me hace pensar en un River dominante, con tenencia de la pelota, pero sobre todas las cosas, Arturo, muy presionante en los minutos iniciales. Belgrano deberá saltar la primera línea de presión si no quiere sufrir en la primera tanda.
5: ¿Qué tan importante puede ser la ausencia de Lisandro López para el Club Atlético Belgrano? David Pazuki, ¿cómo lo ha trabajado el ruso Zielinski?
3: Lo trabajó con Morales y Maldonado toda la semana, pero es una baja importante en el liderazgo y en el campo de juego. Recordemos este dato que daba Francisco Bono en el arranque de la transmisión. En el último Belgrano River, River Belgrano, no jugó López.

0: le fue muy mal a la defensa pirata.
1: Tampoco para River será fácil suplantar a Driussi y a su número 4-4 de la selección argentina, Hugo. Montiel es una figura mundial para el millonario.
2: No son jugadores reemplazables fácilmente. River no tiene en el plantel otro número 9 con las mismas características. La posición de Montiel, el nombre por nombre por Fabricio Bustos. También el ingreso de Velázquez me parece que es para encararlo mano a mano al ex Independiente. River pierde mucho, tiene jugadores a la altura. Bueno, lo vamos a ver.
0: Ya está el cuerpo técnico, ya están los suplentes de Belgrano en el banco.
1: Entre algodones juega Moreno, entre algodones juega Acuña y también tuvo alguna lesión. O al menos se hablaba de que podía faltar Vera.
3: Exactamente, eran nombres importantes. Lo cierto es que tiene un esguince, se infiltra para poder jugar en el día de hoy el número 6 y entre algodones se lo cuidó y mucho. Ah, el Huevo Acuña, recordemos, se desgarró Viña, por eso Huevo se exige.
1: ¡Ojo con eso! River pone en cancha a tres hombres que no sabemos si están al 100%. Belgrano va a jugar con la típica casaca, con la habitual celeste, Pasu.
0: Sí, señor, con la celeste.
1: River va a estar vestido de River en la tarde del Kempes, Bono.
3: Banda roja cruzando el blanco.
1: Más informaciones, Claudio Polvucci, el clásico se nos viene en poquitos minutos.
4: Exactamente, Arturo, para contarte que por la Primera Nacional a Casuso le está ganando 1-0 Defensores de Belgrano. El otro partido que está en juego, Deportivo Morón iguala con Estudiantes de Casero 0-0. Ayer perdió Racing de Córdoba, resultados de la Primera Nacional.
1: Matías Díaz, nuestro canal de YouTube Al Rojo Vivo, con mensajes, con likes, con suscripciones, que dice la gente, que dice el pueblo, en Golan Pop y Radio Continental Córdoba 103.5.
5: Sergio Rossi, buenas tardes, prendidos a la transmisión de Golan Pop y prendido al tercer Fernet. Qué buena transmisión, Micaela, vamos River. Yanina Ruiz, también vamos River. Micaela, vamos River todavía. Betina García dice, ¿River? ¿Belgrano? No, yo lo vengo a escuchar a Fran Bono.
1: Abrazo grande para mi amigo El Salte, en Salta, escuchando la transmisión, querido Sergio Díaz. Tremendo enfermero, licenciado en enfermería. Comienza a alentar el pueblo de River. Levanta el aliento el pueblo de Belgrano. El pueblo hace tronar el escarmiento del Kempes. Y con bajo fondo, ética y estética, Golan Pop. Popular nombre Belgrano, la Club Atlético River Plate, tu grato nombre River, el máximo campeón de la Argentina, hola River, el más viejo, antiguo, el primero de los grandes del interior, hola Belgrano, bienvenido Pirata de Alberdi. Me imagino cómo se vive en la casona, en el Club Ime, en la Quinta Santana, en la Plaza Colón, en el Teatro Colón, en la Vieja Piojera, en el Pasaje del Aguaducho, en la Placita Elvira Ceballos. ¿Te acordás, Salte? Si habremos peñado, cuántas guitarras habremos chispeado allá por Alberdi. ¿Y cómo será la cosa de River en las 24 provincias? Cerca del Monumental, por Daondo, por Centenario, por Libertador, por el Río de la Plata y en el Puente La Bruna. La historia de uno, la historia de otro. La máquina de River, los piratas de Alberdi. Posan para los reporteros gráficos. Formación olímpica de Belgrano y de River. Están en cancha Piratas y Millonarios. Última tanda y se nos viene la final.
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1: Belgrano y el vamos, vamos River Plate. Se reparte la cancha mientras suena el himno nacional argentino. River vestido en River, la blanca. la casaca, la franja sangre de corazón a cintura, todo celeste Belgrano, todo celeste el Pirata, en vísperas del 25 de mayo, mirá qué nombre tenés, Belgrano, justo en vísperas del 25 de mayo, mientras suena el himno y la gente se para cantar nuestra canción patria. Matías Díaz, seguimos repasando qué dice el pueblo a través de nuestro canal de YouTube de Gol & Pop y Radio Continental Córdoba.
5: Julia Gladys dice desde Cosquín, aguante Córdoba, carajo. Flavia Peralta desde Catamarca haciendo el aguante a mi Pirata. Saludos a mi hija, hincha de River. Sergio Díaz, Arturo, amigo querido, saludos desde Salta. Por acá también está el amigo Walter sumándose también a nuestro canal de YouTube con más de 100 likes. Vamos por los 200. La encuesta sigue marcando favoritismo por Belgrano.
1: Matías Díaz, la voz de las noticias, la voz del relato, la voz que nos acerca al pueblo argentino.
3: Quien entona en estos momentos el himno argentino es Fabio Santana, excombatiente de Malvinas.
1: Un excombatiente de Malvinas, emocionándonos con el himno nacional argentino. ¡Vamos, patria mía! Al gran pueblo argentino, salud. Que no te digan que este país es una mierda, que no te convenzan que somos pocos, que no te hagan creer que no somos una gran tierra, que alberga a cualquiera, a todos aquellos que han querido pisarla, como dice el preámbulo de nuestra Constitución Argentina. Un país para todos los habitantes del mundo que quieran habitar el suelo argentino. Grande Santana, gran interpretación de nuestro himno nacional. Mati, te sigo escuchando.
5: Bueno, muchos mensajes que van llegando, que tenemos en nuestro canal de YouTube. Vamos con los pulgares arriba, vamos con las suscripciones. Somos más de 31.100 personas conectadas en vivo y en directo. Va llegando el mensaje de Giselle. Vamos, Belgrano, sos en mi vida. También está participando Victoria. Yo aliento por River. Los mensajitos que tenemos en nuestro canal de YouTube. Arturo, no para de subir nuestro canal de YouTube. Vamos saltando de 100 en 100 en cantidades simultáneos.
1: Y ahí viene el final. Lo escuchemos a Santana, escuchemos al excombatiente en esta parte emotiva y final del himno.

0: por Belgrano, por Moreno, por Castelli. La final del fútbol argentino. River Belgrano, Belgrano River, va Belgrano a saludarlo a River, formación olímpica. También a las autoridades, a Yael Falcón Pérez, a Facundo Rodríguez, a Maximiliano del Yeso, a Luis Lobo Medina, a Pablo Gualtieri y a los más importantes, a Leandro Rey Hilfer y Salomé Dilorio. Los miembros del VAR, hoy más importante que nunca, Francisco Bono.
1: Exactamente, Arturo, habrá que seguirlos de cerca el trabajo de Rey Hilfer, en el último tiempo considerado en el VAR uno de los buenos árbitros.
0: Bien, amigos, rompen filas Belgrano y River a la corrida, los 11 del equipo pirata. David Pasucchi,
2: Cardoso, Falcón, Morales, Maldonado, Sporle, Rigoni, Sánchez, Longo, Velázquez, Celarrayán y Pacerini.
0: Los 11 de Caudet.
1: Beltrán, Bustos, Martínez, Cuarta, Rivero, Acuña, Moreno, Vera, Galván, Mesa, Colidio y Freitas.
0: Se nos viene el partido, Hugo Torres. Se vienen Belgrano y River, River y Belgrano. Final del torneo Apertura.
3: La intensidad de Belgrano, el sueño del pirata, la obligación de River por la historia. Se enfrentan dos escuelas de fútbol. Belgrano, River, la historia del fútbol argentino.
0: Repetime el historial, Claudio Polvucci. Entre River y Belgrano. Belgrano y River.
4: Un enfrentamiento, tantos Piratas y River. Ganó el conjunto millonario en 26 oportunidades. El Pirata lo hizo en 8, 7 empates.
0: Claro, dirán los hinchas de Belgrano, pero al más importante lo ganamos nosotros cuando lo mandamos a la B.
3: Y estarán esperando que se repita esta tarde la gente de Belgrano con la idea fija, dar la vuelta olímpica por primera vez en la historia.
0: Últimos mensajes en nuestro canal de YouTube con cerca de 1000 personas simultáneas, estimado Matías Díaz.
5: Maricel Campos, aguante Belgrano, desde Barrio Ferreira, alentando al Pirata que sale campeón con toda la fe. Adrián Cuevas, hola desde Ushuaia. Adrián y Maricel, saludos, vamos River campeón. Yamil Aquino, vamos, vamos, vamos, carajo, vamos River. Bastián Suárez también participan, siguen subiendo, insisto, vamos saltando de 100 en 100.
0: Chocan los 5, los capitanes. ¿Quién es el mandamás de Belgrano en el territorio de juego?
2: Lucas Celarrayán.
0: ¿Quién tiene la banda en el equipo de la banda?
1: Otro chino.

0: Los chinos que se saludan van a cambiar. Va Thiago Cardoso en el primer tiempo al arco del Cerro de las Rosas a darle la espalda a los borrachos del tablón. Va Beltrán, figura de River Beltrán, al marco de la Avenida Colón.
1: Uno de los responsables de que River haya llegado a la final del fútbol argentino, Beltrán, el arquero surgido de las inferiores que reemplazó nada más y nada menos que a Franco Armani.
0: Última tanda de mensaje, Matías Díaz en nuestro canal de YouTube que sigue subiendo, que sigue trepando con sus likes, con sus suscripciones. 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
2: Yanina Ruiz, dale a River, Glamontes, River ya estaba descendido antes de que jugara con Belgrano, hay que decir todo, por acá Yanina Ruiz que manda corazones rojos y blancos, los mensajitos que tenemos, preguntamos quién sale campeón en la jornada de hoy, Belgrano 53% de los votos, River 47%.
0: Vamos a ver River Plate, primera pelota del partido para el millonario con Facundo Colidio, con Joaquín Fleitas. Se hablan Pacerini con Freitas, sí.
3: Información de último momento, en el calentamiento se lesionó Juanfer Quintero en River.
0: ¿Quiere decir que no está dentro del banco de los suplentes o que sí está dentro del banco de los suplentes?
3: Está en el banco, no va a estar disponible al parecer.
1: Eso es una baja sensible, pero 100% un revulsivo, un jugador de los que te cambian los partidos, que River no lo tenga. Verdaderamente es un golpazo para el equipo de Cobet.
0: Qué raro que se haya hecho saber esto, Francisco. Me parece una información que debió por lo menos reservarse River.
3: Sí, la verdad que por lo menos es llamativo. Se conoció hace un ratito nada más. Confirmación incluso en la TV oficial.
0: No lo hubiese hecho Geronazo, Subeldía, Toto Lorenzo, Menotti, Bilardo, Bielsa. Ni Gallardo tampoco, creo, ¿no?
3: Es jugar también el partido.
0: ¿No será que hay un estratagema de Cobet? Pregunto, pienso. Señoras y señores, mueve River en el estadio Mario Alberto Kempe de Córdoba. Final, torneo apertura, Liga Profesional del Fútbol Argentino. 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
0: Tocó la primera pelota y comenzó a escribir la historia del partido. Galván tocó hacia atrás el balón, ya lo recuperó Belgrano. Mira cómo va por la izquierda con todo Lucas Zelayán. Intentaba tocar con algún compañero, lo encontró. Bien parado en el fondo y recuperando para el River, saliendo con la pelota Bustos. Bustos para River. River y el balón. Espera Fausto Vera otra vez con Bustos. Pelota atrás para que la tenga River. Lo hace por intermedio del capitán Lucas Martínez. Cuarta. Arrancó la final del fútbol argentino, Maricel.
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0: Largo pase, salió River buscando a Colidio. Achicó bien Belgrano, lo dejó en offside. Tiro libre indirecto. Saldrá jugando el equipo pirata con el partido sin goles.
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0: Sale River, juega Bustos en la mitad de la cancha, recupera Sporle, que la pone más arriba para que pique Velázquez, va a buscar el equipo de Belgrano, intenta arriba con Zelayán, devuelve el fondo de River, mitad de la cancha, ahí estaba Longo para tocarla más atrás, sale con Falcón Belgrano, apertura por el carril derecho, trepará para llevar la pelota, dominada Falcón, la pone Agustín Acampo en la izquierda, picó el balón, le erró el hombre de River, le queda Lucas, Zelayán en el centro al medio, Velázquez y el pase atrás le pegó, la pelota pegó en la parte exterior de la red, se salió. River, lo tuvo Belgrano, llegó Velázquez, llegó Lucas Zelayán. Primera gran jugada de riesgo y fue para el Pirata.
1: Belgrano presionando alto, Morales y Maldonado en el círculo central. Por izquierda eligió Belgrano, el chino Zelayán y Velázquez por ese lado, cara a cara frente a Fabricio Bustos.
5: A pesar de que Velázquez estuvo lesionado hoy, el ruso juega por la actualidad.
3: por parte de Chacho Coudet. Primer trago de agua para pasar esa llegada del Pirata.
0: Pelota arriba, sale River por la izquierda, se cruza Rigoni, marca Falcón, pelota fuera, lateral Millonario.
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0: 2 minutos, juega River, viene por la izquierda el equipo Millonario con Acuña, el huevo Acuña, el campeón del mundo al medio, buena marca de Longo, puso el cuerpo al 5, ganó Longo, que abrió con Velázquez, que devuelve con Longo, va el semicalvo de la casaca número 5, con un largo remate para Lucas Alarian, va a escapar Lucas, escapa por la izquierda, falta de tarjeta, falta foul, tiro libre de Belgrano.
3: Primer amonestado del partido, rápido, en menos de 3 minutos, Bustos en el Millonario.
1: El lugar elegido por el equipo de Zielinski es el costado izquierdo de su ataque, encara mano a mano a Bustos, ya empezó a sacar provecho de ese ataque Belgrano.
0: Está rapidito Belgrano, 3 minutos, hay tiempo porque ha quedado lesionado Lucas.
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1: Arrancó en el...
5: Va la asistencia médica a verlo, se la rayan.
0: Bien, señores, lo están atendiendo a Luquitas Elarayán. Está rápido Lucas, no lo puede parar Bustos, No lo pudo parar Bustos recién cuando fue Velázquez, tampoco ahora Hugo Torres. Hay un momento propicio y bueno en el parcial de los primeros 3 minutos para el Pirata.
3: Arturo, Moreno es finalmente el amonestado, No bien, es Bustos, Moreno. Bien.
1: Bueno, y seguramente también pensar en lo que llegó con lo justo físicamente, llegar tarde también es una cuestión de una merma física que puede tener el ex Palmeiras.
0: Le puede pegarse la Dayan con la derecha, le puede pegar Rigoni con pierna izquierda, arriba a buscar todo Belgrano, con Falcón, con Morales, con Maldonado, con Pacerini. Va Belgrano a buscar el tributo, 4 minutos, arco de la Colón, le pegó Lucas Larayán, la peinaron, Beltrán, Beltrán, monumental Beltrán, Beltrán se quedó con la pelota, con llegó el Pirata, llegó Belgrano, un centro venenoso de Lucas.
1: Belgrano atento, Belgrano voraz, Belgrano tratando de meter a River en un arco.
0: Sale River ahora por la izquierda, con el partido 0-0, juega el huevo Acuña, devuelve el huevo, va dominando el equipo Millonario, la pelota con Rivero, Lautaro, Rivero tocando para Lucas Martínez, cuarta, más al costado con Bustos, lo aprieta en toda la cancha Belgrano a River.
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0: Salió bien Celarayán después de Longo, Longo con Celarayán y este con Velázquez. Escapa por la izquierda, por el medio Pacerini, también la pide Rigoni. Juega el Pirata por la izquierda, está apurado River. Y Belgrano parece mejor sentado en esta parte del partido. El arranque mismo del juego. Va Celarayán, ganó Velázquez, quedó el rebote para Sporle. La pincha al área donde va a buscar la Pacerini. Llega en la marca y revienta cualquier parte Martínez, cuarta. Salta a buscar de cabeza el medio de Belgrano, muy enchufado Belgrano. Habilitado Lucas, le va a pegar el chino al arco, se abrió camino y le da a Lucas Celarayán. Otra gambeta, pelota atrás. Con Sánchez, con Lucas, le pega Celarayán y la pelota pasó a Perita, desviada por el costado del parante derecho del arquero Beltrán.
1: A diferencia de otros partidos, el que sale a presionar adelante es Santiago Longo. Celarayán, el mejor de todos, siempre enchufado, primer remate del 10 a 20 centímetros del palo derecho de Beltrán.
3: Desacatado Chacho Coudet en estos momentos, muy enojado con su línea de volantes.
5: Tranquilidad me dirían a la del ruso Zielinski.
0: 6 minutos, primer tiempo, virgen de goles el partido.
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0: Que recupera la pelota después del pressing de Pacerini, que tocó por la izquierda, le pasa a Lucas, sigue Pacerini, viene para Celarayán, pasó también Sport, está habilitado, levanta la bandera, ahora se demoró un segundito Pacerini y entonces quedó adelantado el hombre del Pirata. Salida con tiro libre indirecto, favorece a River. 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
0: Sale River de la cueva, va Mesa, se durmió Belgrano, viene el centro al área, lo tenía Colidio. Colidio, le pasó por adelante del entrecejo a Colidio, lo tuvo River, entró en juego por la izquierda peligrosamente Freita, pelota al costado, le pueden pegar al marco, se viene con todo River, la quiere Galván, Galván la pisó, se mandó por la izquierda para el huevo Acuña, habilitado, tiró del centro al medio, sigue Acuña, el campeón del mundo, devuelve atrás y viene River pidiendo la pelota a Fausto Vera, que le pega desde lejos, la pelota se va muy pero muy pero muy pero muy pero muy por encima del travesaño. Torres,
1: pasaron 7 minutos para que River pueda visitar el área de Thiago Cardozo, fue bien profunda, nadie remató, cruzó todo el arco de punta a punta, después hubo un remate en segunda instancia de Fausto Vera, la tiró lejos, pero River fue profundo en la primera.
0: 7 minutos, Colorado el 7, dijo el croupier, Coronado el 7 que trae suerte, 0 a 0 el partido, Virgen de goles el marcador, largo envío del arquero Thiago Cardozo, arriba para Pasarini, por el pecho, pierna arriba para mí de Acuña, ¿no? No cobró el juez.
1: No cobró nada, ya el Falcón Pérez, ahora lo va a asistir a Pasarini.
0: Enojadísimo está Eduardo Codel cerca de la jugada, para mí era falta clara del hombre de River, no sé cómo la viste Pazuki.
5: Sí, es falta clara, va arriba con la pierna.
0: Dame un par de mensajes, Matías Díaz, la gente que explota nuestro canal de YouTube con más de 1000.
2: Exactamente, más de 1000 personas conectadas, Alejandrina, bien digo, vamos Belgrano, en zona sur dice no hay luz, nos cuenta Francisco Reina Tayel, pide un saludo en nuestro canal de YouTube.
0: A buscar la Colidio, se le escapa de la cancha y lateral para Belgrano, carril derecho, respira el pirata, estuvo cerca River en la de recién, Hugo.
1: Verdaderamente cerca, la pelota recorrió toda la línea del arco, pasó de punta a punta, nadie la impactó, River llegó hasta el fondo en la primera jugada nomás.
0: Juega Belgrano, carril derecho con Falcón, tira hacia arriba donde Velázquez intenta la pelota, también va a ser Arayán, cometió infracción el chino, tiro libre para River, mitad de la cancha.
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0: 9 minutos, primer tiempo, y ahora va River con un tiro libre que seguramente lloverá el área que defiende Thiago Cardozo. Le puede pegar Tomás Galván con pierna derecha, con pierna izquierda y Hueva Acuña para buscar la cabeza de Freita, de Colidio, de Martínez Cuarta, de Rivero. Por arriba River es peligroso, vendrá el centro de Galván, le pegará con pierna derecha el 26, va Matías Galván buscando arriba, a ver con quién, a ver a quién busca River Plate, a buscar el tributo centro al punto blanco del penal, golpe de cabeza que devuelve en el medio, recupera bien el pirata, sale jugando con Longo, en la izquierda Longo para Pasarini que la pincha, tocando para su compañero Celarayán, va Lucas que la vuelve a poner hacia arriba donde espera la pelota y no puede llegar Velázquez, vuelve Martínez Cuarta atrás con su arquero Beltrán.
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0: Saca Thiago Cardozo, largo y arriba, buscando a Pasarini, golpe de cabeza de Rivero. Queda la pelota en la mitad de la cancha donde aparece Falcón. La vuelve a poner para Pasarini. Golpe de cabeza del hombre de River, quedó en el medio. Longuito, buscar la pelota, Rigoni también. Sale River con el huevo Acuña. El pase al centro de la cancha, vuelve con Martínez Cuarta. El capitán de River se acomoda y se apoya en su amigo, su compañero Rivero.
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0: Bien por Belgrano, que aprieta en toda la cancha. Bien por Falcón, que le pone el cuerpo a Colidio sin infracción. Y ahí lateral pirata, saldrá por el carril derecho. 10 minutos, casi 11. Primer tiempo del partido que no tiene goles ni amores. La tarde fresca, pero no tan fría. Largo el pase arriba, va a correr Lucas. Celarayán con Martínez Cuarta, se cruzan los capitanes. Llega el de River, ganó de cabeza, le quedó Velázquez. Velázquez con Lucas, carril izquierdo, escapa el chino. Se manda en gambeta, rebotó en la marca de Martínez Cuarta. Le quedó a Sporle, que va hasta la última red. Tira centro atrás, Sporle muy largo. Muy largo y muy arriba. Saque desde el arco para Beltrán.
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0: Sale River por el fondo con el partido 0-0. Más informaciones en la central mediterránea. Claudio Palbucci.
6: Se mueven los piolines en la primera nacional. Deportivo Morón le gana 1-0 Estudiantes de Casero. Ya arrancó Chacarita con Almagro.
0: Gran quite de Sánchez en la mitad de la cancha. Y comienza a gigantarse la figura de Sánchez en Belgrano.
1: Como siempre, el número 21 siempre cumpliendo, cortando en todos lados, también aportando en la generación.
0: Lateral de River, juega Busto, la perdió, le quedó a Pasarini. Solo Rigoni, solo Rigoni, viene para Rigoni. Largo adentro del área, se manda y está. Lo canto Rigoni. El arquero Beltrán. Beltrán infranqueable, el muro Beltrán, la figura de River Beltrán. Mano a mano, cara a cara, pica punta de Chima River ahora. Con un largo pase arriba para Freitas, saca el arquero. Thiago Cardoso, atento, se quedó con la jugada de River, pero lo tuvo Belgrano, Huguito.
1: La contra de Belgrano, recuperada por Pasarini, bien manejada. La llegó hasta el fondo Emiliano Rigoni, remató débil, pero esquinado, se estiró cuanto pudo Beltrán. Primera pelota de gol, segunda pelota de gol del arquero del Millonario.
0: ¡Qué jugada metió Pasarini, Pazuki!
5: Impresionante, igual el ruso sigue manso y tranquilo.
0: Le debe preocupar al Chacho que llegue tan fácilmente Belgrano, Bono.
3: Sí, sigue estando incómodo Chacho Coudet. Muchas indicaciones, en este caso a Bustos, que pase.
0: Y ahora va River, que va a buscar el tributo con el remate de Huevo Acuña. 13 minutos, negro el 13, dijo el croupier. Y a propósito, 13, ¿qué te parece 13? ¿Suerte o Jetta?
1: Suerte.
5: Suerte.
2: Suerte.
6: Suerte.
2: Jetta.
0: Siempre suerte, y va River. Va River a buscar el primero, va River a buscar el tributo. Con el centro de Acuña, el huevo que va, pico y se fue. Pareció amagar, pareció errarle Maldonado la pelota por la última raya. Saque de arco para Belgrano.
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0: Qué rico los cabritos, ¿no? 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
1: ¿Hace cuánto que no como cabrito? ¿Cuándo vamos para allá?
0: Vamos para los cabritos. Le va a pegar Thiago Cardoso, Mati, ¿qué dice la gente en el canal de YouTube?
2: Muchísima gente conectada, acá haciendo el aguante a Belgrano, dice Nancy López, Daniela Bazán, dice, me voy a ver otra cosa, son todos muertos. A Patricia, vamos pirata, saludos para Ludmi Díaz.
0: Está jugando Pasarini, que hasta acá parece dominarlos a sus marcadores. Sánchez con golpe de cabeza para Pasarini, llega Huevo Acuña. Marcos con golpe de cabeza que la manda fuera. Lateral de Belgrano, carril derecho, se viene el pirata.
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0: Pasarini ganaba, sin embargo perdió en última instancia con el Huevo Acuña cuando iba el River de contra, con Colidio y con Freitas terminó ganando Falcón en el fondo, Maldonado también, sacó la pelota al medio donde aparecía Sporle, y River va, ojo que va River ahora con la pelota dominada, rebota en el hombre de Belgrano que volvía, era Longo que la pone más arriba, intenta llevársela para allá, Celaraguian, no aparece Luquitas en esta parte del partido y atención mi país, control del tiempo en el estadio, 15 minutos 15 del primer tiempo, virgen de goles el marcador. Y este es el fútbol de la patria.
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0: Rivero con la pelota descargando por la zurda para el Huevo Acuña, Marcos Acuña otra vez con Rivero que descarga con Martínez Cuarta, juega a otro ritmo River, intenta bajar el vértigo que le puso Belgrano, abren para Bustos, largo envío, para mí está adelantado por allá Freita, dice que no, el juez escapó y se va a mandar al área, o intenta por lo menos, se cruza en la marca Maldonado mandando la pelota por la última raya, al esquinazo.
3: Primer tiro de esquina del partido, el primero para el Pirata.
1: A mí me daba la misma impresión que a usted, relator, me parece que estaba adelantado el árbitro, el asistente de ese costado de decidió que no era de esa manera. Hay un tiro de esquina. Van los centrales del Millonario al área de Cardoso.
0: ¿Quién es el banderín número 2 en este partido final?
5: Maximiliano del Yeso.
0: Con este resultado, el partido se define en el alargue, ¿verdad?
5: Y si no, en penales.
0: Centro que va a tomar el Huevo Acuña. Arriba River con Freita, con Colidio, con Mesa, con Galván. Todos quieren, sube desde el fondo Martínez, cuarta, centro cerrado para Rivero, también arriba y pasado, golpe de cabeza en la palomita de Sánchez que volvía, saca la mitad de la cancha, pelea Lucas Elarañán, sacó el fondo de River, le quedó a Velázquez, que bien con zurda para Rigones, de primera para Velázquez, va de win izquierdo por el medio Lucas Elarañán, por el medio Pasorín y la pide el intendente, largo el pase para Lucas, golpe de cabeza, sale el fondo de River, le quedó el esférico Belgrano, salió Sporle, iba también Falcón, ganó Falcón, Sánchez ahora, mitad de territorio con Longo, se interfirieron los hombres de Belgrano, por eso recupera River con Freita, descarga el medio, golpe de cabeza, tocan cortito para atrás, sube a buscarla Galván, Tomás Galván con la pelota y recalcula River.
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0: El Hueva Acuña con la pelota. Y ahí aparece River con el campeón del mundo, descargando atrás con Rivero. Y Rivero con Galván y el capitán Martínez, cuarta. Largo envío por este lado para que trepe el Huevo. Lo va a ir a marcar Falcón. Mira la pelota, Falcón ganó el Hueva Acuña. Llegó bien y descargó al medio. Se cruzó Rigoni y se equivocó. Y este gol de River. ¡Gol!

0: Facundo Colidio por la izquierda, impresionante como la paró el huevo Acuña, descargó el medio para Colidio, le pifió a la salida Rigoni, quedó por la izquierda solito, solito Galván y el centro atrás y Colidio empujando a la red con la puerta del gol abierta a los 17 minutos. Negro el 13, negro el 17, dijo el croupier. Era Zeta, buena suerte, la desgracia, buena suerte. Suerte para River, desgracia para Belgrano. A los 17 minutos de la etapa inaugural, River 1, Belgrano 0. River Plate gana en el Kempe, se siente cómodo al lado del Suquía, como si estuviese al lado del Río de la Plata. Lo gana River y por ahora da la vuelta.
1: Un problema sin solución parecen las pelotas cruzadas, las pelotas que caen pegadas a la banda desde el círculo central, bien pegada a la banda izquierda, la bajó Acuña con toda la jerarquía de un campeón del mundo, le pasaron por afuera, vino el centro atrás, nadie lo tomó a Colidio que entró sin oposición adentro del área chica, le acomodó el pie, cara izquierda, pie izquierdo, vencido Cardoso, un golazo de River por la concepción, por la lectura de juego de Acuña, casi sin proponérselo, en casi 20 minutos, gana River 1-0 esta final.
2: Quinto tanto para Facundo Colidio en el torneo, lo alcanza Driussi, se transforma en el goleador del millonario, le cae muy bien a Colidio los equipos cordobeses.
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0: No se desalinea Belgrano, que va igual a buscar el tributo, va a ir a buscar igual con mucha vergüenza deportiva. La paridad lo gana River 1-0, 20 minutos, con el gol de Facundo Colidio. Ahí lateral de River por la izquierda, lo va a hacer el huevo Acuña. Lo gana River, la profundidad de River, la fuerza de River, la contundencia de River. Saca Acuña, campo rival, va a buscar la Freita, se cruza en la marca y Falcón vuelve también Maldonado. El rebote le queda a Longo, que la pone para arriba, la pincha para Sánchez, pelea Pacerini. A ver si puede ganar el 9 de Belgrano, no pudo. Recupera River y sale, gana 1-0 Buenos Aires.
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0: ¿Quién llamó?
4: Mucha gente prendida a nuestro canal de YouTube. El saludo especial para Bania en Barrio Valverde y sufriendo con Belgrano. También tenemos los veo desde Almuñécar, Granada, muy emocionada con el corazón. Allá vamos, Belgrano, vamos, mi pirata. Hoy ganará y todo el cielo más celeste que nunca, dice Soledad Penac.
0: 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Está ganando River 1-0. Al gol lo marcó el Colidio. Por el medio Longo. Se equivocó en el pase y falta previa. De cualquier modo cobra Falcón Pérez en favor de Belgrano. Gana River 1-0. Saldrá Belgrano por la izquierda.
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0: Repercusiones del gol de River por el Banco Millonario, Francisco Bono.
2: Aprovechó Chacho Coudet para tener un diálogo con los dos centrales, Rivero y Martínez Cuarta.
0: Falcón escapa por derecha, que bien que la enganchó. En diagonal de la punta del medio, como en el fil de Gedrín, le salió mal el centro. Le salió las manos de Beltrán el centro. La gran figura de River se llama Beltrán, ¿no? Si no fuera por él, ya Belgrano podría haber estado ganando antes.
1: Sin ningún lugar a dudas, intervino dos veces, dos pelotas de gol, se quedó el juvenil Santiago Beltrán. Por el costado derecho Belgrano también es muy amplio. Con Falcón, llegó hasta el fondo, le erró en la ejecución, pero era buena la idea.
0: Va al Mundial Beltrán, Francisco Bono.
2: Hay posibilidades.
0: Después de esta, porque Rigoni escapó, se manda en gambeta, había mordido bien, pero termina perdiendo en la mitad de la cancha. Se hace ancho Vera, quitó la pelota y la contra de River. Es larga para Freita, que va con mucha velocidad. Se cruza en la marca, bien Maldonado, revienta el arquero. Le pega a Thiago Cardoso para Sánchez. Intenta saltar, le quedó en el pecho a Longo. Longo con Sánchez, Belgrano va. Intenta ahora con Rigoni. De primera Rigoni para Sánchez. No fue bueno el pase. Muerde Huevo Acuña. Muerde también Sánchez. Le quedó Rigoni. Está jugando muy mal Rigoni.
1: Está jugando mal Rigoni. Está jugando muy bien Adrián Sánchez. Por eso es la rueda de auxilio de Belgrano en toda la cancha.
0: Si no me equivoco, Pazuki fue Rigoni el que erró, el que pifió cuando llegó River con Freita o con Galván para el centro de Colidio.
5: Sí, señor. Se la come Rigoni. El enojo de Juan Carlos Olave, del ruso Cielinski, que también le dio la instrucción de Zamorales y Maldonado.
1: Soltó la marca en la puerta del área, le ganó la espalda a Galván, por eso pudo meter limpio el centro atrás para Colidio.
0: Pelota larga y arriba, va a saltar a buscar la Freita, gana primero Sporle. La pone en la mitad de la cancha para Longo, que tira para Rigoni, a ver si aparece Rigoni. La pisó Rigoni, abrió para el chino. Se la rayan con la pelota, le va a pegar de sur del centro arriba para Pasarini, golpe de cabeza de fondo de River. Quedó por ahí donde se tira el hombre de Belgrano. Una tontera de Longo. Contra de River, que va a toda velocidad, buscando nuevamente por la mitad. También se tira el hombre de River. Todos quieren luquear con el árbitro. Alguna falta que no era. Bien por Falcón Pérez, hasta acá que no compra.
1: Hasta el momento tenemos que decir que el árbitro lo va llevando de manera impecable.
0: Sánchez con la pelota. Abre hacia arriba, viene Belgrano, la pide Lucas. Se da vuelta, se la hayan pintado de celeste. Abre por la izquierda para Sporle. Fue muy fuerte el pase de Lucas. Se le escapó Sporle. Hay lateral para River, 24 minutos.
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0: Juega River, carril derecho, a buscar la pelota. Busto, quedó el rebote para Rigoni. Y mira cómo va a toda velocidad Rigoni, que traba y pierde, pero le queda otra vez a Belgrano con Sánchez, que la pone arriba. Pasarini venía adelantado, pero no jugó. Entonces sigue el juego. Gana Colidio, pelea con Falcón. Terminó ganando el de Belgrano, que pone arriba, no llegará Pasarini. Ahora con el cuerpo intenta Pasarini, pero el Huevo Acuña. El Huevo Acuña, gigante su figura. Partícipe necesario del gol de River. Tocan para Longo, abren para el chino. Se la Lagian lo tiene cerquita. Sánchez buscando también por la izquierda. Belgrano intentando por aquel sector donde va a trepar Sporle. Juega también Velázquez, la tiene de zurda con el chino. Se va de win izquierdo el chino, se la da en buen pase al medio. Se manda en gambeta el centro al medio, va Rigoni. Entraba para buscar la pelota todo Belgrano y el balón marcha al córner.
5: El primero para Belgrano, segundo del partido.
1: Recupera el protagonismo el equipo de Ricardo Cielinski. Ahora va por arriba por primera vez en el área de Beltrán. Está Maldonado, está Morales, está Pasarini, están todos.
0: Y va a tirar Lucas Elarayán en la punta que da el centro de la ciudad. En el arco del tropezón le pega el chino.

0: en Villa Páez, nadando por las oscuras aguas del Suquí en la Isla de los Patos. Maldonado arriba, centro milimétrico de Celarayán, pase a la cabeza más que centro, huesazo al segundo palo, estirada infructuosa del bueno de Beltrán, lo empató Belgrano, a los 26 minutos lo empató de cabeza su majestad, la pelota parada. Ahora River, River tiene uno porque lo ganaba por la mínima, pero Belgrano también lo tiene porque lo ha igualado por Maldonado de cabeza, lo ha igualado por Morales de cabeza, un Morales que hizo saltar a media Córdoba, 1-1 la final del Kempes.
1: Recuperaba el protagonismo Belgrano, crecía el Pirata siempre por izquierda. De ahí vino el centro de Celarayán a la cabeza del número 14. Saltó más alto que todos. Parietal derecho, la pelota le picó justo adelante a Beltrán. Por eso el arquero, que parece que mide 3 metros y medio, no llegó. Empata Belgrano. Partidazo en el que empecé en esta final.
2: Primer gol de Leonardo Morales en este semestre. Se abrazó con el ruso Zielinski apenas terminó el festejo del gol.
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0: ¡Qué final tenemos en el Kempes, señores! Está 1-1 el partido, lo ganaba River, lo ganaba por el gol de Colirio, lo ha igualado Belgrano, lo ha igualado por el gol de Morales, Leonardo Morales de cabeza.
1: Estamos teniendo un partido, el partido que vinimos a buscar, sin ningún lugar a duda, están confirmándose como los dos mejores equipos de este torneo. Belgrano reaccionó rápido, River estaba ganando porque tiene jerarquía, va de nuevo el Pirata.
0: Una final generosa, los dos van arriba, los dos lo quieren ganar. Centro de Celarayán, el chino para Pasarini, más alto que todo, se quedó con la pelota el arquero de River Plate. Repercusiones del tanto de Belgrano por el banco del celeste, Fazuki.
2: El festejo de todo el banco Pirata y Zielinski diciéndole unas palabras especiales a Morales.
0: Pelota por la mitad de la cancha, viene River, avanza con el huevo Acuña, mitad del territorio, como lo vivió el banco de Coudet al empate del equipo cordobés.
4: Pocas indicaciones, bronca por parte de Chacho Coudet, pero rápidamente se puso en partido.
0: Sale Martínez cuarta, recalcula River con el partido 1-1.
5: Muchas repercusiones en nuestro canal de YouTube, se gritó en el polo de la mujer, el saludo para Vicky, escuchando sufriendo con Belgrano. Oscar dice, vamos Pirata querido, que sos campeón. Oscar de Concordia, Entre Ríos, saludos, aguante Pirata, que sos campeón.
0: Viene Galván con la pelota, el River intenta otra vez, espera Colidio, sigue Galván, lo marca con infracción Sánchez, tiro libre para River, se va con todo el millonario a buscar el tributo.
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1: Trata de responder River ahora con una pelota parada en 3/4 de cancha, tirada apenas hacia el costado izquierdo de la defensa del costado derecho de la defensa de Belgrano. Se prepara Galván, también está Fausto Vera, va River por arriba.
0: Le va a pegar Vera, pierna izquierda de Vera, pierna derecha, también para pegar de Galván. Arriba Colirio, viene el centro de zurda, pasadito, cabezazo defensivo. La manda al córner sin complicaciones, no se quiso complicar y está bien. Sacó Maldonado por la última rama. Al esquinazo.
4: Tercer tiro de esquina del partido, el segundo para el Millo.
1: Se hace cargo de las pelotas paradas el huevo Acuña, va a patear el córner. Siguen los centrales de River en el área.
0: Atención, mi país, control del tiempo en el estadio. 31 minutos, 31. Etapa inaugural que está 1-1 y este es el fútbol de la patria. Con River avanzando, con el centro que caerá de Acuña. Vendrá el huevo para tirárselo arriba a Martínez. Cuarta a Rivero. Va también a buscar Colirio. Todo River a buscar el segundo. Está 1-1 el partido. Casi 31 minutos 40. Viene el centro cerrado, muy cerrado. Golpe de cabeza de Rigoni. Sacó con pie izquierdo en definitiva Rigoni. Scaloni, le quedó otra vez al huevo. Nuevo centro arriba, el punto blanco del penal, cabezazo. El arquero en dos tiempos. Dudó Thiago Cardoso, pero se abrazó a la gordita vestida de cuero. Tata gordita, ¿cómo te amo?
1: Parecía que le venía fácil la pelota a Thiago Cardoso, tuvo que tomarse dos tiempos para atajarla. La controló, sale Belgrano desde el fondo, no quiere quedarse expectante en el partido.
0: Sánchez con la pelota, atrás buscando a su compañero, el autor del gol Morales. Un largo envío, no había nadie. Se la regalan a River y saldrá el huevo Acuña con la pelota dominada. El partido está 1-1. Está linda la final.
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0: Juega River por el fondo, lo hace por Rivero, cerquita pidiéndola Martínez cuarta, en la mitad de la cancha reclamando la pelota, Aníbal Moreno, juega por el carril diestro, sube Bustos con ella, la falta, una falta innecesaria del hombre de Belgrano, creo que era Longo, salía a abarcar muy lejos en Sportland, en definitiva, quedó el rebote por ahí, tiro libre que juega River con Galván, mitad del territorio, con el partido 1-1, está jugando el equipo de Caudé.
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0: Escapa River por derecha, venía con todo a buscar la pelota Freitas, fue en velocidad, le ganó Sport, le tiró el centro. Cuando iba entrando a buscar la pelota Colidio, llegó antes el autor del gol de Belgrano, Morales, sacó la pelota un costado y lateral. Es para River 33 minutos, la edad de Cristo 33, la edad de Vita 33, la edad de Mariano Moreno. Mira vos, un día antes de la Revolución de Mayo, pelota por la izquierda, juega River con el huevo Acuña y el huevo al medio donde espera Galván, donde también le reclama la pelota siempre Moreno. Aníbal atrás, juega con Rivero, River se apoya. Era monopoliza la pelota.
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0: Belgrano le regala la pelota a la tenencia River, que va con Galván, que la pincha al área buscándolo a Colidio. Lo cruza, le pone el cuerpo bien Morales. Balón que marcha por la última raya. Saque de arco que favorece a Thiago Cardoso.
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1: Por primera vez en el partido, River monopoliza la pelota, no pudo generar peligro porque Belgrano replegado con cinco hombres aguantando los embates del millonario.
0: Sale jugando el arquero, le pega largo y arriba Thiago Cardoso. Va a buscar la Pasarini, intenta peinarla a Lucas Pasarini, le quedó Lucas el Arayán. Se manda en gambeta, Lucas la terminó perdiendo el chino. Sale de contra River con Colidio. Abajo lo va raspando Morales. Dice que sigue el juez cuando ganó bien Sánchez. Descargó hacia atrás para Longo, para Rigoni. De zurda Rigoni, no tiene con quién tocar. Se manda en gambeta, la perdió Rigoni. Reitero, lo más flojo del partido y de Belgrano. Buena marca volviendo por parte de Falcón. Atrás con Thiago Cardoso que revienta con derecha a campo antagonista.
1: Está participativo Rigoni, pero está tomando malas decisiones. Está tomando tarde las decisiones de participación de sus compañeros, por eso pierde tantos balones.
2: Exactamente, y eso es lo que busca el ruso Siedlinski, tratar de normalizar esas fallas de Rigoni.
4: Último tramo para Chacho Coudet de tranquilidad. Le gusta cuando el equipo empieza a tocar y moverse por delante de la línea de la pelota.
0: Fue a buscar la pelota muy lejos Thiago Cardoso. Saque de arco para Belgrano. Le dice el árbitro que juegue con la que está más cerca del marco. Le va a pegar el arquero Pirata. 35 minutos, 1-1.
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0: Le pegó largo el arquero buscando a Pasarini. De Thiago Cardoso para Lucas Pasarini, el intendente del gol que no llegó. Saca el fondo de River con Bustos. Carril derecho, trepa el millonario con Fabricio Bustos. Arriba pedía la pelota Colidio. Vendrá para Freitas que es muy rápido. Lo empuja en parte a Maldonado que se cruce y manda la pelota afuera. Al saque de costado, altura del área para River, Hugo.
1: Es reiterada esa actitud de los jugadores de River. Cuando va el jugador de Belgrano a ganar la posición, lo empuja de atrás y Falcón Pérez por ahora no ha cobrado ninguno.
0: Balón de River que viene con todo. Rivero con la pelota, levanta el faro. A ver con quién toca. Por Roberto con el huevo que devuelve para atrás. Aparece nuevamente River Plate con Rivero y la pelota en propio campo. Recalcula River volviendo atrás con Martínez Huerta.
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0: Largo pase por el carril derecho de Bustos, buscándolo a Colidio y a Freita. Una clara intención de Belgrano de jugar con el offside. Bono, creo que es una estrategia de Xielinski, ¿no?
4: Sí, porque además River estaba buscando mucho ese ataque al espacio, a las espaldas de los defensores, y a Belgrano le está costando.
0: Salta Pasarini, no puede, quedó el rebote ahí, donde ganaba bien Velázquez, se llevó la pelota a Sánchez. Balón de Sánchez, nace el segundo de Belgrano, si le hacen bien. Falcón solo por acá, centro y me gusta, espera Rigoni. Sigue Falcón, tiró el centro arriba, Pasarini que va. Pone la cabeza, pone el pecho, la bajó Pasarini dentro del área, abrió para Velázquez, golpe de cabeza, quedó ahí, le puede pegar Pasarini, cae, pide falta, el juez cobró del atacante, tiro libre para River en la lengua del área, estimado Hugo.
1: Es una lucha titánica de Pasarini con los centrales de River, por momentos con Martínez Huerta, por momentos con Rivero, no pueden con el 9, termina cometiendo falta el atacante del Pirata.
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5: Exactamente, con mucha gente conectada a nuestro canal de YouTube. El saludo grande para quien dice, gran relato, tremendo relato, vamos Belgrano, dice Lautaro Figlioli, vamos Córdoba nomás, Alexander, vamos Millonario, carajo, Katin dice, aguante River.
0: 38 minutos y el partido abierto, están 1-1, lo ganaba River 1-0, lo igualó Belgrano con el gol de cabeza de Leonardo Morales, pelota por el centro de la cancha, viene saliendo River, lo hace por intermedio de su número 6, Aníbal Moreno, que entró entre algodones. Otra vez la pelota para Galván. Más arriba recuperaba Fausto Vera, abrió por la izquierda. Tres para buscando el River con Rivero. Cerca el huevo Acuña. Viene para el huevo con la marca de Rigoni, que devuelve atrás. Nuevamente Rivero. Más atrás la pelota. La tiene nuevamente Aníbal Moreno. Que abre con Lucas Martínez Cuarta, que pone para Galván. River empieza a hacerse dueño de la pelota. Intenta monopolizar el útil. Por lo bajo Galván. La vuelve a pedir por este lado Freita. Viene River, ¿eh? Viene otra vez con Galván. Escapa Galván. Lo vienen a marcar para el huevo Acuña, para Galván que la pide, espera dentro del área también, siempre Colidio, Galván con la pelota, era el huevo en realidad, tiro hacia el medio para Moreno, se va a buscar la pelota en el fondo a toda velocidad, River viene con todo a buscar el esférico, nuevamente el huevo Acuña, tocaron atrás para Moreno, espera Mesa, el centro arriba dentro del área, cuando entraba a buscar la Freita, la dejó picar Diego Cardoso, se fue por la última raya, saque de arco de Belgrano.
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0: Estos son los suplentes que acompañan al ruso Xielinski en el banco del Pirata.
2: Vicentini, Ocampo, Benítez, Rica, Hernández, González, Metini, Vázquez, el Arrayán, Gonzalo, Mavilla, Gutiérrez, Lupo y Ubita Fernández.
0: Le va a pegar Thiago Cardoso, hay tiempo, Maricel.
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0: Ganó Pasarini la pelota. Era córner. Era tremendo córner para Belgrano. El juez de línea de frente a la jugada no toma las decisiones. Decisiones toma el árbitro. No, esto da risa realmente. O pena o preocupación.
1: Es verdaderamente increíble lo que acaba de suceder. Yo bajé la mirada, ya estaba anotando el tiro de esquina porque era clarito. Ni siquiera es discutible. El árbitro del partido dice que es para el otro lado.
0: Y el juez de línea que estaba al frente no la vio. Pero al frente de la jugada. Balón que viene por diestra, sale River con ella. Intentando llevarse la Bustos, que descarga más arriba. Donde va a buscar la pelota Fausto Vera. También le reclamaba por aquel sector a la pelota. Moreno viene hacia atrás. Aníbal Moreno con ella, cortito. Para que trepe Martínez Cuarta y Lucas otra vez con Moreno. Moreno por el carril del 8. Un largo pase por el centro para Galván. Arca y quita el fondo de Belgrano. Le quedó la pelota por el medio a Sánchez, que se equivocó. Demoró muchísimo. Pero Falcón igual la recupera. Atrás. Nuevamente con Leonardo Morales, que la pone larga. Golpe de cabeza de Martínez.

0: futbolista te van metiendo en tu arco.
1: 42 minutos, etapa complementaria, sale Belgrano con Cardoso.
2: Explotado nuestro canal de YouTube, cerca de los 2000 simultáneos. Sabrina, vamos Belgrano, querido. Oscar, aguante Belgrano. Micaela, aguante River. Fátima, amo a River, Oscar. Vamos Belgrano, Oscar de Concordia, Entre Ríos. Saludos a todos los piratas.
1: Va a buscar algo Vacuña contra Rigoni. La marca de Rigoni, el huevo inteligente. Con toda su experiencia dejó ir la pelota por un costado. ¿Va al Mundial Acuña o no va al Mundial, Bono?
3: Va al Mundial el huevo Acuña.
1: Balón por la izquierda, el huevo que ha remontado mucho su nivel en la última parte del campeonato, ¿me equivoco?
3: Totalmente, es uno de esos jugadores que demuestra el nivel de selección argentina.
1: Balón que va a buscar por el medio, Falcón. Falta, cobre el árbitro en favor de Belgrano, lateral dio. Lateral para Belgrano, juega rápidamente Falcón para arriba. Intenta Lucas Larraguián, mira cómo la pisó. Luquitas el chino buscando, recupera sin embargo el huevo Acuña. Enorme Marcos Acuña, sale jugando por la zurda. Trepa por allí también pidiendo la Fausto Vera. Está perdiendo la pelota, le quedó para salir para el segundo. Le cobró falta. Yo no la vi, pero no estoy seguro de que no haya sido, Hugo, ¿eh?
0: Bueno, yo tampoco la vi en primera instancia. Le vamos a dar el beneficio de la duda a Yael Falcón Pérez. No me gusta lo que empieza a pasar con el árbitro.
1: 42 minutos pasaditos, viene River ahora. Se va yendo el primer tiempo, que está 1-1. Lo ganaba River 1-0. Con el gol de Colidio, lo igualó Belgrano. Con el cabezazo de Morales. Vuelve todo atrás. Pelota en las manos del arquero Beltrán.
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1: Juega por lo bajo River con Martínez Cuarta, que devuelve hacia el medio de la cancha. Aparece Galván. Recupera Fausto Vera otra vez atrás con el arquero. Remate ahora va River, qué peligro, ¿eh? Está para mí adelantado el hombre de River para el gol, Freitas. Y el parón se va por la última raya. Dios, saque de arco. Era córner, claro. Yo creo que era offside primero, pero después era córner para River. Bueno, a ver qué dio el juez. Saque
0: no,
1: de arco, digo.
0: No, tiro de esquina. Me parece que era para mí, fue fuera de juego, pero.
1: Ah, pero el árbitro había dado saque de arco. El que da el córner es el juez de línea.
0: De la raya está sacado contra el Falcón.
1: Entra el centro y River va. Empujado por Falcón, entra el centro arriba, todo River a buscar el tributo. Con Colidio, con Martínez Cuarta, con Rivero. Todos quieren por arriba, qué peligro va Freitas también a buscar la pelota. ¿Quién le va a pegar con derecha? Mira la pelota, ¿quién le da con diestra?
3: Galván
1: y el centro al punto blanco del penal. Cabezazo de Pasarini, quedó ahí, quedó viva. Revienta cualquier parte, no quiere complicaciones Sánchez. La manda a campo rival, corre, que te corre Belgrano a buscar la pelota. Golpe de cabeza atrás, de huevo Acuña para Martínez Cuarta, para Moreno. Y la deja pasar para su arquero Beltrán.
0: Francisco, ¿cómo lo ves a Marcos Acuña? Yo lo veo corriendo lo justo y lo necesario, nada más.
3: La verdad que lo voy a seguir de cerca, Hugo, ¿eh? No he notado nada desde lo físico.
1: Balón por el medio, viene River, otra vez con Aníbal Moreno, 44-30. Primer tiempo que se va yendo con el partido en tablas, 1-1. Bardas 1-1, lo empató Belgrano con el golazo de cabeza extraordinario de Leonardo Morales. Balón por el medio para Galván, se da vuelta Galván, la está pidiendo también Fausto Vera. Gran quite de Lucas Larraguián, si la pincha Larraguián, justito casi la muerde contra Rivero, ganó el de River, pero perdió ahora con Morales, también Longo abrió para Sporle, iba Belgrano otra vez con Velázquez, con Pasarini, con Velázquez, la levantó demasiado Pasarini, igual la pinzó Velázquez, la quiere llevar, perdió la pelota, quedó por el medio, y vuelve Velázquez, y abajo intenta Sánchez, buena gambeta del hombre de River, traba sin infracción Sporle, gana el hombre de Belgrano, Morales, paramos 10 minutos, iba Belgrano por la izquierda, trepa Velázquez, entra al medio, entra a buscar la Pasarini, saca en el fondo River con Martínez Cuarta, pelota por el medio, cuando atención mi país, control del tiempo en el estadio, 45 minutos, tiempo reglamentario cumplido, y esto es el fútbol de la patria, y viene Rigoni, la pelota en el pie izquierdo de Rigoni, va por el segundo Belgrano, Rigoni se abrió camino, abrió para Falcón, centro de Falcón, Pasarini, pasó de largo, no cobró nada el árbitro Velázquez, el centro al medio, golpe de cabeza, salió River, en la última parece del primer tiempo, no hay marca de adición, iba Belgrano con Sporle que tira centro, va Pasarini, va Rigoni, de cabeza justo el huevo Acuña, que está brillando el huevo Acuña, marca en el fondo el hombre de River y respira el millonario.
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1: Y ahí salía River por el fondo. 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Y vamos con Golampop, y vamos con Radio Continental Córdoba. 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Final.

0: tiempo en el estadio Mario Alberto Kempes. River lo ganaba por Colidio, Belgrano lo ha empatado por Morales, está 1-1, la final está abierta. ¿Qué segundo tiempo tendremos? Liderando y rompiendo todos los caños por nuestro canal de YouTube. Gracias por transformarnos en el streaming número 1 independiente de la República Argentina. Se van los vestuarios, final del primer tiempo. Belgrano 1, River 1.
1: Relató para Golden Pop en Continental Córdoba, Arturo Jaimes Luqueta. Un grito de corazón.
2: El plantel de Belgrano rumbo al vestuario. Hablan Longo, hablan Pacerini, todos con Falcón Pérez. Le recriminan cosas. Un gol de Morales, Vicentini, Ocampo, Benítez, Rica, Hernández, Metilli, Vázquez y Larrayán, Bavilla, Gutiérrez, Lupo y Fernández en el banco de Zielinski.
3: Por parte de River, ya rumbo a los vestuarios todos juntos. Un solo amonestado. Aníbal Moreno lo tiene, Armani, Montiel, Pesela, González, Silva, Castaño, Galopo, Mesa, Pereira, Páez y Salas.

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0: al territorio de juego para jugar la segunda mitad del partido. Con o sin modificaciones, el equipo millonario, Francisco Bono.
1: Sin modificaciones, en el entretiempo lo seguí muy de cerca a Juanfer Quintero, que se probó, se puso los botines, no se exigió, fue el que menos probó en remates, en carreras o en sprint cortitos, el colombiano, pero en este momento rápidamente se fue el vestuario Juanfer. Recordemos, sintió algunas molestias en el calentamiento, se esperaba que quizás no estuviera, pero lo cierto es que se probó el colombiano a estar atento a esa situación, Arturo.
0: Este es el banco del Club Atlético River Plate.
1: Pero tiene Armani, Montiel, Pesela, González, Silva, Castaño, Galopo, Mesa, Pereira, Quintero, Paez y Sala.
0: No vuelve Belgrano todavía, lo hace enfriar a River en la cancha. Paso por nuestro canal de YouTube, Matías Díaz. Más gente saludando, ¿desde dónde?
2: Exactamente, Natalia Rodríguez nos cuenta que ya se suscribió a nuestro canal de YouTube, Galilea, La Voz del Norte, manda corazones rojos y blancos. También Micaela nos cuenta que está suscripta, dale Millo. Natalia dice, los mejores relatos, literal. Pablo Enrique Gómez, Sevilla General Belgrano, es del Pirata. Explotadísimo nuestro canal de YouTube, Arturo.
0: Vuelve el Club Atlético Belgrano, vuelve el equipo de Russo Zielinski. A propósito, ¿hay o no modificaciones en el equipo de Alberdi?
3: Sí, hay modificaciones. Ingresará con la 13 Álvaro Campo, ya te confirmo. Sale Maldonado, Luis Alexis Maldonado, afuera de la cancha, dentro el 13.
0: Lo que prueba alguna superioridad de River tácticamente, Bono, en la primera mitad y preocupación del ruso.
1: Sí, ajustar en esa zona defensiva porque River se le filtra. Si bien ha entendido Belgrano que tenía que fortalecerse con la inclusión de Vázquez, bueno, toca desde el cambio.
0: Vamos con el cambio, paso directamente.
3: Afuera el 2, Alexis Maldonado, adentro con la 13, Álvaro Campo.
0: Último mensaje, Matías Díaz, antes del arranque del segundo tiempo.
2: Vamos, River de mi vida, estamos escuchando la radio desde el Salar del Hombre Muerto, Antofagasta, de la Sierra y Salta, dice Ivana Vázquez, Lara López. Vamos, nuestros corazones, está con Belgrano, late, que late por los que estamos y por los que se fueron, pero siempre Belgrano desde Argüello.
0: Se demora el arranque del segundo tiempo. Ya se produjo la variante en Belgrano. Hay tiempo, Maricel, dame una.
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0: Ahora sí, vamos a ver Belgrano, vamos a ver el chino Celarayán. Arranca el segundo tiempo.
4: 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Arturo Jaimes Luqueta, un grito de corazón.
0: Tocó la pelota Lucas Celarayán y empezó a escribir la historia del segundo tiempo de River 1, Belgrano 1. Pelota por la mitad de la cancha, busca Rigoni, se escapa por un costado, rebotaba en la marca de Acuña. Hay lateral para Belgrano, primeros escarceos del segundo tiempo, está fresca la tarde, que va cayendo de a poquito en el cielo nublado de Córdoba. Juega Pacerini, que abrió con Rigoni, la zurdita de Rigoni, que se manda en gambeta, pierde frente a la marca de Acuña, correctamente por aquel sector, marcando el hombre de River. Mira qué contra que le quedó a River, buen quite de Acuña, pelota por la zurda, entra en juego Colidio, vuelve, marca, quita Sánchez, atrás con su arquero Cardoso.
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0: Gana Pacerini, descarga atrás para Sánchez y Sánchez le mete un viandazo con todos los cordones del zapato derecho a la izquierda. No llegaba Morales, pelota por un costado, hay lateral de River.
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0: Cambia River por carril derecho, viene trepando Bustos. La pelota en los pies del número 16. A ver con quién toca. Fabricio Bustos descarga el costado derecho, se escapó. Atención, que peligro, viene River con todo. Le va a pegar Juan Cruz adentro del área, es penal, ¿eh? Uy, si la repasa, me parece que es penal para River. Saca el fondo de Belgrano, intenta con el autor del gol, Pirata. Qué jugada para verla al menos, Hugo.
5: Yo en primera instancia diría que no, Arturo. Coincido que puede haber algún tipo de duda, pero me parece que Ocampo le gana la posición correctamente.
0: No le protestó River. River. Y viene Fausto Vera tocando atrás con Martínez Cuarta, que abre por este lado para Moreno. Moreno con ella, Aníbal Moreno y la pelota descargando para Bustos. Reitero, no la protestó River, parecía falta contra Mesa. Balón al medio, llega Sánchez, marca y quita para Pasarini. Recupera la pelota bien River. Arrancado dominando River el segundo tiempo. 2 minutos de la complementaria.
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0: Juega River la pelota en el monopolio del equipo del Chacho Codet, avanzando con la pelota dominada. Viene el equipo millonario intentando llevársela por intermedio del futbolista. El número 16, ese es Bustos, la pisó Bustos, a ver con quién toca, por el medio reclamaba Freita, marca por el centro también, intentando quitar la pelota Maldonado, sacaba por allí, quedó Longo, para quitar Longo, atrás el esférico, buena la marca de Ocampo con el arquero Thiago Cardoso, reventó de derecha Cardoso, arriba para Pasarini, puso el cuerpo y ganó el 9, escapó Pasarini contra 1, escapó contra 2, y la pierna muy arriba de Pasarini, la gente de River va a protestar todo, es por lo menos para amarilla me parece Pasucchi, ¿eh?
3: Amonestado el 9, el intendente del gol Lucas Pasarini.
5: Se ha dedicado más a pelear Pasarini que a jugar en esta, gana la tarjeta amarilla de manera correcta.
0: 3 minutos, segundo tiempo, 1-1 el partido.
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0: Va a salir River, segundo tiempo, juega el millonario por el fondo, hay tiempo, Maricel.
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0: Juega River por el fondo, saliendo con la pelota dominada del equipo millonario. Lo hace por el arquero Beltrán, que tira hacia arriba. Aníbal Moreno con la pelota se va frente a la marcación de Rigoni. Por allá también quería llevarla Falcón. Buen quite de Belgrano, le quedó a Longo. Longo con derecha para un largo pase. 3 para Falcón, para ir a buscar la pelota en aquel sector. ¿Llega o no llega? ¿Llega o no llega? ¡Uy, pelota atrás! Lo complicaron al arquero, salió justito Beltrán. Y ahora gana Longo sin infracción. Bien por Longo, Lucas en el Arayán con ella. Vuelve Lucas atrás, se apoya en Sánchez de primera con Lucas, de primera con Longo, de primera con Lucas. Y va escapándose el Arayán. Se mandó por el carril del 8, cae, falta, foul. Tiro libre de Belgrano.
5: River la maneja, pero Belgrano espera agazapado en la mitad de la cancha. Cuando River se equivoca en salida, el pirata es voraz, va encima de los que tienen la pelota, recuperó la pelota, toqueteó Sánchez, el Arayán, Rigoni, picó el chino, consiguió un tiro libre en 3/4 de cancha, centrado para un derecho, le va a dar el chino directamente al arco.
0: Tiene un buen tiro libre Belgrano, le va a pegarse el Arayán, le va a pegar al arco el chino, ¿eh? Está Rigoni también para darle con zurda, está lejitos, 27... 26, 27, 28 metros como para andar calculando, 16,5 tiene el área y bueno, ahí 6 más, 12 más, 28 metros, estoy midiendo con el césped, viste, los colores del césped.
5: ¿Usted le daría el arco de ahí, Luqueta?
0: Y si fueras el Arayán, sí. yo creo que no llego al arco. Le va a pegar Lucas Rigoni para el segundo de Belgrano, que lo busca 5 minutos del complemento. Acomodó Rigoni, se la Arayán con diestra, Rigoni con zurda, a ver quién le pega. Va el chino, se la Arayán. ¡Ganó! ¡Pegó arriba! Pero qué cerca se fue, dio en la parte exterior de la red, me la morfé, movió la red, pareció gol. Llegaba igual el arquero Beltrán, saque de arco, seguimos 1-1.
6: Arturo, mostraban acá sí. En la televisión la distancia del tiro libre, 27 metros 30 centímetros, lo felicito, relator.
5: No, qué ojo, relator.
0: Le va a pegar a la pelota el arquero de River Plate Beltrán. Casi 6 minutos. 1-1 el partido.
2: Familia Pirata, Vicky, Mati, Lucy, Pablo, participando en nuestro canal de YouTube. Fabiana Suárez, vamos Piratas, que se sueña en Córdoba. Hola, vamos River. Soy Pame desde Río Negro, el Bolsón.
0: Pedía falta, se la Arayán, que quitaba la pelota, no la cobró el árbitro. Un hombre de River tendido en la gramilla. El juez del partido va a ver qué pasó y seguramente van a revisar la jugada, ¿no? Va a pedir algo River, porque si no, sí. No entiendo por qué quedó el hombre de River tendido en la gramilla.
1: Ese Fausto Vera, rápidamente cuando cobró y paró el partido, le salieron a comer los tobillos. Tanto Martínez Cuarta como Aníbal Moreno, rápida, se lo separó, se puso a dialogar. Habrá que ver qué sucedió con el jugador de River.
5: En primera instancia, primera imagen, no hay nada. Saltan los dos, quizás hay un choque, se desploma Fausto Vera.
0: Fausto estaba lesionado, ¿no? Venía medio entre godones.
1: Sí, pero era el que mejor llegaba de todos esos nombres.
0: Bueno, Hay tiempo, Maricel Cortés, porque está detenido el juego.
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0: Sigue en el campo de juego Fausto Vera, lo atienden al hombre de River. Hay tiempo, Matías Díaz.
2: Excelente transmisión, dice Galilea, la voz del norte. Adila, Ada, Liliana Noguera, vamos River, más mensajitos que tenemos, vamos Arturo, vamos River, carajo. Jonathan Marino, fuera pirata, viejo, tanto vas a festejar, dicen por acá. Enrique Blanco, saludos desde Santa Catarina, Brasil, vamos River.
0: Se ha recuperado, parece, Fausto.
1: Está recuperado en estos momentos, ya trotando para afuera. Lo cierto, Arturo, que lo sigo, está calentando Juanfer Quintero. No del todo cómodo, pero lo está haciendo.
0: Bote a tierra, señoras y señores, va a jugar River la pelota. 7 minutos 7, Colorado el 7, dijo el croupier. Coronado al 7 que trae suerte con el partido 1-1. Sale River jugando con un zurdazo largo arriba de Rivero. Largo por el carril derecho donde va Freita a buscar la pelota. Freita con la marcación de Sporle. Lo saca a pasear Freita, Sporle tira centro. Con los puños del arquero. Sacó Thiago Cardoso, le va a caer a Rigoni que tiene que devolver de derecha. Rigoni cambió, fue a la derecha y le queda medio incómodo jugar de diestro, ¿no? Esa es la impresión que tengo, al menos.
5: Un jugador ambidiestro, pero que por lo general lo que hace es patear con la zurda.
0: Ganó Pacerini, va Rigoni a pelearla, mirá si la gana Rigoni. Quedó el rebote ahí, no se entendieron entre Rigoni y Pacerini para buscar la pelota. La recuperó River, que viene por el carril derecho con Bustos. Se cruza, marca, quita el hongo. Se comienza a gigantar la figura del hongo, la gente lo aplaude. Atrás con Sporle, la manda a campo de River. Salta Pacerini, ganó el de Belgrano sin falta, ¿eh? Ganó el de, claramente sin foul el de Belgrano. No sé qué lo decoró el árbitro. Paró la jugada, pero no pasó nada.
7: El choque de los cuerpos, por eso la detuvo a la jugada Falcón Pérez.
5: Mira, si yo fuera Falcón Pérez, primero choque y después el jugador de River no lo deja arrancar a Pacerini. Sería tiro libre para Belgrano.
1: Yo estoy en contra, ¿eh? En esta el choque lo propone el jugador de Belgrano, que llega tarde a esa situación. Me parece que es infracción.
0: Saldrá jugando River entonces con el partido 1-1. Mati, hay tiempo, dale.
2: Muchísimos mensajes en nuestro canal de YouTube. Ludmila Ludueña desde Río de Janeiro alentando a los piratas. Vamos, Belgrano, mi Córdoba querida. Vamos, River, carajo, ponga huevo, dice Jonathan.
0: Estamos superando los 31.200 suscriptores, estimado Matías.
2: Exactamente, sigue creciendo nuestro canal de YouTube. Ya hemos superado los 300 likes. Vamos por los 400 pulgares arriba. Más de 1.400 personas en simultáneo.
0: Y eso que los otros ponen fortuna, ¿eh? Me aparece por todo lado. Me aparece como Macri en el 2015, más o menos. Carteles por todo lado. Pelota por el costado derecho. Hay tiro libre para River. No cobró nada el árbitro más allá que el tiro libre, ¿no? No hubo sanción para Pacerini.
7: No, no hubo tarjeta. Recordemos, Pacerini es el único amonestado en Belgrano.
0: ¿Tiene amonestado River?
1: Aníbal Moreno.
0: La pelota del millonario por el fondo. Ha pasado poco en el segundo tiempo. El tiro al arco de Zelarayán de tiro libre y no mucho más. 10 minutos, segunda mitad del juego. Juega River por el fondo del millonario intentando llevarse la pelota. Con Martínez Cuarta que descarga al medio con Moreno. Canta el pueblo de River. Ahora levanta el aliento en la fría noche. Tarde todavía, no noche de Córdoba. Abren por este lado, viene Martínez Cuarta. El capitán de River contra el capitán de Belgrano. Casi quita Lucas Zelarayán. Abajo Velázquez. Bien por Velázquez que la mandó un costado ahí lateral, millonario.
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0: Pone el cuerpo el hombre de Belgrano que no le puede quitar. Justito volvió Rigoni de zurda, la saca correctamente hacia la mitad de la cancha para Velázquez, que descarga atrás con Sporle. Sporle la pincha a la mitad del territorio. Con el pecho ganaba el hombre de River, se la dejó a Sánchez solito. Iba el chino, se la darían ahora. Y espera Pacerini, sigue el chino, la juega para él. Se va de win izquierdo el chino hasta la última raya, va a buscar el córner seguramente. Ahora sí la pisó el chino con derecha, no tiene con quién tocar. Escapó hasta la última raya, tiró centro al medio. Entraba Sánchez, entraba también a buscar Pacerini. Exhausto el chino, se la darían. Llegó hasta la última raya, pero no pudo. El rebote ahora para Longo, sale River, aprieta Belgrano por toda la cancha. Buen quite del hombre de Belgrano, del recién ingresado campo, pero logró salir River a toda velocidad. velocidad y ojo que van cuatro, defienden cuatro. Hubo una falta clara de Ocampo, lo van a molestar seguramente. Iba River con Acuña y el huevo abrió por la zurda. Vendrá el centro por arriba, Colidio va, descargó hacia atrás, viene River a buscar el segundo. Qué peligro, va el millonario, pisa la pelota por allá Galván, a ver qué hace con ella. También está esperando Fausto Vera, descargó para Galván que le puede pegar al marco, abrió por este lado, trepa Busto, va a tirar el centro, viene con la pelota el River Plate, con Mesa, Mesa corta y por lo bajo Sporle, gana Sporle, saca Belgrano, pelota fuera y lateral, lo hace rápidamente River con Galván. No sé qué dice el juez ahí, está hablando con los hombres de River.
1: No le pueden alcanzar la pelota, se la alcanzaron los suplentes a la pelota al jugador.
0: Claro, eso no está dentro de las normas actuales, ¿no? Hay que sacarla del cubito.
1: Exactamente, hay que ir a buscarla. Ni el alcanzapelota te la puede alcanzar.
0: Justo, si la pelota juega River. Arco de la Avenida Colón, se repliega Belgrano, 12 minutos. Pelota al área, se da vuelta, le pueden pegar al marco. Le quedó para darle a Galván. Iba también Vera, abrió para el Chino. Está buscándola en el fondo Martínez, cuarta cerquita. Estaba también Marcos Acuña. El huevo va, el remate. ¿Qué quiso hacer? De media distancia el remate. Es muy, pero muy malo por parte de Galván. Saque de arco para Belgrano.
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0: Le va a pegar Thiago Cardoso, que hace todo el tiempo que puede. A Belgrano le cae bien hasta acá el empate. Con este resultado hay alargue, señoras y señores, definiendo el torneo apertura de la Liga Profesional del Fútbol Argentino. Le pega hacia arriba el arquero. Largo envío de Thiago Cardoso a campo rival. Salta, busca Pasarín, no llega. Quedó el rebote ahí donde River lo gana. Uy, qué dura la intervención del hombre de Belgrano. No lo cobró el árbitro, una falta clara. Y viene Belgrano de contra con Rigoni adentro del área. Le tocan justo el balón hasta la última raya. Apareció córner. Dio saque de arco el juez, pero César salvó Campo de que demostrara la tarjeta, ¿eh?
5: Se salvó Campo. Otra fuerte intervención del número 13. Ya viene zafando, acumula faltas. La próxima me parece que no zafa.
3: Arturo. Sí, sí. 21 años tiene Ocampo. Viene de las inferiores de Belgrano.
0: Saca la pelota con pierna izquierda larga y arriba precisamente Ocampo. Y salta Pasarini y no llega. Sí, el Chino Celarayán, que termina perdiendo con la marca de Galván. Mitad de la cancha donde iba Martínez, cuarta. Dejó para Bustos y Bustos por la izquierda. Está marcando bien Velázquez ahora por la banda. El rebote queda por el medio, piden falta todos los de River. River pide todo y arriba Colidio, escapa Colidio, qué peligro. La pisa Colidio, mirá cómo escapó para el gol de River. Abajo el remate, gol. ¡Oh!

0: No le conviene a Belgrano el palo por palo, lo agarró de contra River. Pelotazo largo, la disputa en la mitad de la cancha. Apareció Golidio en toda su, todo su esplendor, la manejó, no se la pudo quitar Sánchez, tampoco pudo quitársela Morales, abrió para Galván, entró solito y solo, le quiso disputar la posición, Falcón no pudo, remate cruzado, nada para hacer para Cardoso, gana River 2-1, el palo por palo no le conviene a Belgrano.
1: Tercer tanto para Tomás Galván en esta liga profesional, todos se los hizo al pirata.
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3: Mueve el banco el ruso, se van a venir a la cancha Ramiro Hernández y Franco Vázquez el Mudo.
4: ¿Cómo lo ha vivido el Chacho Caudel al gol de River?
1: Explotó todo el banco del millonario, entre ellos a Chacho Caudel, mucha intensidad.
4: Y va River que lo tiene mareado Belgrano, parece sentido el equipo pirata. En el banco de Belgrano, de la conquista del equipo River Platense.
3: Decidió mover el banco, el ruso vio que venía perdiendo, por eso se viene el Mudo Vázquez y Ramiro Hernández.
4: Tremendo partido del huevo Acuña que le pone el cuerpo a Lucas Elorrián y deja que el balón salga, balón por el costado en 17 minutos del segundo tiempo, gana el River 2-1. ¡Qué numerazo el 17! El que me lo compró, se paró, decide vender una lotería de la peatonal de Córdoba. Y a negro el 17, ¿es suerte o desgracia?
0: Desgracia.
1: Suerte.
0: Suerte.
5: Desgracia.
4: Siempre suerte, va a jugar River por la izquierda. Cambios en Belgrano presentan la noticia.
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3: Juan Velázquez ingresa con la 51, Ramiro Hernández también se fue, Santiago Longo con la 5, ingresa con la 20, Franco Vázquez.
4: Pelota por el costado derecho, va a buscar a todo Belgrano con mucha vergüenza deportiva. ¿Qué partido va a jugar Belgrano de acá hasta el final? Y River va a estar agazapado para el contragolpe. Juega por el carril derecho, el equipo pirata por Falcón. Volverá para atrás, subirá para arriba. Espera el Mudo Vázquez, recupera la pelota. Belgrano que va con Pasarini. La cabecea hacia arriba, quedó el esférico de arriba. Para Sánchez, para Rigoni. Rigoni manda un taco al medio. Llega Celarayán para ganar. No, no estaba offside. No estaba offside, Levantó la bandera rápidamente el asistente, no estaba offside. Volvía, pero estaba a la misma línea que Martínez Cuarta. Tiro libre para River.
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5: Impresionante cómo explotó la gente gritando el gol, como Galilea. Esa vamos, Tomás Galván, gol, dice Gla Montes, Natalia Rodríguez, dice gana River, LOL, vamos River, carajo, gritó el gol también Karina.
4: Consagratorio partido de Colidio, metió el gol y una asistencia para el millonario.
1: Sí, recordemos Arturo que Colidio le caen muy bien los equipos cordobeses. Ya había hecho goles en este estadio a Instituto, ya le había marcado también a Belgrano.
4: 19 minutos del complemento, lo gana River, lo gana 2-1. Anotado en el segundo tiempo Galván. En el primero lo había hecho Colidio. Balón por la zurda. Se asistieron mutuamente, ¿no? Me quedó la duda si había sido en el primer gol Galván el asistidor.
1: Correcto.
4: O Freita.
1: Sí, Galván. Galván, Galván.
4: Se asistieron mutuamente los dos goles.
1: Así es, asistencia y gol, uno para cada lado.
4: Casi 20 minutos juega Belgrano. Carril derecho, hace el lateral Falcón. Buscando al medio, quiere salir el pirata. Parecía falta contra Pasarini. Logró la infracción, tiro libre para el pirata.
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4: Viene el Mudo Vázquez por la mitad de la cancha. Lo persigue por todos lados, Fausto Vera. Bien por el Mudo que volvió. Toca por la mitad para que salga Ocampo y Ocampo por el carril derecho. Para Morales, autor del empate transitorio que tenía Belgrano. Abre para buscar por la izquierda el Mudo Vázquez. Ahí va Vázquez, a ver qué hace el Mudo. El Mudo que fue partícipe de aquel descenso de River. Junior, pone para Pasarini, saca el fondo de River, quedó el rebote ahí, pelea, gana. ¿Qué cobró el juez?
3: Choque de cabezas.
4: Sí. Sigamos luego al asistente 2, ¿no? Que tiene un resorte. ¿Cómo se llama el muchacho?
3: Del yeso.
4: Claro, tiene el yesado el brazo, ¿eh? Bandera arriba siempre. Tiro libre indirecto para River, que lo gana 2-1.
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4: 21 minutos, largo remate hacia arriba, River a buscarla. Llega Sportle para marcar por la izquierda de zurda. Devolvió Sportle, rebotó en la marca del hombre de River. Pareció en la mano. Dice que hay lateral de Belgrano, después de línea. Hoy el pirata por la izquierda, cayendo por la mínima.
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4: Maldonado, la pelota quedó otra vez para River. Sin embargo, vuelve, marca, quita Falcón. Sale de zurda, cortito por el costado derecho. Buscará el equipo de Belgrano. Falcón por el medio, también quiere Lucas. Está Sánchez, el corto pase para el Mudo Vázquez. Bien por Franco, que abrió por este lado. Trepa Sportle, está esperando Rigoni por lo bajo. Viene para Rigoni. A ver si gana una Rigoni de mal partido. El pase corto atrás, viene para Vázquez, esperando el Sportle. Ahora Franco Vázquez. Falta, falta, falta, falta, falta, falta, falta, falta. ¡Foul! Tiro libre para Belgrano. Jugar el Mudo Vázquez por la izquierda.
0: Me hubiera parecido que era merecedora de la tarjeta amarilla para el número 35. Hablamos de Joaquín Freitas. Empieza a manejar la pelota Franco Vázquez. River con la ventaja se repliega.
1: Ojo con Huevo Acuña, compañeros. Se tiró el lateral por la izquierda. Recordemos que no está Viña, desgarrado en la semana previa a esta final. Habrá que ver si puede continuar o no el jugador de River.
4: Pidió Camille el árbitro, ¿eh? Y va a la sanidad a buscarlo el Huevo Acuña.
1: ¿Sabés qué?
4: Campeón del mundo.
1: Fue en la jugada que él termina despejando, en la que le cobran offside a Pasarini. Se exige por demás y ahí sintió la incomodidad.
4: 22 minutos, juego detenido, Maricel.
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0: Muchas veces pensamos que cuando un jugador se tira y cambia ya está preparado y es porque lo van a sacar. Ahora no había ningún jugador preparado y se dejó caer Acuña. Da la impresión que no va a poder seguir.
4: Se va a ir entonces el mundialista Marcos Acuña. No lo den por muerto Belgrano. No lo den por vencido ni aún vencido. Es más River. Juega mejor River. Lo gana River. Pero Belgrano está vivo y pelea. Vamos, que hay tiempo, Maricel.
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1: La ovación. Muy, muy aplaudido Huevo Acuña, que en estos momentos deja el terreno de juego. Todavía no hay abismos de una modificación. Lo cierto que están calentando Pesela y González.
4: Está con 10 River, se va a defender con 10 esta parte del partido. Y viene a buscarla Falcón, cerca estaba por allí para llevar la pelota Ocampo. Ocampo abrió por la derecha, va a buscarla Morales, y Morales con Falcón. Ahora sí, carril derecho, se da vuelta, se quiere llevar la pelota con marca de 2. No está Acuña, por el sector donde no está Acuña juega Belgrano. Y se manda la pelota Morales, la abrió bien el toque corto. Ahí la perdió justito. Es al revés. Lateral para River.
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1: Se viene la primera modificación en el millonario, dejó el terreno de juego Marcos Acuña lesionado, va a ingresar Germán Pesela con la número 20, Rivero Lautaro hará las veces de lateral por la izquierda.
4: Lo vi así en un golpe de vista con ese número de camiseta y me pareció que era más tantón.
1: Un poquito más alto Pesela, pero me gusta la comparación, sobre todo por el porte, Arturo, que tiene en la espalda, muy parecida. Pesela, segundo marcador central o primero, ya lo veremos.
4: 25 minutos, juega River por la mitad, golpe de cabeza, marcaba Sánchez, tiraba arriba con Pasarini, que para mí volvía del offside. Golpe de cabeza, le quedó el chino, a ver qué hace Lucas Alarayán con Sánchez, que abre por este lado, prepara Sportle, llega o no llega, llega o no llega, llegó Sportle, va a desbordar de win izquierdo, Sportle tiro centro, a la mano del arquero, muy fácil para Beltrán, que se abraza la gorrita vestida de cuero y va a devolver.
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4: Manda la pelota larga Beltrán, quería Colidio, marca y quita en el fondo, sacaba la pelota Morales, quedó el rebote y River va, River va con la pelota dominada por este lado, la está reclamando Bustos, con la marca de Rigoni, juega ahora otra vez por la izquierda Rigoni en la marcación, pase largo por allá, pone el cuerpo y gana Ocampo, la deja ir por la última raya, saque de arco de Belgrano.
5: Nancy López, vamos Piratas, si una vez se pudieron, ¿por qué no vamos a poder en esta segunda oportunidad? También se suma Isaías, Oliva, Alba, vamos River.
4: Sale jugando Belgrano, carril derecho, el largo remate hacia arriba de Sánchez, para el chino Celarayán que pone la cabeza, intenta ganar, no puede, ahora sí va Pasarini a poner el cuerpo, sin falta, ganó el lateral arriba. ¿Cómo se nota la salida de Acuña en una sola jugada?
6: Sí, impresionante.
4: Pelota para Pasarini, escapa por la derecha, pide falta que no hay de ninguna manera, quita bien el fondo de River, quedó la pelota ahí para el Mudo Vázquez, la aguanta el Mudo Vázquez, esta sí era falta, no cobró, vuelve atrás, gana el Mudo, recupera, va a reorganizar todo Belgrano, lo hace con Morales que toca por este lado, para que trepe a buscar nuevamente la pelota Ocampo de zurda, horrible remate de Ocampo, era por acá Ocampo, lateral para River, 26 minutos.
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0: Ahora es Belgrano el que maneja la pelota, está jugando con sus centrales en el círculo central. River se repliega, espera, está al acecho.
1: Pesela finalmente de primer marcador central, se corrieron Martínez, cuarta y Rivero, Rivero como lateral.
4: El chino con Falcón y Falcón arriba, se va a llevar la pelota Belgrano, va a buscarla por el carril izquierdo, trepa la cancha, intenta llevarla. ¿Quién es aquel que va de Hernández? Balón por la izquierda.
0: Hernández está por derecha.
4: Ahí está buscándola. Es raro verlo por derecha. Toca el Mudo Vázquez para Sporle, que escapó bien. En diagonal de la punta del medio como en el alfil de ajedrez. No fue bueno el pase de Sporle, pero igual va. Con mucha garra, traba y gana. Le queda Lucas. Lucas abrió por allá para Falcón. Va a caer el centro de Falcón. Pinchadito arriba sale Beltrán. Va Pasarini. Es muy bueno el arquero del River. Se queda con la pelota Beltrán.
0: Tiene un puñado de años y parece que tuviera 40 y 500 partidos en la primera de River. El número 41, Santiago Beltrán.
4: 28 minutos, complemento, River 2, Belgrano 1.
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4: Se pone mucho. Iba River a buscar arriba y Sánchez ahora sale muy lejos. Una jugada de amarilla y el árbitro no duda.
7: No duda y lo modesta el 21. Adrián Sánchez, segundo amonestado en Belgrano.
0: Ahora River tiene espacio, puede jugar más tranquilo. El toqueteo lo incomoda el pirata. Entró fuerte Sánchez, el número 16 Vera.
4: Habla el ruso Zielinski con Olave como para meter alguna otra modificación, me parece, ¿no?
7: Sí, charlan los cuatro ayudantes del ruso, los tres ayudantes del ruso y Olave van a llamar a un jugador.
4: Conforme por ahora el Chacho Couder.
1: Sí, Arturo, muy conforme, sobre todo con la presión que tienen los delanteros.
4: A buscarla Bustos, levanta el faro a ver con quién toca Bustos. Espera, mira por el medio, buen pase al medio, el remate. Rebote en Ocampo, pelota al córner, esquinazo de River.
1: Quinto tiro de esquina del partido, el cuarto para el Millo.
4: Le queda un montón al partido y ¿quién se viene en Belgrano?
7: Ubita, Nicolás Ubita Fernández.
4: Dentro del centro, punta derecha, va River con Juan Cruz Mesa. Caerá el cruce al área, se repliega todo Belgrano que de cualquier modo está haciendo una final histórica. Frente a River, que era lógico. Era lógico que podía ganarlo River, ¿no? El máximo campeón del fútbol argentino. Vendrá el centro. Allá va atrás Juan Cruz Mesa, cerrado. Cabezazo defensivo. Sacó Pasarini en defensa. Quiere otra vez Hernández. Sacó la pelota a cualquier parte en el medio. Bien por Morales. Arriba con Hernández. Sopladito. La sacó bien el pibe Hernández. A toda velocidad. Falta, apareció. Retrotrae todo el árbitro y cobra la infracción para Belgrano.
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4: Se produjo con la variante en el Pirata. Paso.
3: Afuera el 9, Lucas Pacerini. Adentro con la 22, Nicolás Zubita Fernández.
4: Bueno, un cambio que después me lo contás, Hugo Torres. Pareciera un poco tibio, pero veremos qué dice el partido, qué dice el resultado al final. Balón por la diestra, Falcón con ella. Descargándola para Lucas Alarián. Esperando el Mudo Vázquez, sigue Lucas. Atrás con Morales de primero, la pelota. Pasa por el medio donde aparece Sánchez. Corre, que te corre Sánchez por acá solito. Está esperando la pelota el recién ingresado campo. Prefieren por allá con Falcón. Va a caer el centro de Falcón. Prefiere por lo bajo con el Chino. El Chino se la darían, la pisó por un lado, la llevó por el otro. A ver qué hace el Chino. Vuelve todo atrás con Morales. Ahora Sánchez. La gente de River alienta. Le cae la pelota al Chino de primera por lo bajo. El Mudo Vázquez a buscarla también. A ver cómo la juega Sporle. Se da vuelta el 3 de Belgrano. Empala. Mano parecido del hombre de River. Va a dar. No la puede dar la gente de Belgrano la pelota. No entienden eso.
1: No lo pueden entender los jugadores, ¿eh?
6: Es una costumbre que no se puede sacar, es lógico.
4: Juega rápidamente Belgrano. Ahí viene el pibe Hernández. Hernández corta con Longo y Longo se manda en gambeta. Buena, la sacó para el Chino. El Chino para pegarle al arco. Cabezazo de Lubita, quedó ahí. El Lubita lo empata. Rebotó en Martínez Cuarta y fue el córner. Fue Petzela y fue el córner.
8: El segundo para Belgrano.
6: Otro músculo, otra energía, otra capacidad de Lubita. En la primera casi la manda a guardar.
4: Centro de Lucas, así vino el empate. Transitorio. Luego en el 2-1, le va a pegar de Lucas Alarian, está dentro, está afuera, discute el árbitro, viene el centro de Lucas, prefiere tocar la primera, para Hernández que estaba solito, viene el centro de Lucas, ahora arriba, cabezazo defensivo, sacó el fondo de River, le queda Hernández, le pega el arco, que cerca pasó el remate de Hernández, se salvó River en el medio del malón, Hugo Torres.
6: Empiezan a aparecer los fantasmas de la paternal Belgrano, hasta la última va a tener vida.
4: 32 minutos, gana el River 2-1.
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4: Le pega Beltrán de zurda, campo rival, se repliega todo Belgrano. Va a ir a buscar arriba Sánchez de cabeza, ganó bien Sánchez. Tiró para Lucas, se lo veía con Ubita Fernández. Ubita al medio para Rigoni, que corre y no llega. Le va a caer Hernández, Hernández de primera para Lucas. Pasa la Rayán, se manda en gambeta. Querido Ubita Fernández, metió al área, pide el penal, pero está con las manos atrás el hombre de River, ¿no? Balón corto y por el medio. Recuperó bien River, claramente con las manos atrás del cuerpo. Me da la impresión de que no hubo nada, ¿no?
6: Sí, estamos bastante lejos, es una apuesta. Para mí no hubo nada, pero bueno, está el VAR.
4: Balón del Mudo Vázquez, corto con Hernández que escapa, carril derecho. A ver qué hace Hernández, tira centro por lo bajo, el rebote. Le va a caer a Falcón, se va por la última raya del córner. Mientras todo Belgrano va a pedir que el VAR revise la jugada.
3: Se queja todo el banco de suplente, también Olave con el quinto árbitro, Pablo Gualtieri con Luis Lobo Medina, cuarto árbitro.
6: Sin una repetición clara, me parece que no hay nada, como bien dijo el relator, el marcador de River, creo que era Rivero, tenía las manos atrás de su cuerpo.
4: Es la seña que hizo Falcón, ¿no? Las manos atrás.
1: Sí, igual está en estos momentos chequeando, están chequeando en el VAR.
4: ¿Qué dice la televisión? Si estás ahí, Paul Bucci, viendo.
9: Mira, el brazo no está detrás del cuerpo del hombre de River, ¿eh? La pelota va hacia el brazo, está despegado del cuerpo. Si lo quieren cobrar, es posible.
6: Vos sabés que ahora, Claudio, puedo ver la imagen. No está detrás del cuerpo. Es absolutamente cobrable el penal, ¿eh?
3: Le hacen seña a todos los jugadores, al árbitro. La vieron en la tablet del banco de suplentes. Pacerini, Longo. Todos le hacen seña al árbitro.
4: Dio córner, muchachos.
6: ¿Puedo subir la apuesta?
4: Cuando el VAR quiere, cuando el VAR quiere no cobra. Cuando el VAR quiere, cobra. Pregúntale a Boca.
1: Yo creo que en esta, el movimiento que de una mano que va hacia atrás lo salva a Rivero. Si quieren, lo cobraban, pero ese movimiento escondiéndola, cuando la pelota le viene a encontrar el brazo, me parece que lo salva.
4: Le debe un penal Falcón Pérez a Belgrano. Hay córner para el Pirata. Lucas Alarian sigue pidiéndola. El tiempo pasa. Yo creo que ya cobró córner, ¿no? No entiendo por qué ahora vuelve todo, todo a discutirse.
6: Sí, ya había marcado el tiro de esquina.
1: Llama a los capitanes, ¿eh? Martínez Cuarta y Chino Celarrayán. Yo no sé si la siguen revisando, ¿eh?
4: Bueno, a mí me dio toda la impresión de que es penal.
6: Hace el gesto.
4: Es mínima la extensión.
6: Hace el gesto con el hombro.
4: Y después pone la mano atrás. Eso lo deschaba más. Eso es lo que más lo deschaba.
6: Hace el gesto con el hombro. Eso es lo que verdaderamente llama la atención. Porque si vos decís, la quiere esconder, hace el gesto hacia adelante con el hombro y luego tira el brazo para atrás. Para mí es revisar y es penal.
3: Rey Hilfer y Di Llorio en el 6.
4: La va a ir a ver. La va a ir a ver el árbitro.
10: árbitro y para mí va a cobrar el penal, La va a ir a ver el árbitro y la va a cobrar, Me parece que la va a ir a ver Yael Falcón Pérez y debería cobrar penal. Es finita. Como dijo Bono, si la cobrás está bien, si no la cobrás también. Ahora yo pregunto, ¿discutiríamos tanto si esto hubiese ocurrido en la otra área?
6: No, hubieran cobrado sin asistencia.
10: Esa es la pregunta. Es difícil, porque el problema es que estamos viendo que el VAR no es determinante siempre igual. Mirá lo que le pasó a Boca contra el equipo brasileño.
1: Sí, exactamente. No sé si fue amonestado Franco Armani en el banco de los suplentes porque se acercó demasiado.
10: Bueno, el árbitro va a ver la jugada. Mientras tanto, ¿hace cuánto que no se juega el fútbol acá? Por lo menos 3 minutos.
6: Sí, por lo menos.
10: Si la fue a ver, hay grandes chances que la cobre, ¿no?
6: Si se hace el sota mirando la jugada, me parece que esta es la sentencia de Belgrano.
10: Yo creo que si no fuera River ya lo hubiera cobrado, La mano está claramente separada del cuerpo. No muy separada, pero está separada.
6: Lo suficientemente separada para que se cobre penal. Es así de corto, acá no hay opinión.
10: ¿Sabés qué van a ver ahora si no estaba en offside el Ubita? Van a tirar la raya por el Ubita. Si el Ubita está habilitado, es penal. Porque se va el gol. Para mí va a cobrar penal, Para mí va a cobrar penal. Porque que trajo la computadora Hugo Torres acá. La mano tapa lo que era la jugada de gol de Ubita Fernández. Sí. Es Ubita que está atrás, ¿no?
6: El que ejecuta es Ubita. No. Este es Ramiro Hernández, bueno, pero no,
10: Ramiro
6: entra,
10: Hernández.
6: No entra en la jugada.
10: ¿Cuánto la va a ir a ver el árbitro, no? Es como que no la quieren cobrar. Pero no van a tener otra.
6: No, quedan muy en evidencia si no la cobran.
10: Están tirando la raya del offside. O si es adentro o afuera del área ahora. Ahora están viendo si es adentro o afuera del área.
6: Ah, eso es otra cosa. Eso es otra cosa.
11: Está como loco Olave.
9: Muchachos.
1: Eso cambia todo, muchachos.
6: Sí, cambia todo.
9: Muchachos.
10: Pero es adentro. Mirá dónde está el pie. Mirá dónde está el pie.
6: Lo que importa es dónde está el brazo.
10: No importa, pero eso está atrás del pie.
6: Bueno, a ver.
10: A ver qué dice Yael Falcón Pérez. Yo creo que es penal para Belgrano. Pero será el árbitro el que disponga

0: visto el penal. Lo único que discutían es si había offside o si estaba adentro o afuera. Nada más. La mano estaba. Eso es lo que vio el VAR. Y el Ubita Fernández contra el enorme Beltrán. En el arco del Cerro de las Rosas, un penal que pesa 10 toneladas. La tomó Ubita Fernández, se la pide Rigoni también. Se la pide el Mudo Vázquez, todos le quieren pegar.
1: Míralo al Chino con Beltrán, abrazados, con algo de complicidad el Chino empujándolo al arco. Beltrán dándole una palmadita amistosa al Chino. Se hace cargo el Ubita, el número 22. Toda la jerarquía del ex Defensa y Justicia para ponerlo a Belgrano otra vez en partido sobre el final.
0: Lo hablan todos a Ubita Fernández, lo hablan todos al delantero de Belgrano que tomó la pelota con mucha decisión. Lo pidió para él, le quiere pegar Fernández y va Nicolás Ubita Fernández.
1: Los tres palos que se pagaron por Ubita Fernández es para que se haga cargo de estas pelotas.
0: 39 minutos, etapa complementaria, penal para Belgrano, revisado por el VAR. El enorme, el invenso, el monumental arquero Beltrán contra Ubita Fernández. Parado en la raya del área, va Fernández, orden del árbitro, Ubita.

0: Aguilar, tapando la boca de un relator que alguna vez le faltó el respeto. Ubita Fernández dice que Belgrano le ha empatado el penal a River, le ha empatado el partido de tiro penal y ahora hay partido nuevo. 5 minutos le quedan a este drama y Belgrano está en partido. Nunca lo den por muerto al Pirata. El Pirata vive, el Pirata pelea. Empata 2-2 con River. Ubita para Vino Tinto, Ubita para Vino Moscatel, Ubita para Vino Torrontés, Ubita para Vino Rosado, Ubita Fernández, River 2, Belgrano 2.
1: No hay remedio contra el coraje. Ubita Fernández embanderándose celeste. Va Belgrano por la heroica. Ya lo empató. Quiere más. No hay remedio contra el coraje, relator. El equipo que resurge en las malas. Apareció Belgrano, apareció el Ubita y va por más.
2: Tercer gol de Ubita y tercer córner para Belgrano.
0: Y va Belgrano que quiere el tercero. Rápidamente el centro del Chino, cabezazo. Pelota que le queda a Rigoni. Rigoni hacia atrás, cortito para que le pegue a Hernández. Como viene, le vuelve a quedar a Rigoni. La pincha al área, saca el fondo de River. Revienta el campo rival. La va a sacar el Pirata con Falcón. Atrás con su arquero, respira Belgrano. Igual a 2-2, 41 minutos.
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0: El mudo, Lubita, gol, gol.

0: aquel que estuvo presente en la fatídica tarde del ascenso de Belgrano y el descenso de River. Trabó abajo, ganó el Mudo Vázquez, la puso al medio y Ubita Fernández no dudó, lo tomó a contrapierna el arquero Beltrán y le mandó a dormir la fondo de la red. Mira cómo festeja Córdoba, todo es celeste, tiren las jeringas para arriba, que no quede un suero sano. Vamos Córdoba, vamos el Clinical, que nazcan pibes piratas en la maternidad, que canten zambas de Alberdi por Villa Páez, que empiecen a brindar con vino tinto de Ubitas Fernández, que sigan desbordando las bordalesas con Ubitas Fernández. El vino del viñedo pirata Ubitas Fernández definió, y Belgrano con su historia aparece la milonga Heredia bailando una milonga. Aparece el Pato Laciar quebrando la cintura. Lo veo al cabrito Bracamonte rechazando al medio. Al Tito Cuellar poniendo huevo y garra. Gana Belgrano 3-2. Ahora Belgrano quiere hacer historia. Quedarse con el campeonato argentino de fútbol. Lo gana 3-2 el Pirata, otra vez el Huguito Fernández.
1: Fútbol, coraje, personalidad y unos huevos enormes. Así te gana este Belgrano. El Mudo Vázquez, una recuperación memorable. El centro para el Ubita. Apareció el de los tres palos en el punto del penal. Le acomodó, le cambió el palo a Beltrán que se estiró y no pudo hacer nada. Fútbol, personalidad, coraje y unos huevos tremendos. Gana Belgrano la final de la historia. Este Pirata es cosa seria, relator.
2: Emotivo festejo de Nicolás Ubita Fernández y todo el banco de suplentes, con la popular, con la Gasparini, con la gente de Belgrano. ¿A quién le importa cuántos goles tiene Ubita si en realidad los tenía Cielinqui en el banco a los goles?
0: Y atención mi país, control del tiempo en el estadio. 45 minutos, tiempo reglamentario cumplido.
2: 8 minutos más se van a jugar.
0: 45 de 53, hay una roja para el banco de suplentes de River. Se corta el aire con un papel Canson. Se corta el aire con un papel glacé. Aquí es impresionante la emoción de Belgrano, que lo va a poner al picante Pereira a jugar el partido seguro. Que lo va a poner a Olave, que está al lado del ruso Zielinski, que va a intentar que ataje Tocali, que va a querer que juegue la Pepa Baldizari, que quiere que vuelva el Mingo Ceballos. Cambio en Belgrano, presentamos la noticia.
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2: Afuera con la 24 Emiliano Rigoni, adentro con la 16 Federico Rica.
0: Rápidamente toca Sánchez para hacer a Dayan. Se da vuelta el chino que gana. Se quedó con la pelota el chino, lo vienen tomando. Dice que sigue el árbitro. Revienta afuera y pelota de Belgrano. Lateral para el Pirata por izquierda. Arturo. Mira como trepa Belgrano por la zurda.
4: Ya está Juanfer Quintero, Salas y Páez dentro del terreno de juego.
0: Los cambios en River. La pelota por el medio. Busca Ubita Fernández que metió dos goles. Mira qué cosa Ubita, que tuvo buena, que tuvo malas, y metió el penal y después metió el segundo. 46-30 de 53 que se van a jugar. Salta a buscarla de cabeza Morales, no llegó. El rebote para Colidio, mira qué pelota meten por allá. Llega para reventar Ocampo, la manda a la mitad de la cancha. Quiere ser Arayán, todos ponen ahora. Los de Belgrano, está Juanfer con una sola pierna, ¿eh? Renguea Juanfer, igual tira el centro al área. Qué peligroso que es Juanfer, qué jugador que es Quintero. Saca Morales al medio, intenta llevarla Falcón, también Hernández. Pelota afuera, va a respirar Belgrano, saque de costado Pirata.
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0: Enmudeció el pueblo millonario. Belgrano lo dio vuelta con el gol de Ubita Fernández, el de penal y el posterior. Arriba a buscar la pelota el Mudo Vázquez, que fue partícipe necesario de la jugada. Impresionante recupero del Mudo. Quedó la pelota en el medio. Aparece para salir jugando la pelota el equipo millonario. Intenta llevar el esférico, llevarla a Fausto Vera. Centro al área, salta Morales, que ve el rebote ahí. Hay que reventarla para Belgrano. Saca el fondo Pirata. Revienta cualquier parte. Se queja la gente de River pidiendo todo. Ahí la central defensivo para River.
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0: Se metió muy atrás Belgrano y va River a buscarlo. Viene el centro al área, cabezazo a las manos del arquero. Se quedó con la pelota el guardián. Levanta la mano el juez, no sé qué hace. Cuenta para ver cuánto
4: offside,
0: de
4: offside. No, le está contando
1: la cuenta, los segundos.
4: Exacto.
0: Saca el arquero Thiago, tiene 10 segundos, ¿verdad? Se quedó con los 10 segundos.
5: 8 segundos.
0: Arriba viene, para el chino Celarayán que la pierde, quedó el rebote corto. Falta, foul. Lo voltearon a Colidio, tiro libre para River, 48 minutos.
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0: Va River a la carga, Barraca, el centro de Juanfer Quintero flotado arriba, Thiago Cardoso, enorme, inmenso, gigante como el gigante de Alberdi. Ahí está abrazado a la gordita vestida de cuero, como abrazándose a la chacha bisagra, a la historia de Belgrano, al diablo Montserrat, a Villarreal, a José Luis. Pelota hacia arriba, larga, la quiere bajar el chino, mirá cómo la mató Celarayán, lo vienen a marcar dos, la tiene el chino, corto y por lo bajo el pase para Hernández, lo quiere liquidar Belgrano, Vita solo, va para Fernández, centro y gol, ahí el centro de Sánchez, rebotó en la marca, la saca el fondo de River, respira y vive River todavía, revienta cualquier parte, Juanfer Quintero, 49 minutos, gana Belgrano 3-2.
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0: Es el ruso Zielinski, qué enorme que es Zielinski, cómo hace brillar sus jugadores el ruso.
1: Parado al costado de la cancha, las dos manos atrás, parece que no sucediera nada.
5: Tranquilo como agua de tanque australiano.
0: El interior quiere un título contra los porteños, contra la capital, contra los directamente afiliados. La sostiene Belgrano por derecha, 50 minutos de 53. Hay lateral pirata, quiere jugar lejos de Thiago Cardoso, la última parte del partido Belgrano. Y allá va a ser el lateral, el equipo pirata lo hace rápidamente con el chino, que intenta hacer Siwil. Ahí está buscando el Tony, lo ayuda el chino. Falta, apareció, no cobra el juez, recuperó bien Belgrano, Hernández arriba. El pase largo, no llega nadie, le va a caer a Beltrán, saldrá River otra vez de contra, irá a buscar el empate.
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0: Hernández al medio con el chino, y el chino por allá con Ubita, por el medio esperando la pelota, la quiere Hernández, sigue Ubita, le va a pegar Ubita Fernández. Beltrán en el ángulo, la sacó el córner. Qué partido de Ubita, en qué pocos minutos el Ubita la está rompiendo.
1: Tres palos, este Ubita Fernández vale 30, a dos minutos de la hazaña, relator.
5: Cuarto córner para Belgrano.
0: Juega de Campodónico, juega de Ramonda, Rubén Darío Ramonda, van todos a buscar por arriba, juega de Pepa Baldizari, 51-20 de 53, a buscarle el chino Celarayán, a tenerla todo lo que pueda Belgrano, que está atesorando la primera vuelta olímpica en primera. Impresionante lo de Belgrano, aló Belgrano, aló Belgrano. Ahí va a jugar el pirata que demora, le va a dar un minuto más el árbitro River seguramente. El Mudo Baje que la tiene, la hace rebotar, para mí pegó en última instancia Luita Fernández. Ahí saque de arco para River, lo va a hacer Beltrán.
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0: Viene River con Juanfer que le pega el arco, ¡uy! Tenía el gol River, se fue por arriba del travesaño, no sé quién llegó, pero fue milagroso, creo que fue Morales, el que la sacó por arriba del travesaño, tiene córner River Plate.
4: Será el quinto para el Millo.
1: Lo festeja como un gol Morales, la terminó mandando directo al córner, todos gritaron gol acá en otro lado.
0: Van River en la última, se repliegan todos, creo que está el diente Rag, está Sodero, está Olave, todos quieren atacar, el centro arriba, Thiago Cardoso, se fue solita, no, la manoteó Cardoso, otra vez córner.
4: Será el sexto para el Millo.
1: Es la última, relator, 30 segundos y Córdoba será campeón, va Beltrán.
0: Va Beltrán a buscar el cabezazo hasta el arquero de River, vendrá el centro, la demora River, es la última, 42-40, va el millonario con Juanfer Quintero que está en una pierna pero que igual juega, va River a buscar el empate, centro arriba, pasado, cabezazo, no hay nadie, no hay arquero, arquero, pegale que no hay arquero. No hay arquero, pegale que no hay arquero. Le quedó al Mudo Vázquez. Si lo mete de ahí, lo gritamos todos. ¡Belgrano campeón! ¡Belgrano campeón! ¡Córdoba campeón! ¡Belgrano! ¡Belgrano, Belgrano! ¡Belgrano campeón! ¡Aló Belgrano! ¡Aló Belgrano! ¡Aló Belgrano! ¡Belgrano campeón! Hay un barco pirata flotando en el Suquía. Mira al enfermero de los ojos negros abrazándose al doctor. Mira al kinesiólogo del pelo rubio abrazándose al camillero y a la camillera y a la recepcionista del clínica. Mira cómo paren niños celestes en la maternidad. Mira cómo se pintan de celeste las esculturas de la Plaza Colón. Mira la procesión por Chubut. Cae una marea humana por la barranca, por la Quinta Santana, por la calle Santa Rosa. Mira cómo vienen por Chutro. Mira cómo bajan por Humberto Primo, por la cervecería. Vuelve a humear la cervecería. Vuelve a haber cerveza al lado del Suquía, en la isla de los patos. Aletean los patitos de la isla porque son celestes también. Mira cómo se vienen desde Villa Páez, todos abrazados, los morochos que no llegan a fin de mes, los laburantes que no llegan ni el día 10, los laburantes que el sueldo cada vez les alcanza menos, los desocupados de los barrios bajos, linderos del río Suquía. Belgrano es campeón, Córdoba es campeón, Belgrano, con emoción a lo Belgrano, dándolo vuelta contra River. La historia es caprichosa, la historia es así. Belgrano, que le pintó la peor mácula de la historia a River, mandándolo al descenso. Ahora, Belgrano, campeón contra River, con Ubita Fernández, Ubita Moscatel, Ubita Torrontés, Ubita Malbec, bien Argentina, que sea Ubita Chinche, un vino bien dulce de la colonia Carolla. Ubita Fernández, hoy desbordan las copas y los vasos, hoy no hay bordaleza que aguante. Ubita Cabernet Franc, Ubita Cabernet Sauvignon, Ubita Fernández, tapándole la boca al relator que alguna vez le faltó el respeto. Tenemos que aprender, tenemos que aprender, tenemos que ser más humildes. Qué mal que estuvimos con Ubita aquella tarde en Alberdi, que le dijimos de todo. Qué razón tenía ese hincha que se nos vino y nos puteaba y nos decía: che, paren un poco que los estoy escuchando, che, paren un poco que ese tipo es un ser humano. Y hoy erró, pero mañana puede convertir, y mirá si fue cierta esa historia. Ubita Fernández, que falló aquella vez, ahora convierte el penal con autoridad y define el tercer gol. Ganó 3-2 Belgrano, vuelta olímpica cordobesa. Pero mirá, mirá los cómo festejan, y tienen razón, que festejen allá el Pampa Rosanel, Chiche Sosa, abrazados con el Gringo Alonso, con el Mingo Ceballos, con el Tony Siwil, con la Mirón Gredia. Ahí está el Cuchicos abrazándose con todos, el Cabrito Montenegro allá en el hogar. Félix, Félix, anda a abrazarte con el Cabrito Montenegro, que tu pirata es campeón. Tío César, abrazate con el Lalo y con el Iván, que tu Belgrano es campeón. El pirata campeón del fútbol argentino, vuelta olímpica contra River, un día antes, en la víspera del 25 de mayo. Belgrano es campeón por primera vez en su historia. ¡Qué nombre Belgrano! Belgrano de la Revolución de Mayo. ¡Qué nombre pirata! Nacido ahí, bajo la sombra de aquel sauce, Arturo Orgaz y tus jóvenes compañeros, tus adolescentes colectivos, que sabían que nadie se salva solo, que sabían que la única forma de vivir en este mundo es colectivamente, que no hay vida sin solidaridad. Eso sostenía don Arturo Orgaz, que fundó este club, y así ganó este club el ruso Zielinski, con la moral, con la escuela, con el manual de Orgaz, el manual de lo colectivo. Un plantel, Belgrano te mata en el segundo tiempo, porque Belgrano tiene 18 jugadores, porque Belgrano puede jugar con cualquiera. Y lo traicionó el Chacho Coudet, lo traicionó a Coudet, poner a los lesionados, no le sirvieron en el segundo tiempo, aunque pudo haber sido, no fue, porque a los que estaban bien. Se atrevió el ruso a no poner a Licha López. No hay imprescindibles. El cementerio San Jerónimo, tan cerca de la cancha de Belgrano, está lleno de imprescindibles. La figura es el equipo, muchachos. La figura es el equipo. El fútbol es un deporte colectivo. El que no lo entiende, no entenderá jamás esta maravillosa magia del fútbol. Hasta Maradona necesitó un equipo para ser campeón. Hasta Messi necesitó un equipo para ser campeón. El fútbol es colectivo y la salida es colectiva, y el ruso así lo entendió. Felicitaciones, Artime. Este título es tuyo. Pero ojo, felicitaciones, Franceschi, que también es tuyo. Felicitaciones, Armando Pérez, que también es tuyo. Y a la historia de Orgaz, que también desde algún lugar, si es que eso de la trascendentalidad es verdad, debe estar festejando por un pirata que hoy ha roto todos los pronósticos. Le ganó bien a River, porque se lo remontó, porque tuvo coraje, porque tuvo fuerza, porque tuvo fútbol. Lo buscó con buenas artes, no pegó Belgrano. Fue a buscarlo por afuera, fue a buscarlo por adentro. No, se llenó de centros el área de River. Lo buscó bien, lo encontró en un penal donde el VAR hizo su parte. Bien Rey Hilfer, bien Falcón, que tuvo alguna flaqueza en algún momento. Bien por cobrar lo que corresponde. El penal de Belgrano. Esta fiesta es interminable. Ya me imagino la avenida Colón como en aquella tardecita del año 91. Volvíamos con mis amigos los doctores Barizá, hinchas de Belgrano, que me trajeron desde Río Cuarto a ver el partido, y el diablo metió el cuarto y nos fuimos por la Cárcano. En aquellos tiempos no había circunvalación y la avenida Colón era toda sábanas celestes, banderas celestes, camisetas celestes, gorritos celestes, como hoy seguramente están todas las calles, la Sagrada Familia, la Cípoli, la Colón, toda, la Humberto Primo, el pasaje Huelfín, el aguaducho de la Reforma. Hoy, indudablemente, renace, resurge, resucita la Reforma Universitaria, más que nunca para defender la universidad pública. Hoy, más que nunca, crecen los principios obreros de la igualdad del cordobazo de Alberdi. Hoy, más que nunca, vuelve esa idea de derechos humanos. Hoy, más que nunca, vuelve el Percha Martínez, abrazado a sus amigos, defendiendo y reconstruyendo la piojera. Hoy, más que nunca, Belgrano es el que embandera y flamea todo lo que está bien en esta vida. Es todo lo que está bien Belgrano hoy en esta vida. Que tiene que ver con una sociedad igualitaria. Hoy aquí se abrazaron todos, se abrazaron los cajetillas de la parte alta de Alto Alberdi con los más humildes de la zona de Villa Unión, de Villa Páez. Hoy no hay clases sociales, hoy no hay enemistades, hoy no hay peones ni patrones, hoy no hay ateos ni cristianos, hoy no hay judíos ni musulmanes, hoy no hay peronistas ni radicales, hoy no hay liberales ni marxistas. Hoy es todo celeste. Belgrano es el campeón del fútbol argentino. Y mirá qué cosa, tuvo que vencer a un millonario para hacer justicia. ¡Arriba los de abajo! ¡Belgrano es campeón del fútbol argentino!
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¡Salta la linda! ¡Qué placer volverte a ver fútbol! Estamos en el Gigante del Norte, en la continuidad del fútbol, por supuesto. Estuvimos recién escuchando a los colegas allá en el Mario Alberto Kempes para la victoria, para el campeonato de Belgrano de Córdoba. Y nosotros arrancamos lo que es acá en Salta. En el Gigante del Norte van a jugar Gimnasia y el Lobo Jujeño. Se encuentran salteños y jujeños, por supuesto, acá en este escenario. Y obviamente que el clásico se paraliza todo el norte del país, porque Gimnasia y Gimnasia y Gremio de Jujuy van en busca de ese partido especial donde llega a Salta el puntero del campeonato, como es el Lobo Jujeño, y Gimnasia, que viene de ganarle ya a San Martín de Tucumán en la última presentación. Y por supuesto, está el Lobo Jujeño, que viene a Salta a buscar una victoria. Hace mucho que no se enfrentan estos equipos. El año pasado no compartieron zona, no hubo interzonal, pero ahora se encuentran para jugar este partido, donde este escenario, que tuvo grandes encuentros en este escenario, en este campo de juego, fue el último partido de un tal Diego Armando Maradona, por ejemplo. Y obviamente que en el recuerdo, en la retina del hincha de Gimnasia, está aquel ascenso frente a Lobo Jujeño, en aquel partido que logra el ascenso a la Primera Nacional en su momento, que le ganó. Entonces hay esa chispa, ¿no?, entre jujeños y salteños, salteños y jujeños, y que de a poco irán llegando seguramente al Estadio Gigante del Norte. Partido que va a arrancar 18:30, por supuesto, y como nosotros lo hacemos habitualmente, una hora de previa, por supuesto, acá en la radio, estamos siempre acompañando de los equipos salteños, donde estuvimos, por supuesto, el día viernes con la victoria de Juventud Antoniana. Hoy estamos acá para vivir Gimnasia y Tiro, Gimnasia y Grima de Jujuy. Mi nombre es Jorge Aguirre y arrancamos la previa enorme que tendremos a lo largo y ancho de esta hermosa tarde. Esta tarde que estaba el sol se fue perdiendo de a poco, se va perdiendo el sol, está nublado y seguramente tendremos va a bajar la temperatura cuando termine el partido, allá cerca de las 20:33, 20:28 que va a terminar el partido, uno calcula. Así que nosotros arrancamos la previa por FM Graffiti 89.5. Mi nombre es Jorge Aguirre.

0: por supuesto, no estoy solo. Empiezo a presentar al equipo enorme de trabajo. Lo saludo al ingeniero Ian Lizardo, que está acá de temprano, pero está contento, lo veo contento al ingeniero Ian Lizardo. Será porque le gusta el cuarteto, porque le gusta el fernet, le gusta la coca. Así que está de temprano el ingeniero Ian Lizardo, ¿no? Y ahora no se la sacan más, ¿no? Desde el 2011 esperaban la revancha y los hinchas de River seguramente estarán tristes porque en algún momento creyeron que el partido ya estaba ganado y que, como decía el relator, ¿no? A Belgrano nunca lo des por muerto, ¿no? Lo des por muerto, lo empató y lo ganó antes de que finalice el partido. Lo termina ganando el equipo, por supuesto, de Belgrano de Córdoba. Justo campeón, y creo que uno está contento porque es el interior, ¿no? Y cuando el interior sale campeón para nosotros, también nos pone contento. Así que saludo grande para la gente de Belgrano de Córdoba. Empiezo a saludar a los que ya están abajo, a los chicos que están en zona baja. Mientras esperamos por el comentarista, esperamos por la voz comercial. En un rato llegará Carlos González, en un rato llegará Cami Cáceres, que será la voz comercial en la jornada de hoy. Pero voy a saludar a un hombre que no lo veo tan contento. No sé por qué será. Debe ser porque no ganó su River. Estará contento porque ganó Belgrano. Ya me contará él en un rato. Lo saludamos, le damos la bienvenida al vestuario local, al señor Jesús Rodríguez. ¿Cómo le va, Jesús? Buenas tardes.
1: ¿Cómo te va, Jorge? Un abrazo para vos, para todo Graffiti, para Ian también. Exactamente, día feliz. Lindo domingo, día feliz para ver un partido de fútbol. Un Gimnasia que se enfrenta nuevamente a Gimnasia de Esgrima de Jujuy, y que la semana estuvo tranquila por la victoria frente a San Martín de Tucumán. Pensando ya en este partido, vuelve un hombre fundamental para la defensa de Gimnasia y Tiro. Veremos si es titular, veremos si está en el banco de suplente. Estamos hablando de Juan Francisco Galeto, que volvió a la convocatoria después de sufrir una lesión. En el aductor, que lo iba a dejar afuera por más de 21 días, pero por lo tanto parece que el Bajo Gonzalo lo vio bien y confía en él y lo convocó para este partido frente al Lobo Jujeño, que ya se está viniendo la gente de Gimnasia, está ya entrando a lo que va a ser esta parte todo el estadio gigante del norte de David Michel Torino.
0: Bueno, perfecto, ahí estaba Jesús Rodríguez con las primeras apreciaciones, y yo tengo que decir que a esta altura hay más gente de Jujuy que de Salta, ¿no? A esta altura de la tarde, falta toda una eternidad que arranque el partido, 18:30 arrancará el juego acá, donde tenemos ya en la zona de platea bastantes jujeños, en las zonas populares también bastantes jujeños. Veremos cómo fue la llegada a los jujeños. Ahora le damos la bienvenida al hombre, el encargado del vestuario visitante, saludamos al profesor, a Juan, el cuate Villarreal. ¿Cómo le va, Juan? Bienvenido al aire de FM Graffiti 89.5.
2: Hola, Jorge, buenas tardes a toda la gente que está escuchando, por supuesto a Ian, a Jesús. Y sí, un lindo marco me parece que va a ser en esta tarde. Ya por suerte muchos hinchas jujeños pudieron ingresar acá en parte de platea, en un pulmón, y por supuesto todo lo que es la popular, que va a estar dando las espaldas a las instalaciones del club, en un Gimnasia de Jujuy que viene como puntero de la zona B con 26 puntos, y me parece que va a buscar también quedarse con los 3 puntos en el Gigante del Norte, un terreno que no viene siendo para nada grato para el conjunto que comanda ahora Pellegrino, pero buscará justamente quedarse con la victoria.
0: Perfecto, la presentación de los muchachos en zona baja, y que en un rato vamos a ver cómo lo vive el jujeño, cómo lo vive el salteño a este clásico, ¿no? Porque es clásico, vamos a decir que es un clásico, es el clásico del norte, y por supuesto, en un ratito vamos a empezar a charlar con la gente en esta enorme previa que tenemos a lo largo a lo que será la antesala del partido cuando arranque 18:30. Vamos a ir por el lado de Jesús, después por el lado del cuate, a ver si podemos, si usted se puede pasar por el lado jujeño para empezar a hacer nota. También me va tiene vía libre. Vayan los dos. No, usted va para gimnasia. Vaya para gimnasia, Jesús Rodríguez. Y por supuesto, Juan el Cuate Villarreal. Somos Graffiti 89.5. Por supuesto, estamos en duplex a través de la 105.1. Hoy por la radio. Por la radio, en el día que se sortea el bingo del hospital de Unidad Tibia, que la gente lo podrá escuchar a través de la aplicación de Graffiti 895 a partir de las 19:30. Cuando arranque el bingo, por supuesto, la gente podrá escucharlo a través de la aplicación. Lo reiteramos, a través de la aplicación, el gran sorteo del bingo, donde ya en la popular bandeja Leguizamón vemos algunos de los trapos que dice la torcida presente, la Dale Albo, los pibes de Dale Albo, Barrio Autódromo, Barrio Castañares, Barrio Juan Pablo II, Barrio El Tribuno, la Dale Albo, algunos de los trapos, los Albo del Oeste, Barrio Belgrano, algunos de los trapos que están ya en Barrio Limache 3, están ya ubicados en lo que es cerca de la bandeja Leguizamón, la parte de arriba, la parte de abajo, y por el lado jujeño está un trapo que dice atrás del arco, los de siempre, y de a poco va ingresando el público jujeño, que yo creo que agotaron todas las localidades que por lo menos le dieron al conjunto de Gimnasia y Grima Jujuy, que es puntero del campeonato, y que seguramente en la semana, charlando con nosotros, los jugadores y el propio cuerpo técnico hablaban de que por así ellos tenían la intención o las ganas de venir a Salta a ganar, a buscar ahí los tres puntos, porque eso le va a permitir seguir siendo uno de los punteros. Me voy por el lado de Gimnasia y Grima Jujuy a ver Juan, para escuchar al hincha jujeño, para ver qué dice el hincha de Jujuy, si lo ve como clásico, cómo lo ve a este Gimnasia, lo ve con chance de llevárselo los tres puntos de Salta, mientras está ingresando el arquero. Por eso, de fondo, van a escuchar a la gente de Jujuy, porque la tenemos prácticamente al lado nuestro. Así que me voy como Juan.
1: Así es ensordecedor por ahora el grito de la gente de Gimnasia y Esgrima de Jujuy, porque hace su ingreso Milton Álvarez, el arquero. Él está dando por ahora esta punta, está en la cima por ahora el conjunto jujeño. Y aquí estamos con un hincha de Gimnasia de Jujuy. Maestro, ¿cuántas horas de viaje para venir acá al Gigante a acompañar al Lobo Jujeño?
3: Tuvimos como 4 horas de viaje, más la carretera, que nos pararon los policías, los controles, nos demoraron un montón, pero bueno, ya estamos acá.
1: Hay confianza en el equipo, hay confianza en Pellegrino. ¿Y qué expectativas tenés para esta tarde?
3: No, espero que venga jugando como juega siempre, final, ya digamos, manejando la pelota, y bueno, que pueda aprovechar la oportunidad de los delanteros que vienen derechitos para los goles. Eso es lo que espero para hoy día. Bueno, y que siga como siempre, final, ya teniendo la pelota, manejando el partido.
1: Perfecto, muchísimas gracias. Es la palabra de algunos hinchas que están acá apostados ya en parte de la platea, y vemos que en la parte de la popular que le dieron, sí, detrás de serían las instalaciones del club, hay todavía un montón de gente esperando para hacer su ingreso. Efectivamente, populares agotadas prácticamente, que le dieron cerca de 650 entradas más o menos. Y bueno, están esperando, por supuesto, para poder ingresar a la popular que le corresponde. Y también todavía muchos hinchas que se van acercando, van ingresando acá a lo que es esta platea, que tiene ya como un cordón realizado por la policía, por supuesto, para que no haya ningún tipo de inconvenientes.
0: Perfecto, ya vuelvo con vos, Juan. Me voy al sector de Gimnasia y Tiro de Salta para conocer la palabra de las primeras apreciaciones de la gente del Millonario, que va llegando a su estadio. Partido que arranca 18:30, por supuesto. Vuelvas a escuchar por Graffiti 89.5. Me voy con vos, Jesús Rodríguez.
1: Bueno, estamos en la parte de la platea alta. Está precalentando Federico Consentino junto con Joaquín Papaleo en el arco. Todavía no salieron los jugadores a hacer el calentamiento precompetitivo, pero vamos a empezar a charlar con la gente.
0: Sí.
1: Disculpe, señor, estamos en vivo para FM Graffiti. ¿Cómo lo ve el partido frente a Gimnasia y Grima de Jujuy, luego de la victoria frente a San Martín de Tucumán?
4: Somos jujeños nosotros, así que venimos
0: jujeños,
4: a Gimnasia y Tiro de Jujuy.
1: ¿Son hija del Alba?
4: Somos periodistas.
1: Sí. Bueno, ¿cómo lo ve el partido?
4: Y siempre esperando que gane nuestro equipo, que llevamos en el corazoncito, por más periodistas que seamos, y que sí, bueno, siempre venimos a hacer cobertura en realidad, esperando que gane nuestro equipo.
1: Bueno, muchísimas gracias.
4: No, de nada.
1: Ahí pasaba periodista.
5: Independiente de Jujuy, creo.
0: Bueno, perfecto.
5: Vamos a seguir por aquí.
0: Sí. A ver.
5: Un señor que lo moleste, estamos en vivo por FM Graffiti. ¿Cómo lo ve el partido frente a Gimnasia y Grima de Jujuy luego de la victoria frente a San Martín?
6: Es un partido duro, pero bueno, son clásicos, así que confía en Gimnasia. Vamos.
5: ¿Cómo lo ve el equipo? ¿Lo ve un poco recuperado?
6: Anímicamente mejor después de la semana pasada, o hacía falta un triunfo.
5: Bueno, viniendo con su hija a la cancha.
6: Como siempre.
5: ¿Se anima a tener un resultado?
6: 1-0.
5: ¿1-0?
6: 1-0.
5: Bueno, muchísimas gracias.
6: A vos, gracias.
5: Bueno, ahí pasaba el hincha de Gimnasia. Están llegando los hinchas millonarios. También vemos en la parte de la Bicentenario también llegando. Van a entrar por calle Juramento la gente que va a la Bicentenario. Bueno, bandeja de Isamán, que ya está entrando la gente también de Gimnasia.
0: Perfecto, perfecto, ya en un ratito vuelvo con vos, Jesús, también vuelvo con el cuate en un ratito para empezar a conocer también lo que piensa el hincha jujeño, ¿no? A esta altura de la tarde tenemos bastante público al lado de Jujuy, ¿no? Puedo decir que a esta altura falta una eternidad todavía para que arranque el partido. Va a arrancar 18:30 el partido acá, por supuesto, en el estadio de Gimnasia y Tiro de Salta, partido que van a jugar al salteños y jujeños, Gimnasia y Tiro frente a Gimnasia y Esgrima de Jujuy. Aprovecho para saludarla a ella, la encargada de la voz comercial, en por supuesto, que se va acomodando, que me diga usted lo que es, yo la saludo. Mientras tanto, ya está, contame cosas, Juan, de Lobo Jujeño, ¿ya está en el campo de juego?
7: Efectivamente, Jorge, está ingresando inclusive el grueso de lo que sería la barra brava, si se quiere, del Lobo Jujeño, con percusiones, con trapos que han traído. Curioso, ¿no? Que al menos los jujeños pueden traer, pero acá casi que está prohibido, ¿no?
0: Sí, ¿no? Es una locura que estamos mirando de acá, todas las banderas que están ingresando. Creo que estaba permitido, ¿no? En un portal de Jujuy había visto algo así, que estaba permitido ese tipo de banderas, ¿no? Ahí está la gente de los jujeños. Seguramente ya en un rato vendrán los hinchas de Gimnasia que están en algún sector de cerca. Creo que había un grupo que estaba sobre calle Rivadavia, llegando a calle Subiría. Y bueno, ahí están los jujeños. Me voy con vos, Jesús Rodríguez, para seguir charlando con la gente. Y ya la presento a mi compañera, la encargada hoy de los comentarios. No, mentira, de la voz comercial en la tarde de hoy acá en el Gigante del Norte.
5: Bueno, mientras la formación de Gimnasia y Gimnasia de Jujuy está confirmada, vamos a seguir hablando con la gente de Gimnasia que viene. Lo vamos a saludar. Bueno, vamos a ver por acá. ¿Cómo le va la molesta un ratito? ¿Cómo está? La molesta, estamos en el programa de Graffiti. ¿Cómo lo ve el partido?
8: Y con mucha ansiedad, expectativa y bueno, siempre alentando el Albo. Las buenas, las malas y cuando venga.
5: Luego de la victoria contra San Martín de Tucumán, ¿cómo lo encuentra el equipo? ¿Se lo ve bien anímicamente? ¿Viene levantada?
8: Creo que viene levantada y confiamos todos en que así sea. En las jodidas es donde se ve realmente si le están metiendo garra, huevo y corazón. Y bueno, esperemos que hoy, el otro día se vio y ahora esperemos que también.
5: ¿Trajo su cámara?
8: No. Hoy yo vine como fanática. No vengo a traer. No, ya suficiente con el celular.
5: Bueno, muchísimas gracias. Se anima a tener un resultado.
8: Y mira, yo con medio a cero, no hay, con medio bolsito todo bien, pero y no sé, con un 1-0 sobre la hora, así viste onda, vacunarlos y mandarlos calentitos a su casa.
5: Bueno, muchísimas gracias.
8: A vos.
5: Bueno, ahí pasó la cita de Gimnasia. Una conocida fotógrafa, hincha del club, hincha de Gimnasia.
0: Bueno.
5: Está entrando la gente por aquí, por la platea alta. Vamos a seguir hablando. Uno más,
0: a
5: si
0: ver,
5: quieres.
0: Voy con el cuate y vuelvo. La saludo primero a mi compañera que ya está acá, por supuesto, ubicada en la cabina 20, que hoy viene a hacer la voz comercial y creo que es la primera vez que viene a la cancha de Gimnasia. Le damos la bienvenida, las muy, pero muy buenas tardes a Graffiti 89.5, por supuesto, a Cami Cáceres. ¿Cómo te va, Cami? Buenas tardes.
9: Muy buenas tardes.
0: ¿Lo enciende?
9: Sí.
0: Ahí estamos.
9: Buenas tardes, Jorge. Ahí está, ahí funciona. Muchas gracias. Una tarde fresca nos acompaña en este hermoso domingo. Pero claro que sí, primera vez que vengo y estoy de este sector del predio. Así que claramente emocionada, feliz y esperemos que los resultados de este partido sean lo que todo salteño está esperando.
0: Perfecto, ahí está la presentación. Voy por el sector. Vamos a saludar. ¿Ya lo tiene listo? Usted me dirá. Bueno, saludamos a todas las firmas comerciales que acompañan a Frecuencia Gol en el aire de FM Grafito 89.5 en duple por la 105.1.
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0: Perfecto, saludo grande a todas las firmas comerciales que acompañan a Frecuencia Gol en el aire de FM Grafito 89.5 en la 105.1. Me voy al vestuario, me voy por el lado local. ¿Qué hace el plantel de Gimnasia? Contame, Jesús.
1: Precalentamiento en el lado de la bandeja de Isamón. Ya entró todos los jugadores. Por un lado los titulares, por otro lado los suplentes. El árbitro también, que está haciendo el calentamiento precompetitivo.
0: Perfecto, paso por el vestuario visitante para que me cuente Juan el Cuate Villarreal, para charlar con la gente que hace también usted, lo que usted quiera, si quiere contarme del plantel o quiere contarme, escuchar uno o dos testimonios más. ¿En qué momento se llenó la platea de parte de Jujuy? Miré un segundo, pestañeé, volví a pestañear y está todo lleno. ¿Qué pasó?
1: No, totalmente, y sigue llegando gente. Me parece que, bueno, ya con formaciones confirmadas, cuando quieras lo digo. Sin embargo, hay que tener en cuenta lo siguiente: Menéndez, el goleador con 4 tantos. Le sigue Minervino, que hoy no va a estar justamente en el terreno de juego por haber llegado a las amarillas, a las 5 amarillas, con Temperley y Molina, junto con Soria, Mauro Cachi y Argañarás, los otros goleadores que tiene el conjunto jujeño para enfrentar a Gimnasia y Tiro en la jornada de hoy. Por otro lado, hay que tener en cuenta Soria, el uruguayo, el único que tiene 4 tarjetas amarillas, que está quizás complicado, si se quiere, en caso de que reciba un cartón amarillo en la jornada de hoy.
0: Perfecto, tengo tiempo, dame 2 y me voy para charlar con Jesús Rodríguez. En un ratito voy con vos, Jesús. A ver, Jesús, contame, a ver, escuchemos un par de testimonios. Partido que arranca 18:30, por supuesto, acá en el Gigante del Norte. Será la transmisión, por supuesto, de FM Grafito 89.5 en la continuidad del fútbol, porque estuvimos, muchas gracias, estuvimos hace rato en lo que es el Chato, donde contaron los colegas la victoria del conjunto de Belgrano de Córdoba, que se quedó con el título y es el nuevo campeón de la Liga Profesional de Fútbol, por supuesto, y el interior tiene su primera corona, en este caso Belgrano de Córdoba. A ver, escuchamos a un par más de hinchas de Gimnasia, cómo lo ven al millonario de cara a este partido, de enfrentar al puntero, porque hoy Gimnasia juega contra el puntero, contra creo que el equipo que mayor base se quedó, y obviamente se va un refuerzo de calidad que le está dando esta regularidad a Gimnasia y Gremio Jujuy.
1: Bueno, seguimos aquí por la platea alta, vamos a charlar con la gente, vamos a subir un poco por acá, a ver si podemos. Disculpe, señor, estamos en vivo para FM Graffiti, ¿cómo lo ve al partido?
10: Y bueno, el partido está difícil, complicado, le quiso llevar fuerte y tengo Wii, pero bueno, Gimnasia tiene equipo y creo que va a sacar buen resultado.
1: Viene de una victoria frente a San Martín. Este plantel viene de un levantamiento anímico. ¿Cómo lo ve el plantel?
10: plantel se lo ve bien, así que bueno, tenemos que aprovechar a la localidad siempre y no perder puntos acá en Salta.
5: ¿Y anímate a dar un resultado?
10: 2-0.
5: Muchísimas gracias. Ahí pasamos, vamos por acá. Disculpen que los moleste, estamos en medio para eso medio graffiti. ¿Cómo lo ven al Gimnasia para este partido frente al Gimnasia de Jujuy?
11: No, el Gimnasia viene bien, viene anímicamente bien. Después del triunfo con San Martín de Tucumán, así creo que va a andar bien y tengo la esperanza de que ganemos.
5: Se sigue levantando anímicamente este plantel luego de varias derrotas, no más que nada, pero sigue siendo con convicción, no más que nada.
11: Sí, obvio, sigue levantándose con la convicción de tanto de los jugadores como del cuerpo técnico, así que se lo ve bien al plantel ahora.
5: ¿Te animo a tener un resultado?
11: No, dejame así nomás. Esperemos que gane nada más.
5: Bueno, muchísimas gracias. Ahí pasaba el Omar
11: Ali, jugador
5: de
11: fútbol.
5: Sí. ¿Cómo le va, Omar? ¿Todo bien?
12: Bien, acá esperando el partido y bueno, para mí una historia muy grande que tengo yo contra los Lobos, siempre hice goles en la primer final del 92 que le ganamos 4-2, le ganamos 4-2, bueno, creo que era chico, no había existido todavía cuando ascendimos al Nacional B, así que tengo lindos recuerdos contra Gimnasia Jujuy.
5: Sí, no, mucha historia, ¿no? Muchos partidos. ¿Se acuerda uno? Así, cortito, ¿se acuerda uno así cortito?
12: ¿Y acá? ¿Contra Gimnasia Jujuy?
5: Contra Gimnasia Jujuy, aquí
12: en
5: el
12: final. La primera final que jugamos allá en Jujuy, que ganamos 4-2, ahí hice 2 goles. Así que vinimos acá, salimos 2-2 y ahí ascendimos el Nacional B.
0: ¿Ese loco?
5: Sí,
0: Viano.
5: Jorge.
0: Bueno, dale un saludo grande a Viano, porque obviamente el hincha de Gimnasia lo recuerda por ese gran momento y creo que fue uno de los goleadores ídolo de Gimnasia.
5: Sí, más que nada. Pero bueno, Oscar, ¿cómo lo ve a este plantel de Gimnasia?
12: Mirá, viene contra los tucumanos. Y dentro de todo jugaron bastante bien. Yo creo que ahora está levantando un poco. Ojalá que hoy ganemos para estar ahí dentro, ahí arriba, entre todos, ¿no? Todo el montón de que están ahí arriba.
5: Omar, muchísimas gracias.
12: No, gracias a vos y bueno, ojalá que hoy ganemos.
5: Bueno, muchísimas gracias, Omar. Ahí pasaba Omar Adelero, uno de los ídolos que tiene que pasar el tiro.
0: Bueno, si alguien lo ve, el comentarista, que le haga seña, que ya arrancamos la transmisión, ¿no? Si lo llegan a cruzar por así a Carlos González en algún momento, que se venga a la cabina 20, lo estamos esperando. Bueno, me voy por el sector visitante. A ver, Juan, escuchamos un testimonio más y ya lo dejo que se vayan ubicando porque falta poco para que arranque el juego acá en la casa de Gimnasia, en el Millonario, para arrancar 18:30 el partido. Paso por vos, Juate.
13: Perfecto, estamos acá en la platea del Lobo Jujeño y vemos que un caballero ha llegado con la familia, por supuesto. ¿Qué se siente volver a una cancha visitante, no? Sobre todo siguiendo la campaña del Lobo Jujeño, estando en la punta, dominando la zona B.
14: No, la verdad que es una emoción tremenda poder vivir esta experiencia, tanto que ustedes pueden venir a Jujuy, que nosotros podemos venir a Salta, que sea todo en paz. La verdad que este es el folclore del fútbol, ¿no? Así que muy contento.
13: ¿Cómo lo ves al Lobo Jujeño para esta temporada?
14: Mirá, lo sigo de chiquitito y la verdad que este año es más esperanzado que todavía el año pasado hicimos una muy buena campaña, que fueron muchos jugadores, llegaron otros y ya la primera 2-3 fechas veíamos algo distinto, digamos, que te ilusiona, y la verdad que mucho más contento que el año pasado todavía.
13: Está con la criatura acá también en la cancha de local y de visitante, calculo que va a empezar a tener la misma el mismo ejercicio que vos generacional, ¿no? Con el Lobo Jujeño.
14: Así es, a mí de chiquitito ya me llevan a la cancha, bueno, tratamos de impartirle esto y que empiece a conocer también el chichaste fanático.
13: ¿La patrona está de acuerdo?
14: Sí, tiene que estar de acuerdo en esto, sí. En todo lo otro puedo ceder, pero en la cancha me tiene que apoyar.
13: Perfecto, muchas gracias. Bien, palabras de los hinchas que de a poco van llegando, en este caso era una familia que recién se sentaba acá en la platea, en el pulmón que le dieron a los hinchas jujeños, Jorge.
0: Bueno, perfecto. Me voy a levantar un segundo de la cabina. Ah, bastante gente, ¿no? Bastante gente de Jujuy. También se va ingresando bastante gente en lo que hace instalaciones. De a poco va llegando la gente. Todavía no llegaron el grueso de las agrupaciones de la Dale Alba, de Torrecida, a lo que es el escenario, el Gigante Norte. Uno calcula que tendremos cuando cuando arranque el partido, transitado los 10, 15 minutos, por lo menos unas 14, no, perdón, casi digo una tontera, entre 8 o 9 mil personas, casi digo 14, no sé por qué, 8 mil personas, habrá que quede mareado con el cordobazo. Bueno, vamos a, me da cuatro consejos, le pido cuatro consejos, estimada Cami, y ya lo presentamos a él mientras se va acomodando nuestro comentarista.
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0: Bueno, perfecto. Lo vamos a saludar al comentarista a la tarde, el hombre que viene para poner todo lo que él vea bajo la lupa del míster Carlos González, que será el comentarista a la tarde. Le damos, por supuesto, la bienvenida a Carlos. ¿Cómo le va, Carlos? Bienvenido a FM Graffiti 89.5, al Clásico del Norte. A ver si lo enciende. Sí.
15: Prende. ¿Cómo va? ¿Cómo están todos ustedes?
0: Bien, ¿ustedes cómo trata la tarde?
15: Bien, con poco de frío, pero bien. Dentro de todo, bien.
0: Hubo sol, bueno. Hubo solcito la tarde.
15: Sí, pero te da más frío.
0: Así que,
15: pero dentro de todo lo que fue,
0: sí.
15: Bueno, uno espera, a ver, que las cosas para Gimnasia se terminen de acomodar. Y bueno, obviamente, teniendo en cuenta esto, el triunfo ayuda esto a salir, a acomodarse, el resultado que se le puso. Lo pueden alejar de la parte de abajo. Me da la sensación que esta tarde empezaron a darle un poco más de aire. Bueno, depende de Gimnasia para pensar en otra cosa. Bueno, para pensar en lo que se armó este equipo, como para tratar de ser protagonista. Así que bueno, veremos. Y en un ratito, bueno, hay algunos. Bueno, me llama la atención que no está Gordillo. Me llama la atención que esté con Tim. Me llama la atención que yo me jugaba que iba a estar Roja. No va a estar Roja, va a estar Roca. Bueno, por ahí me llama la atención también que esté Villarreal, que no esté Lautaro Montoya. Bueno, hay cosas que me llaman la atención de sobremanera, pero bueno, se sabe acá dentro de los 7 o 6 días que trabaja el técnico. Bueno, sabe los porqué de quiénes sí adentro y quiénes no afuera.
0: Bueno, perfecto, ahí está la presentación, nuestro comentarista de la tarde, por supuesto, Carlitos González, que tendrá hoy un ojo clínico, me dijo. Ojo clínico, me dijo en la previa, dos jugadores marcó él, que pueden ser importantes en el clásico, uno de Jujuy y uno de Salta, ya en un rato lo contará seguramente. Me voy por el vestuario local, ¿qué hace Gimnasia y Tiro? Contame, ¿qué sos?
16: Gimnasia que está haciendo un loco por un lado los titulares, por el otro lado los suplentes. Parece que van a ir con la titular porque veo pantalones blancos y ya están las formaciones confirmadas.
0: Bueno,
16: tanto de Gimnasia de Jujuy como de Gimnasia.
0: Bueno, ya en un ratito empezamos a conocer los 11, pero primero vamos a vender 3.
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0: Perfecto. Luego de dos, me voy automáticamente. No, primero voy como vos, Juan. Contame qué hace el plantel de Lobos Jujeño.
16: Perfecto, el Lobo Jujeño ya por ahora simplemente queda entrenando Milton Álvarez, el arquero, haciendo los estiramientos pertinentes.
13: ya lo que es el equipo, los que van a entrar a cancha, ya están casi descansando con algunas conversaciones ya próximos a entrar al túnel para calzarse la pista.
0: Perfecto, perfecto. Estamos a 16 minutos que arranque el juego. Acá en el Gigante del Norte va ingresando de a poco el público de Gimnasia y Tiro de los Jujeños. Prácticamente ya lo que es la zona de platea ocupó casi todos los lugares que le dieron. Recordamos, Jesús, que ¿cuántas entradas tuvo los Jujeños para esta tarde?
5: 650 entradas.
0: Bueno, todo agotado, creo, ¿no? Por el lado de Jujuy. Atención, estamos esperando el clásico que va a arrancar 18:30. 18:30 será el clásico acá en la cancha del Club Gimnasia y Tiro, donde jugará el Albo frente al Lobo. Salteños y Jujeños, como si fuera una guerra que queda dentro de cancha, ¿no? A eso me refiero. Seguramente vamos a ver el duelo de hinchadas, y sonando por allí algún teléfono, el duelo de hinchadas, por supuesto, que será enorme cuando arranque el partido entre Salteños y Jujeños. Y ahora vamos a empezar a conocer los protagonistas. Vamos a vender dos, Cami, y me contará Jesús Rodríguez cómo forma el millonario.
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5: Los 11 de Juan Manuel del Bajo Gonzábal, con la número 1 Federico Constantino, número 4 para Marcos Adolfo Cayora, número 2 para Manuel Guarini, número 6 para Gonzalo Soto, número 3 para Lautaro Montoya, en la mitad de la cancha con la número 8 Walter Montoya, número 5 para Franco Zitaca Civetti, número 10 para Nicolás Rinaldi, número 11 y capitán más Rubén Monbrú Villarreal, con la número 7 Martín Roca y con la número 9 Nicolás Leonardo Contín. Los 11 de Gimnasia y Tiro.
0: Perfecto, perfecto. Luego de dos, me cuenta cómo es el banco de relevos del millonario del equipo del Vasco Asconzábal.
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0: Se mueve el Lobo Jujeño, me voy para conocer luego de una, me va a contar Juan el 4 Villarreal, cómo forma Gimnasia y Esgrima de Jujuy en la tarde de hoy.
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0: Sí, Juan.
2: Mantenerse en la punta con el 1, Milton Álvarez, 2 para Guillermo Cosaro, 3 para Martín Lasarte, 4 para Diego López, 5 para Hugo Soria, 6 para Nicolás y el Vikingo de Matei, 7 para Claudio Pombo, 8 para Jonathan Gallardo, 9 para Pablo Argañarás, 10 para Francisco Molina y el 11 el goleador Cristian Meléndez.
0: Perfecto, luego de una me va a contar Juan cómo es el banco de relevos del Lobo Jujeño.
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0: Jesús Rodríguez, ¿quién es el árbitro del partido? En la tarde de hoy acá, el Gigante del Norte.
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2: Cuidado, el árbitro del partido será el señor Bruno Amiconi, acompañado por Diego Martín y Ernesto Caligari, y el cuarto árbitro Francisco Acosta.
0: Bueno, perfecto, paso por el sector de Juan en cuanto a Villarreal. Se fue Gimnasia, se fue el Lobo.
2: Totalmente, Jorge, queda solamente Milton Álvarez. Ya todo el equipo se fue directamente al vestuario para calzarse la pista con la que va a salir a jugar.
0: Por el lado de Gimnasia y Tiro, Jesús.
2: Se está retirando todo el plantel, todos los jugadores titulares y sus gentes juntos hacia el vestuario.
0: Bueno, perfecto. Ahí está. ¿Qué hay atrás de la tribuna, cuate, que alcanzo a ver de acá? ¿Son baños químicos que le pusieron a la gente de Lobo?
2: Sí, sí, dos baños químicos.
0: Bueno, perfecto, bueno. Me pareció muy raro de estar ubicado, pero bueno, ahí está, en el sector sur, se fue Gimnasia, se fue Jujuy, al calzarse la casaca de la camiseta para este partido que se vendrá en un ratito, 18:30, estamos a 10 minutos, falta una eternidad todavía, 10 minutos para que arranque el juego, y poca gente de Gimnasia en la bandeja, ¿no? Todavía no ingresó, parece el grueso de las agrupaciones de Gimnasia y Tiro, estamos acá, por el lado de Jujuy, creo que ya ingresaron casi todos, por lo menos los 650 cuenta a entradas que Gimnasia le dio a Lobo, fueron todo, estamos nosotros dividiendo el cordón que divide Jujeño y Salteño, somos nosotros, seríamos como, viste, en el mundo, el Ecuador, en la mitad de cancha, claro, somos la frontera nosotros, estamos en la cabina 20, en el límite entre salteños y jujeños, acá por supuesto, en la cancha del Misionario, estuve ubicado en la cabina 20, esperando por este clásico, es momento de escucharlo a él, al comentarista a la tarde para que ponga la pimienta, comentario previo al partido, en la voz de Carlos, el Mister González.
3: Bueno, qué decir, no siempre estoy acostumbrado a la presentación. Bueno. Es que usted me enseñó a vender, por eso, qué sé yo, un aprendido, me vuelvo a rejuvenecer con la venta. Y decía de que, bueno, a ver, el partido como que los de abajo le empiezan a dar un poco de aire a Gimnasia como para que dé el golpe, para que acomode, para que reabetire, para que empiece a recuperar la memoria de lo futbolístico, de ganar con autoridad, sabiendo que los actores están, no sé si

0: por ahí anda con un libreto que no le estaba saliendo las cosas. El director está, bueno, no es el mismo director del año pasado o al principio de torneo, pero la cuestión es que tiene hoy la posibilidad de, bueno, de engancharse en lo anímico, en lo futbolístico. Hay una tarde fría como para reencontrarse con un montón de prioridades que me parece que Gimnasia tiene que hacer de acá la base para treparse, para empezar a pelear. Bueno, decía, está así, está Lautaro Montoya, están los dos Montoya, está Civetti. Por ahí yo pensaba que era partido de Virge, pero bueno, o partido de Rojas, está Roca. Lo que tiene, con lo que puede, con su momento, lo va a ir a buscar. Me parece que va a ser un partido, está caliente la gente jujeña en el sentido de que vienen con la, como decía, con la cresta alta, ¿sí? Si se quiere, como que quieren venir acá a dar el golpe o a seguir manteniéndose, vienen como puntero, te vienen a tirar la chapa. Y Gimnasia, que sabe de esto, de acomodarse, de pelea, de lucha, de gestas. Algo sería normal que gane hoy Gimnasia si se quiere por todo lo que tiene, si se recupera. Pero bueno, la cuestión es que el fútbol lo tienen por un lado, casi por abajo, y el otro por arriba. Pero es cuestión de que la memoria se empiece a agudizar para el hincha de Gimnasia y sobre todo para el jugador de Gimnasia, para ganar los tres puntos ante un Lobo que tiene falencias, que es dentro de todos los mortales, pero se puede ganar. Un partido lindo, con muchos matices para vivir, para disfrutar en un ratito acá en el Gigante del Norte.
1: Pasa el comentario previo del partido y la voz de Carlos El Mundo González, por supuesto, para el clásico. Estamos acá en la cancha de Gimnasia en Salta. Gimnasia Tiro de Salta recibe al Lobo Jujeño y por supuesto vos lo vas a vivir por Grafito 89.5 a través de la 105.1 en Duplex, por supuesto, a toda la patria futbolera que se presenta, que nos acompaña. 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En el día que Belgrano de Córdoba salió campeón de la Liga Profesional de Fútbol, y el interior dijo, gritó presente una vez más, y por supuesto acá estamos esperando la salida de Gimnasia, la salida de Lobo Jujeño, partido que se nos viene en breve. Tengo tiempo, Cami, dame tres.
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1: Saludo grande para Nico, que está sumándose al TikTok de Jorgito Relatora, por supuesto, a ver, a todo, a Viviana, a toda la gente que se va sumando, que nos va siguiendo. No podemos mostrar el partido, no me los piden que lo muestren, no podemos. Son los derechos de la Liga Profesional de Fútbol Play. Si podemos, por lo menos van a escuchar lo que estamos acá en la cabina, junto a Carlos, junto a Cami. Estamos acá en la cabina, por supuesto, número 20 del Gigante del Norte. Si alguno tiene problema, estoy con una campera negra, así que puede venir tranquilamente a buscarme. No pasa nada, estamos con campera negra. Estamos esperando la salida del Lobo, la salida de Gimnasia y Tiro de Salta. Partido que va a arrancar 6:30. A 4 minutos que arranque el juego para que ruede la caprichosa. Ojalá que la caprichosa la traten bien, que la cuiden, la mimen en este 24 de mayo, en el día del cumpleaños del potro cordobés, aquel que cantaba Cuarteto Rodrigo. Por eso hoy en la apertura arrancamos con eso, no tiene que ver con ninguna cargada hacia River.
3: ¿Por qué?
1: Sí, Jesús.
3: Ya están los árbitros en la cancha.
1: Bueno, perfecto, está ya la cuarteta arbitral, está dentro del campo de juego. Un campo de juego que lo mejoraron a la última vez, lo trabajaron. Pero bueno, veremos la tarde que arrancó soleada. Gracias, Nico querido. Gracias a toda la gente que se va aprendiendo de poco. El dito Jorgito Relator, la gente nos puede seguir en redes sociales, Frecuencia Volar. Mientras, se vendrá el Lobo Jujeño. Se vendrá el Lobo, Juan, sí.
3: Sí, así es, en cualquier momento ingresa a la cancha, ya se metió en el banco Pellerano.
1: Bueno, en la zona de platea donde está la gente de Jujuy, creo que vendieron de más platea, ¿no? Mucha gente parada,
0: sí,
1: no
0: tiene mucha,
1: lugar.
0: Mucha gente.
1: Sí, es algo.
0: Está muy pegado acá, insultan todo.
1: Y ojo que está entrando a infantería, sí, a la popular de Jujuy, ¿no? No sé si van a buscar a alguien. Van a... Bueno, ojo a eso. Creo que se acercan. O será para poner un cordón policial entre... Pero ahí va la gente a seguirlo, Juan. Tengan cuidado, cuate. Ahí va, sí, la, sí, sí, va la policía. Se espera por el lado jujeño. Ahí el técnico de Jujuy se acerca a hablar con el árbitro también del partido. Sí. Ahí están. Y no avanzó la policía, se quedó. En mitad, en el medio se quedó, ¿no? Creo que no dejan colgar algunos trapos.
0: Parece. Sí, sí, sí. Ese, sí, se van a poner, obviamente, porque sí, por ahí es como que lo quieren controlar de movida. Dice que no fue una, a ver, un camino allanado. La policía se portaron mal mucho. Algunos se quedaron allá, me decían.
1: Sí.
0: Algunas retenciones hubo antes de entrar para Casa Alta porque se portaron mal.
3: Hay palos.
1: Bueno, ahí. Atención a seguir la parte de Jujuy. Entra la policía y los hinchas de Lobo. Atención, bueno, si así arranca el clásico, mamadera, Carlos, ¿no? Veremos temprano a casa, calculo, si termina así.
0: Sí. Que no lo suspendan.
1: No,
0: sí,
1: por favor. Atención.
3: Al parecer, Jorge.
1: Y hay... Sí, Juan, voy con vos.
3: Al parecer, la directiva de la policía era que se aleje, mira, nombrado. Los hinchas no quisieron hacer eso, por lo que, bueno, pero... justamente están empezando a volar algunos palos, vuelan objetos de la parte superior de la popular y, por supuesto, más oficiales de infantería están acercándose, bueno, a esa zona.
1: Pero es que, a ver, si vuelve a la tribuna, ¿cuál es el que no se acercan al alambrado? No entiendo. O sea, si no tenés que poner un basado en el alambrado. Mientras parece que empieza a seguirme Jujuy en el campo de juego, está el conjunto visitante. Y ahora todos los ojos están posados y ahí, y los hinchas están corriendo a la policía, ¿no? Y ahora entra más gente. Ah, vamos, juego vos, guate. Aparece Gimnasia en todo.
3: Pero bueno, justamente está muy movedito, ¿no?
1: Sí. Vamos a seguir en la tribuna sur, porque realmente, mientras aparece Gimnasia, tiro de Salta. Y bueno, la policía, la gente lo sacó a los policías. Bueno, veremos cuál es la represión, perdón, qué es lo que va a determinar la policía, si lo va a reprimir, qué va a hacer. Dentro están ahí, están cerca del ingreso y bueno, y hay incidente, ¿no? Creo que esto, Carlos, esto creo que... Y están llamando más policías de afuera hacia adentro.
0: Sí.
1: Bueno, ahí se acercan los jugadores del Lobo. A sí, pedir calma.
0: Sí. Es como que se complica todo, bueno, ¿no? Sí, si esto nos... va a venir, mirá, con demora.
1: Ingresa más gente.
0: Mira los jugadores cómo van a...
1: Sí. No, bueno.
0: Claro, los jugadores van a impedir que la policía, sí, actúe.
1: Bueno, porque ingresaron un montón de gente de afuera de la policía. El grupo Gopar y otros grupos.
3: ¿Jorge?
1: Sí.
3: ¿Se vio cuando entraban los jugadores de Gimnasia y Grima de Jujuy correr a todos los policías que estaban... A todos los policías de infantería que estaban...
1: Bueno, por ahora esto arrancó mal, esto del clásico con dos parcialidades, parece que va a ser algo que no se va a poder ver casi, Carlos, ¿no? Porque si así arranca antes que se juegue el partido, es complicado. No podemos mostrar, me piden a gente que muestre en TikTok, no puedo. Los derechos son de la Liga Profesional de Fútbol, lo podemos mostrar. Pero bueno, si por allí Jesús puede hacer un video, o Juan, para después tenerlo en las redes, pero bueno, todos los jugadores de Jujuy, Juan, están en la esquina, ¿no? Esperando, charlando con la policía, con los hinchas.
0: Bueno, esto va a tener una demora y ya empieza caldeado y empieza de alguna manera... De la manera distinta que por ahí tendría que haber empezado normalmente.
1: Bueno, la verdad, nosotros venimos a una fiesta. Y bueno, clima de clásico. Usted queriendo hincharla, bueno. Y yo no entiendo, yo sé por qué, yo creo que la policía provocó al hincha de Jujuy. Porque se acercó a decirle a los hinchas que no se pongan atrás del alambrado cuando vos le das esa ubicación a la gente. Es algo que no entiendo, o sea, no sé si vos lo podés explicar, lo podés entender.
0: No, yo la verdad que no sé por qué se registró el incidente, no sé cómo llamarlo, porque...
1: Es más, mira, hay un policía que sacó la bandera, o le quiso bajar la bandera.
0: Ah, por eso.
1: ¿Entendés?
0: Acá... Claro, se metieron a poner la bandera, pero no estaba permitido que pongan la bandera. Yo quizá había leído eso todo que sí.
1: Bueno, este partido tenía que arrancarse 2 minutos. Estamos pasado el horario de inicio. Veremos qué hace el árbitro. Mira, el árbitro está mirando, mira un lugar, mira otro.
0: Mirá cómo están ahí.
3: Un policía de Salés, mira.
0: Ah, le está sacando la bandera.
1: Claro, le bajó la bandera el policía. Claro. ¿Qué está haciendo? No.
0: Dejáselo ahí, yo no entiendo por qué.
1: Mira, ahí se mete el jugador de Gimnasia. Bueno.
3: De Matei a encarar a los policías que estaban robándole la bandera, o al menos sacándosela. Está enfrentándose el vikingo de Matei, lo conocemos, ¿no? Que es un jugador que suele sacarse la cadena muy fácil. Sin embargo, ahí está increpando a los policías.
1: Bueno, es que está mal lo de la policía. A ver, si vos autorizaste una bandera, porque la bandera cuando llegamos ya estaba puesta. O sea, la bandera, si es por la bandera. Y bueno, este partido yo creo que...
3: El policía que lo va a buscar a Matei, ¿no?
1: Bueno, yo creo que está mal de la policía, está mal la reacción del jugador. Pero bueno, y ahora yo creo que esto no... Mirá, se rompió el alambrado. Se rompió el alambrado, ojo, se rompió el alambrado del arco. Bueno, yo creo que esto está difícil que se juegue, Carlos, ¿no?
3: Se acerca Miconi a tratar de separar a los jugadores del lobo. Para tratar también de corroborar que esté todo en orden. Pero sí, los hinchas que están detrás del arco que iba a ser a cargo de Milton Álvarez están pateando los alambrados. Una parte sí se aflojó, pero por ahora sigue todo en orden. Y los policías siguen apostados viendo qué sucede. Ya hablando el encargado de la seguridad con Amiconi también para ver cómo sigue.
1: Bueno, perfecto. Bueno, ahí baje y consulté a Jesús, ¿sí? Bueno, partido que acá está complicado que arranque, ¿no? Está complicado. A ver,
0: sí,
1: voy con vos, Juan, un ratito. A ver, Juan.
3: Veremos qué dice el árbitro.
1: ¿Qué termina? Porque, bueno, ahora seguramente el árbitro tiene que esperar que el jefe del operativo le dé garantía para jugar el partido.
0: Pero, o sea, ¿se rompió el alambre? No, no.
1: O sea,
0: no.
1: Lo forzaron, Guate. Yo vi que pasó un pie por otro lado, pero bueno, de así no sé si... Pero bueno.
3: No, es una pequeña parte del alambrado olímpico que está justo detrás del arco, que ahí ya oficiales de infantería están yendo junto con algún personal de bomberos tratando de sujetar eso. Y veía también que algunos oficiales estaban hablando con esos hinchas del lobo jujeño que están apostados en ese sector, quizás para tratar de que controlen un poquito eso.
1: Bueno, a todo esto hay saludos for play, por lo menos. Veremos si cuando arranque el juego se calmen los ánimos. Pero yo insisto, la policía se equivocó en ir a meterse en la tribuna.
0: Sacarle la
1: bandera y otra que dijeron que no se acerquen al alambrado. O sea, ¿cómo pretendés igual en esa zona?
0: Claro.
1: Es una locura. Pero bueno, a todo esto, por lo menos hay sorteo de capitanes. A ver, ojalá que se calmen las cosas. Yo creo que seguramente de Matei, por empujar al policía, va a tener alguna complicación seguramente después del partido. Pero también el policía no puede arrancar así la bandera, ¿no? Créeme que no.
0: No.
1: Yo no estoy de este lado.
0: Después, o sea, cuando cobran allá, nos quejamos, ¿no?
1: Sí, no. Es bravo. Acuérdense que después van para allá los hinchas de Salteño. Y también los periodistas tienen que ir así. Qué bueno. Va a arrancar el juego a todo esto. Capitán por el lado de Gimnasia y Tiro, Jesús.
3: Rubén Mombró Villarreal.
1: Capitán por el lado de Lobo Jujeño.
3: Deriva Hugo Soria.
1: Bueno, atención, va a arrancar el juego, o por lo menos esa es la intención del árbitro de partido. Seguramente, mientras despliega la torcida, el Bicentenario, un trapo que cubre gran parte de la tribuna, acá en la cancha de Gimnasia, va a arrancar el juego, por supuesto, y va un asistente a cada arco. a ver que la red esté en perfectas condiciones y los hinchas de Lobo Jujeño, bueno, por lo menos, yo vuelvo a insistir, y esto es un llamado de atención para Gimnasia y Tiro, se sobrevendió la platea de Lobo Jujeño, ¿no? Claramente porque hay mucha gente que está parada, que no tiene dónde sentarse y obviamente hasta las escaleras están, pero bueno, quizás es algo a tener en cuenta para futuro. ¿Por qué no el codo, por ejemplo? ¿Por qué no el codo mete gente? Claro, pero bueno.
0: Pero vinieron plateas esto.
1: Vinieron plateas, ahí están, atención. Gimnasia atacará, arco de la bandeja Leguizamón, el conjunto de Gimnasia y Grima Jujuy. Atacará el arco de instalaciones. Y bueno, se calmó un poco, por lo menos. Va a rodar la linda, va a rodar la pelota. Va a arrancar 90 minutos del deporte más hermoso del fútbol campeón del mundo. Atención, va a arrancar el juego. Está frente a la pelota. Ya para mover, vuelta remontosa. Atención, de frente está Civetti. El árbitro que mira su reloj. Está mirando nuevamente el reloj. Ahora sí, creo que está respondiendo un mensaje. Atención, va a arrancar el juego. Cuando tenga la orden el árbitro de partido, va a mover la pelotita, va a arrancar el juego. Se va a jugar el partido acá en la cancha de Gimnasia y Tiro. Se lleva el pito a la boca. Atención, y ya se juega el clásico. Ya movió Gimnasia. Revienta el fondo Guanini. Largo pelotazo por izquierda. Sacaba en las alturas López de cabeza. La busca Lautaro Montoya jugando rápido para Rinaldi. Pierre Rinaldi. Gana Lautaro. Encara por el medio. Se viene Lautaro. Avanza Lautaro. Atención, va por el lado. Lautaro juega atrás la pelota. Arranca la pelota. Me da un segundo, bueno, acá estamos haciendo. Tengo tiempo, paso por vos, Jesús. ¿Qué hace el técnico local?
3: Primeras indicaciones de Juan Manuel Ajonzábal, parado dentro del corralito.
1: 34 segundos. La Roca la tiene, la tira larga, la pelota por el medio para Contín. La bajaba Contín, la idea. Y la puerta dice para Rinaldi, corre Rinaldi, pierde Rinaldi con el de Matei. Lateral en ataque para Gimnasia y Tiro de Salda. Va a sacar rápidamente Rinaldi. Callejón derecho, peatonal derecha. La pelota viene a buscar Tayura para sacar este lateral. Gana el partido para ahora. Está 0-0. 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En la producción de frecuencia gol. Estamos acá. Juega rápido Gimnasia. Tayura para Roca, mete el centro. Gana metros en ataque y lateral por derecha para Gimnasia y Tiro. Va a sacar nuevamente de mano Tayura, Pal Mendocino, vértice de área, pide Civetti, está continua, atención, la pelota viene para Rinaldi, pasó la pelota, le va a pegar Montoya, un rebote, lucha Rinaldi, la saca como puede el Lobo Jujeño, la tiene Molina por izquierda, revienta Molina, largo pelotazo, la pelota corre de izquierda a derecha, la busca por izquierda ya, en defensa, Lautaro, Montoya, la tiene Lautaro, se frena Lautaro, levanta, larga la pelota, corre para allá Contín, que ganó la pulseada Gordillo, ¿no? La pelota se va al costado lateral, el ataque, tengo tiempo.
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1: Se viene por izquierda, atención, avanzando Villarreal, cae Villarreal, cobra, no. Siga, y se la tira Lautaro, se frena Lautaro, se amaca Lautaro, mete el centro, queda corto, gana metros en ataque, lateral, a sacar de manos Lautaro, por izquierda va el conjunto millonario, dentro del área, espera Contín, espera el mago, Rinaldi cerca del punto del penal, de afuera está Roca para pegarle la pelota, atención, va a sacar este lateral de ataque, Lautaro Montoya mete el brazo largo para Contín, pierde la altura con Cosaro, saca y se viene la contra, no hay contra, pega Montoya, abajo, domina el seguro arquero que tiene el conjunto, Eugenio Álvarez, se queda y sale del fondo, el ojo Eugenio.
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1: Y se viene por San Gallardo, pierde, recupera Gimnasia la pelota. La tiene Civetti, levanta hacia el medio para el mago Rinaldi, Circo Central, para Contín, continuamente para el mago Rinaldi. Se abre Roca, Rinaldi no pudo dominar la pelota y sale la contra. Y a correr con el Lobo, se viene, atención, por izquierda, avanzando, se viene Pau Menéndez, perdón, de la Molina, vamos. Molina, se frena Molina, pata al fondo, viene el centro, la pelota pasa, se abre ancho, saque de arco, casi por allá atrás llegaba Menéndez, se salva Gimnasia y Tiro, sale del fondo el equipo visionario, Carlos.
0: Se metió por la punta izquierda, avanzó, casi muy abierto, así todo, se dio mania para tirar el centro, No llegaba Menéndez, la pelota metro y medio arriba, fue a barrer Menéndez. La primera clara muestra la agresividad que tiene Gimnasia de Jujuy. Lo avasalla Gimnasia y tiro, pero sin claridad por el momento.
1: La recopla por izquierda para Condini, en las alturas, pierde la pelota, saca que cabeza Cosaro, la pelota buscando por el medio Gallardo, pierde Gallardo, la recupera Soria por el medio, luchando Mendoza, la baja, Mendoza la domina, lo agarra del brazo, hermano, falta, sí, pasando a la mitad de cancha, tiro libre para Gimnasia y tiro, el millonario, tenemos cuatro minutos de la primera etapa.
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1: Tiro libre para Gimnasia, sector izquierdo, atención, la pelota va a caer seguramente. El abujando en la cabeza de Contín, el goleador, que está el partido para ahora 0-0 en 4 minutos 30 segundos de la primera etapa. Están los Montoya, Walter y Lautaro, derecho un zurdo, gana apuestas, amigo. La Gimnasia, Guillermo Jujuy defiende todo fuera del área grande. Y marcando en zona de Matei, dice, levanta su brazo, mirá, mirá, está en offside, dice, la pelota viene del centro de Walter Montoya. La pelota domina el arquero cuando cabeceaba Guanini, domina ya en el fondo, Álvarez revienta, Álvarez largo, pelotazo por izquierda, atención para que corra Soria, no llega, recupera la pelota Civetti por el costado lateral, mira, ataque por izquierda para el Lobo Jujeño, saca de manos rápido Lazarte, en el fondo para el vikingo de Matei, juega atrás con Álvarez, domina Álvarez por el medio, la viene a buscar Pombo, viene jugando Pombo, tiene cerca Soria, la pelota abre por izquierda y la pelota para Lazarte, mitad de cancha, avanza Lazarte, levanta el juego largo, atención para Molina, va a encarar, pero Arcañarás, Arcañarás, corta con el justo, Civetti, tiro de esquina para el Lobo, que lleva, ¿qué número?
3: Segundo tiro de esquina para el Lobo Jujeño.
1: Tiro de esquina, oreja izquierda, atención para pegarle Molina. Se viene los grandotes, se viene el vikingo de Matei, se viene Cosaro. Atención hacia el área, está Menéndez. Por supuesto está el tucumano. Arcañarás, atención. Brazos en jarra para Molina. Se va a abrir la pelota, va a quedar cerca del punto de penal como si fuera el final del arco iris. Atención, va Molina. Viene el centro de Molina, saca la pelota, le va a quedar de afuera. Sobre le pega un rebote y sale la contra de Gimnasia Soto. Lo agarraban arriba para mí. Siga y dale de ventaja.
0: Ahora sí, ahora
1: y
0: sí.
1: Se viene Civetti por izquierda. Atención, si la cambia. Por eso la pide Roca. Viene para Roca. Atención, sale Gimnasia. Uy, se Roca. Le robó al campo de juego. Se abre. Se fue la pelota. Lateral. Defensiva por izquierda. Le jugó una mala pasada al campo de juego, Carlos.
0: Sí, que estaba alta, picoteado. Sinceramente empieza a sentir el rigor del invierno, de lo que lo usan. Ese parate todavía no le... Bueno, en este no le sonrió. A Roca era clarita, salió. Va mucha gente arriba de Gimnasia de Jujuy. Apareció el Albo en la ofensiva, en el contraataque. Se le fue larga Roca. Ojo con esos espacios, si lo aprovecha Gimnasia.
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1: Molina quería meter la pelota, cortaba Galeto, la pelota viene por el medio, por izquierda, por derecha, la tiene López, cambio, frente del regalo, pelota Civetti, domina Civetti, se le lleva la pelota, lucha, ganarás falta, recupera vuelta el Montoya, círculo central, abre el callejón derecho para Roca, se viene por la petrolera derecha, atención, avanza Roca, completo dominada, va Roca ante la mano ante la marca de Lazarte, se cae solo, recupera Lazarte y sale la contra. ¿Qué le pasa a Roca? Se lesionó. Sigue Lazarte, pasa a mitad.
3: La cancha, Jorge.
1: Pasa a mitad de cancha, por izquierda la pide Molina, viene para Molina, por adentro está Menéndez, atención, la pisa Molina, voy por acá, lo adivina bien, lo esperó bien, Tasura, le ganó en la marca, lucha y la saca por un costado lateral, en ataque para Gimnasia, tiro, sí, para ataque para el Millonario, paso por el banco local, a todo esto que dice el técnico local, Jesús.
3: El Boca contaba que le da indicaciones a sus dirigidos, lo aplaude a Tayuela por la buena, por cerrarse muy bien hacia el lateral que tiene el Lobo Jujeño. Y estamos jugando a la cancha, le piden que no, que jueguen por ahí, pero despacio.
1: La tiene Contín, se apoya en Walter Montoya, la jugada de memoria Montoya para que corre Lautaro, cierra con lo justo Gallardo y la manda. Finalmente está mal el campo de juego. Lateral y de ataque para Gimnasia. Saca rápido Lautaro para Mambrulla. Real se viene por izquierda. Mambrulla suelta para Lautaro. Centro. La pelota. No hay centro todavía. Se frena. Vuelve su paso hacia atrás. La tiene Lautaro. Juega al medio para Civetti. Ahí la tiene Civetti. Círculo central. Levanta para Roca. Pierde. Ahora sí gana en el fondo. La pasarte, la tira larga.
0: Mirá de
1: bueno,
0: nuevo.
1: Está mal el campo de juego, sí, claramente,
0: sí,
1: ¿no?
0: Sí, sí.
1: Para los dos le dice, se enoja.
0: Sí, sí, sí.
1: Soria le dice a Lasarte, se enojó, ¿no?
0: Sí,
1: qué
0: sí.
1: Qué grito
0: sí.
1: Que le dio que bate a el técnico al jugador Soria.
3: Sí, y ahora completa algunas indicaciones para el número 10, Francisco Molina, para que pida la pelota porque no le gustan estos pelotazos.
1: Saca de Matei, levanta el esférico, va por izquierda, Prasol la busca Molina, pierde Molina, gana metros en ataque, bien firme en la marca Tazura. Lateral de ataque para el conjunto visitante, tenemos a esta altura casi nueve minutos de la primera etapa. El partido está 0-0 con este resultado. El Lobo sigue siendo puntero. La pelota la tiene Lasarte, larga la pelota. Arganera se lo agarraba. No, siga, dice. Saca Tazura. La aguanta ya la pelota. Rinaldi juega con Roca. Roca tiró un misil. Corre Villarreal. Igual la pelota revienta del fondo. Como puede Cosaro. Lateral. Ya está. Que para Gimnasia va a sacar de mano Rinaldi. Lo tiene cerca a Villarreal. Prefiere dejar la pelota para que saque. Y lateral por derecha. El partido para que saque. Ya este lateral. Tazura. Tenemos 9 minutos 30 segundos de la primera etapa. El partido 0-0 acá en Salda. Y canta la monada. Hinchada de Gimnasia. También la de Lobo. La pelota viene para continuar. Invertirse de área. La aguanta para Roca para Rinaldi dentro del área. Para Rinaldi quiso pasar el pase. Sale, revienta del fondo López. La tira larga para Menéndez. Gana en las alturas Soto. La pelota recupera a mitad de cancha. Gimnasia bien por Roca. Se la deja a Taigura. Va Taigura. Hace la personal al medio para Contín. La aguanta Contín. La trabó mal la pelota. La pelota la recupera Gimnasia. Ya tiene el mago Rinaldi por derecha. Rinaldi suelta para Roca. La tiene Roca. Vete el centro. Le sale al arco. Los con los puños saca el arquero Álvarez. Cuando apuraba Contín. Recupera Roca nuevamente al medio para Montoya. Para el mago Rinaldi. Pierde la pelota. Corre a falta sobre el mago de Pombo. Tiro libre sobre Rinaldi. Tiro libre cerca del vértice del área. Ingresando por derecha para Gimnasia. Tiro que va.
0: Walter. Montoya. Para mí Montoya.
1: Atención, va Montoya. ¿Cuál de los dos?
0: El zurdo. Lautaro.
1: Bueno, atención. Arco de la bandeja Leguizamón. Puede estar el primero de Gimnasia. Levanta el volumen de la radio. Si sos de Gimnasia, tiro. Si sos de Lobo, y poné un ratito mute. Pero solo un ratito, ¿no? Atención. Tiro libre para Gimnasia. Arco de la bandeja Leguizamón. Ingresó bastante público también de Gimnasia, tiro. Lindo clima de clásico. Es raro mirar a la izquierda nuestra y ver gente, ¿no? En las instalaciones. Atención, tiro libre. Está Walter y Lautaro. Dialogaron algo. Lautaro marca su brazo derecho, marcando jugada preparada. ¿Será centro? Bueno, los dos levantan su brazo, me marearon. Atención, va Walter Montoya. Viene el centro de Montoya. La punteaban alguien de Jujuy. Y la pelota le va a quedar a Soria. Revienta Soria. Largo pelotazo como último hombre. Queda Sivetti. Va a controlar la pelota. Y la va a jugar con su arquero de cabeza. Juega rápido. La pelota con Sentino. Va a salir con Sentino del fondo. El partido para ahora. 0-0 para Gimnasia. Tiro de Salda. 0 para Gimnasia. Y esgrima de Jujuy. Saludo grande a toda la gente que se suma a través del TikTok. Jorgito Renato. Tengo tiempo.
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1: La pelota de la cabeza va con Dín, se va por un costado. Paso por el vestuario, por el banco visitante, Juan.
3: Perfecto, por ahora Pejerano le pide más presión alta a los jugadores del Lobo y está un poquito disconforme con la parte ofensiva del conjunto.
1: La pelota de Gallardo por esa altura. Menéndez la baja, la pelota robada, el jugador de la Montoya revienta, le queda Tazura, saca de cabeza por el medio para Roca, la peinaba Roca, el petecito corre, Rinaldi saca, el vikingo de Matei, la tira larga y corre por izquierda Molina, sale el arquero Constantino, domina, seguro el arquero de Gimnasia. Y a todo esto el Vasco se sentó, Jesús.
3: Exactamente, se sentó el Vasco Gascón-Zabal junto con su cuerpo técnico para cerrar y analizar algunos movimientos.
1: Iba a pegar desde el fondo Constantino la pelota. El partido mañana 25 de mayo es feriado. Mañana se come locro, Carlos. La pelota viene para Rinaldi. Pierde con el bingo de Matei. La pelota la busca Arcañarás. Gana Guanini a esa altura. Y la sacaba de cabeza. Ya Montoya para Lautaro. La tiene Lautaro. Hace la magia Lautaro. Se frena Lautaro. Juega cortita, encortada para Walter Montoya. Pasa a mitad de cancha por izquierda. La suelta hacia el medio para el mago Rinaldi. Iba el mago. El mago clarifica por izquierda para Lautaro. Iba a Villarreal. Corta López con tanta dulzura. La pelota la tiene Villarreal. lateral, jugando para Walter Mendoza por izquierda. Domina Walter, se frena Walter, hace un rodeo, voy por acá, voy por allá, dice no, juega atrás la pelota, atención exigida, corre Tayura, corre tensión, trababa con lo justo Molina, lateral en ataque para Gimnasia y Grêmio Jujuy. Va a sacar al revés, ¿no? Saca rápido la pelota, atención Lasarte para Molina, viene el centro de Molina por abajo, la tiene Menéndez ahí, Menéndez, y pierde la pelota, por suerte saca del fondo, Civetti largo para Condín, la mate de pecho para Rinaldi, Rinaldi nuevamente suelta al medio para Condín, corre Condín, traba con De Matei, gana el vikingo agarró la lanza, sale el último, atención jugando Gallardo, abre para López, posición de 8, se viene el ojo Eugenio, la tira larga, y mirá dónde se fue el vikingo, se fue como extremo, viene el celo, se frena, lucha, traba, tiro de esquina para Gimnasia, y Esgrima de Jujuy que lleva, ¿qué número?
3: El número 3 para el conjunto Jujeño.
1: Tenemos 14 minutos, dicen que es el borracho, 14 minutos, y va el ojo Jujeño al arco de Gimnasia en este caso. Sí, Jesús.
3: También domingo histórico porque Colapinto se posicionó sexto.
1: Qué lindo.
3: En el Gran Premio de Canadá.
1: Qué grande, Fran. Me encanta. Atención. Tiro de esquina. Oreja derecha. Se viene el ojo Eugenio para acariciar Molina. Viene de cero. Se cierra. Saca la defensa el millonario. Y sale la contra de Gimnasia. Hay contra. Walter la saca. La pelota por derecha. Y sale el millonario. Atención. Avanza Gimnasia. Tiro. La tira largo. Pelotazo. Corre por derecha. Al Pambrú Villarreal. Atención. Espera con Dín. Si las cambia. Viene el centro. Saca la defensa del lobo. La busca Rinaldi. No puede. Agarra bien la pelota. Pone el cuerpo. No está bien, está hablando el campo. La tiene la pelota. Ya Walter Montoya juega al medio. La pelota para Civetti. De memoria. Se equivoca esto y saca la contra. Y atención. Y a correr por el derecho. Se viene. Arganiano se viene. Perdón, era Molina. Engancha Molina. Punta, le pega. Traban justo. Qué partido que teníamos, Carlos. Va y viene el partido. Cosaro levanta el juego. Regala la pelota a Lautaro. Y sale la contra con Civetti. Civetti jugando. Y la pelota para izquierda ya para Lautaro Montoya. Ya tiene Lautaro. Pica con Tim. Juega hacia el medio para el mago. Domina el mago, la toca cortita la pelota a Villarreal. Villarreal la empujó la pelota y domina en el fondo. Se va a quedar con la pelota Álvarez. Lindo partido, 15 minutos. Entretenido clásico, Carlos.
0: Entretenido, todavía no hay claridad. La ofensiva parecía que iba a ser más interesante, pero después se metió en la lucha, en la dinámica, pero por ahora claridad no aparece.
1: Y lateral, y nada, qué
3: prejil. Jorge, sí. Cambio de lugar para el número 10, Molina, con el número 8, Gallardo. Molina se volcó al lado derecho del ataque, mientras que el número 8, estoy hablando de Jonathan Gallardo, cerca y pegado al banco de Pellerano.
1: La tiene Pombo, el árbitro dice, pará, estoy charlando. Charla con Menéndez y con Soto, ¿no? Así es, chicos, sí. Ahí está charlando el otro partido. Dicen, muchachos.
0: De botín, me parece. Sí,
1: no me la compliquen. Venimos a un clásico. ¿Está bien? ¿Puede ser? Perfecto. Bueno, listo. El arquero está sentido. El lobo, Juan. Sí.
3: Así es, Milton Álvarez pide la asistencia médica. Es clásico, ¿no? Como para tratar de dormir un poquito el partido, dar la posibilidad de cambiar de botines, justamente por, como bien lo decía Jesús, el terreno está muy blandito.
1: También, bueno, ahí ingresa a cambiárselo el cuerpo técnico para ayudar el cambio, por supuesto, para el Lobo Eugenio. Partido detenido, 17 minutos. Aprovechamos, Cami, de menos tres consejos.
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1: Partido detenido acá, por supuesto. Aprovechan las indicaciones tanto de Gimnasia. Ahí lo veo hablar mucho a Roca. Habló con Roca el técnico, ¿no, Jesús?
3: Exactamente, habló con Roca, habló con Mambrú Villarreal, habló con Lautaro Montoya, habló también con Nico Rinaldi y le empezó a dar indicaciones a cada uno.
1: Va a sacar de manos Lasarte, este lateral. En tres cuartos de cancha por izquierda, atención, va a sacar el lateral, Gimnasia y Grêmio Jujuy, y va el conjunto visitante, el partido 18 minutos ya. Por ahora 0-0 el partido entre Albos y Lobos, entre Salteños y Jujeños, entre los Gimnasias, uno de Salta y uno de Jujuy. Atención, sacará este lateral. Ya, Lasarte juega la pelota para que la aguante Arganeras. Ahí va Arganeras, pierde con la marca Civetti, revienta Roca, tres dedos, cambia el lugar, corre, atención, va contigo un Cosaro de cabeza, juega con su arquero Álvarez, se queda con la pelota, y había un Álvarez en Gimnasia hace mucho tiempo como arquero. Ahí tendrá que ver algo, coincidencia de apellido.
0: No, nada, creo que este uruguayo inclusive, ¿no?
1: Ah, perfecto, ahí está Cosaro, aquel jugador que pasó por central, Arganeras la peinaba, pierde, recupera Lautaro, juega al medio para el mago Rinaldi, se viene por el medio Gimnasia y avanza, ahí va el mago en cara, la pelota para Roca, cierra con lo justo, en el fondo López revienta, le falta la puntada final a Gimnasia, domina Gallardo por izquierda, cae, pierde, gana, ah bueno, pero falta,
0: la toca por el costado y va, viste, y el otro con los siete del contacto se tira, porque ya queda tras mano. Pero bueno, empieza, en este caso, no es del Barba, ¿no?
1: Amiconi.
0: Sí, tiene esa costumbre por ahí, que no entiende. Hace lo inentendible de las faltas.
1: Bueno, algunos hinchas de Jujuy están atentos, mirando la cabina. Bueno, atención. No, hace usted la puerta abierta, ¿no? Atención, lateral. Bueno, está la policía en el medio, no pasa nada. Atención, el partido por ahora está en 19 para 20 minutos. 0-0 acá en Salta, entre Gimnasia y Tiro. Oye, sí.
3: El arquero Milton Álvarez es de Munro y hizo inferiores en Independiente Avellaneda.
1: Ah, mire usted. Civetti levanta la pelota. Cuando la Roca de cabeza quiere bajar Roca, cierra Lasarte. Lasarte juega atrás con el vikingo de Matei. La tiene de Matei. Traba Rinaldi, cae de Matei. Y bueno, de Matei se tira, da vuelta. Es actor, ¿no? Aparte de jugador de Matei. Queda sentido en el lobo, cuate.
3: Así es. Queda sentido por ahora de Matei, sin cartón amarillo por ahora. Me parece que el Chueco Suárez ya lo puede mirar, ¿no?
1: Bueno.
0: Este le encanta calentar los clásicos. Va.
3: Jorge.
0: Es inteligente para jugar. Pará, espera un cachito. Le gusta calentar los clásicos. Fíjate la bronca que tiene Pellerano porque le dice que no finja, que no caliente el partido.
1: Lo escuchamos.
3: Bueno, los números de Bruno Miconi con Gimnasia son 5 partidos ganados, un empate y 4 derrotas.
1: La pelota venía, falta, tiro libre, en mitad de cancha, sale del fondo el conjunto millonario.
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1: La pelota le va a pegar en el fondo a Soto, la recupera Soto para Contín, atención, va Contín, gana de cabeza, saca la pelota, y de Matei va a reventar, de Matei revienta. El vikingo de Matei, la pelota viene Menéndez, la mató de pecho y ahí va, Menéndez se frena, espera la subida, sale Gallardo por izquierda, se frena, la pisa, la masa, avanzó Gallardo, encara a Gallardo, traba, tasura, corta con tanta dulzura, recupera Gimnasia, la tiene Villarreal,
0: ahora sí, ahora sí.
1: De cancha para Rinaldi, la levanta la pelota por izquierda para Contín, ganó la posición, viene Contín, se abre Contín, espera la subida de Lautaro, se apoya en Lautaro por izquierda, atención Lautaro, encara hacia afuera, centro pasado para Roca. Cierra Lasarte por esa, cubre Lasarte y la saca, la pelota la viene a buscar Gallardo por izquierda, la aguanta Gallardo, va Gallardo jugando corto, la pelota para Pombo, la pisa Pombo. A preparar Lasarte juega atrás con el vikingo de Matei. Domina de Matei. De rato como que se quiere armar el partido. Didi vuelta. Pero se frena. La pelota la tiene Cosaro para López. Por derecha. La tira larga la pelota para Molina. Domina el zurdo. La tiene Molina. Se apoya en Soria. Círculo central. La pelota viene para Pombo. Pone el cuerpo Pombo. Ahí la tiene. La pisa. La masa. La tiene la pelota. A la salida. Ya de Cosaro sale el capitán desde el fondo. Telo Eugenio. La tiene el Cosaro. Cosaro juega por abajo. Para que la aguante la canera. Gana Guanini. Sale jugando Guanini, lo pone a correr a Villarreal, la punteó Villarreal, corta Cosaro, Cosaro juega rápido y la pelota nuevamente para Pombo, Pombo abre callejón derecho y se viene el conjunto visitante con Molina, cambio frente de derecha a izquierda y la pelota para Gallardo, domina Gallardo, propone un pie a pie con Tasura, va por acá, voy por allá, se frena, se viene por izquierda, atención, va hasta el fondo, centro por abajo, saca bien Guanini, plantado por izquierda, recupera el lobo Eugenio con Soria, juega atrás la pelota para que domine en el fondo Álvarez, 22 minutos. ¡Qué partido que tenemos en Salta! Y a todo esto, ¿qué pasa en el banco visitante, cuate?
4: Y hace señas a sus dirigidos el técnico Pecherano para que lo ubiquen directamente a Gallardo para que jueguen por ese sector, por el sector izquierdo.
1: Y la pelota tiene el fondo López. Y a todo esto, ¿qué dice el Vasco, Jesús?
5: El Vasco Gonzalo que da indicaciones, le da indicaciones a Nico Rinaldi y dice que se venga por este costado.
1: Cami, deme una.
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1: Se viene López. Atención, va por el centro. Viene el centro. Oh, tiro de esquina para el Lobo Jujeño que lleva. ¿Qué número, cuate?
4: El cuarto para el Lobo.
1: Atención, oreja derecha, y va el conjunto visitante para pegarle la pelota a Molina. Oreja derecha, atención, se viene los grandotes, se viene Cosaro, se viene De Matei hacia el área de Gimnasia. Está Menéndez también dentro del área, lo agarran a Gallardo dentro del área chica. Atención ahí, De Matei acusa, se mueve con Soto, atención las parejas, atención, viene el centro, la pelota para Cosaro, despejó la pelota, por suerte para Gimnasia. La pelota le queda como último hombre a Soria. Soria juega atrás, la pelota con Álvarez. Sale del fondo. El Lobo Jujeño. ¡Tengo tiempo! La pelota jugando en el fondo con Soria. Soria jugando por derecha. Rápidamente viene jugando. López la tira larga la pelota. Saca Guarini en la sala de altura. Recupera por allá. Está en ataque. Gimnasia la tiene Cosaro. Juega al medio para Gallardo. Corre Gallardo. Falta de recto al arco prácticamente. A 2 metros, a 1 metro y medio del área. Tiro libre para el Lobo Jujeño. Y esta es una buena posibilidad para el conjunto visitante. En 24, 25 minutos. Y va el Lobo con esta.
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1: En la tarde que perdió el Cuervo, frente a Ferrocarril Oeste. Atención, tiro. En la tarde que ganó, ahí Belgrano de Córdoba a River. 3-2, ganó, se quedó con la Copa de la Liga. Atención, tiro libre. Y ahí De Matei, ¿con quién habla? Se puso cara a cara con el juego de Gimnasia, creo. Atención, brazos en... Bueno, brazos en jarre para Molina, que mira un ángulo. Está Constantino ubicado en el parante, en el hierro izquierdo, acomodando la barrera, dando indicaciones. Un poquito para la izquierda. Bueno, ahí está. Indicaciones de Constantino. Atención para pegarle Molina. ¿Tiene algún gol de tiro libre Molina en el campeonato, muchachos, por la duda? Atención, está Pombo también. Un derecho, un zurdo, hagan apuestas, pero siempre en el fútbol. Le va a pegar Molina, barrera, Molina por 2, le pega a las manos del arquero Constantino, bien ubicado, y va a salir desde el fondo, Gimnasia y tiro de Salta, el millonario, que por ahora en 26 minutos, empata 0-0.
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1: 26 minutos, Carlos, ¿le gusta el partido?
0: Entretenido, todavía no hay opciones de gol, por ahí algunas corridas, por ahí poca claridad, bailar. Le mete más lucha, más ímpetu, pero por ahí poco fútbol.
1: Le va a pegar desde el fondo Gimnasia y Gimnasia Jujuy. De Matei dice, ¿acá? ¿De acá le pego? Bueno, ahí está. Le va a pegar desde el fondo De Matei. Largo pelotazo por el medio para Menéndez. Lo agarraban, creo. La pelota en la sala de altura. Gana, recupera el Gañarás. Abre callejón derecho para Molina. Se viene Molina, se frena Molina. Recorta hacia adentro. La tiene Molina. Ahí va Molina. Levanta el juego por izquierda. La pelota para Gazarte. Vértice de área. Engancha la pelota de la marca de Roca. Juega atrás la pelota. Se viene el cuerpo del Lobo Jujeño. Con la pelota la dejan salir por el costado lateral. El ataque para el Lobo. Va a sacar de mano Lazarte. 3/4 de cancha. La pide, corta la pelota. La viene a buscar Pombo. La tiene Pombo, vértice de área jugando. La pelota lo agarró arriba para mí. Sale jugando del fondo como puede Gimnasia. Reventaba Tasura. La pelota dice, basta, basta, basta. No me reclames. Vale, dice el juez. ¿Está bien o no?
0: Y no lo faure. Le gana el cuerpo, lo saca con el cuerpo.
5: Se sintió consentido. Constantino.
1: Bueno, uy, a eso sí que es mala. Atención, ahí está Constantino dentro del área chica. ¿Qué le pasa al árbitro? Se rige frente...
0: Con Pellerano, ¿no?
1: Sí, se rige frente al técnico, ¿no?
5: Sí, pide Pellerano, pedía falta y luego lo aplaude irónicamente. A Gallardo lo expulsaron por eso, ¿eh?
1: Bueno, ahí está. Bueno, habrá que estar atento, Constantino. ¿Quién está en el banco como arquero suplente?
0: Papaleo.
5: Joaquín Papaleo.
1: Por ahora el partido 0-0, acá en Salta, 28 minutos.
5: Ya lo mandaron a calentar y mandó a calentar a todos los suplentes.
1: Bueno, 28 minutos de la primera etapa, el partido 0-0. Entre Gimnasia y Tiro de Salta y el Lobo Jujeño. 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Tengo tiempo, me da dos.
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1: Por ahora el partido está empatado acá en Salta, 0-0, 29 minutos. Dice Tomate, aguante Salta. Hoy pierde Jujuy, vamos Salta. Dice saludo grande para Tomate. Atención, ya se está mejor el arquero de Gimnasia. ¿Entrenó con dificultad en la semana, Jesús?
5: No entrenó con dificultad, entrenó bien a la par de sus compañeros.
1: Bueno, ahí está, para sacar el lateral, Tayura, levanta la pelota para Contín, pierde en las alturas, viene para Menéndez y va por izquierda Menéndez, mete el centro bombeado, sale en bolsa, como los viejos arqueros, Constantino, demostrando que no hay dolor, que está bien, para suerte, para todo, Gimnasia va a salir del fondo el misionario. Recordamos que la tarde de hoy perdió Central, fue 2-0, Carlos.
0: 1-0.
1: 1-0 para el Cuervo. Y la pelota viene para Lautaro Montoya, sale por izquierda Lautaro, la tira larga por el medio, aguantaba Rinaldi, le queda Contín, abre la pelota por derecha para Roca, atención, posición de 8, se viene Roca, se frena Roca, abre la pelota para el mago Rinaldi, centro de Rinaldi, la saca el vikingo de Mate, media vuelta, luchando por allá Civetti, comete falta sobre Argañarás, tiro libre en salida para el Lobo Jujeño, tengo tiempo, Cami, dame dos.
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1: Y la pelota viene para Gañarás por el medio, lo agarraban de la camiseta nuevamente, ahora Guanini, tiro libre más allá del círculo central, y se enoja el plateísta, pide tarjeta, atención, tiro libre para el Lobo Jujeño. Estamos acá en la cabina 20 del Gigante del Norte, somos Frecuencia Gol a través del aire de Graffiti 89.5, seguir las redes sociales de Frecuencia Gol, por supuesto, tiro libre, y va el Lobo con esta pelota, parada, atención, Gimnasia, se defiende esta pelota parada, excepto de Walder Montoya, de Roca, casi todos dentro del área, viene el centro bombeado de Molina, meten hacia adentro, saca Guanini, tiro de esquina para el Lobo, que lleva, ¿qué número, cuate?
5: El quinto.
1: Atención, oreja derecha, y va Pombo junto a Molina para marcar la jugada preparada. La va a sacar rápido Molina. No hay nada. Atención, levanta sus dos brazos marcando la jugada. Lo ve a Vikingo, lo ve a Cosaro, lo ve a Menéndez, por supuesto. Vikingo que metió un manotazo a alguien. Viene el centro. ¡Oh! El arquero Constantino manda nuevamente la pelota al tiro de esquina. Oreja derecha que lleva. ¿Qué número, cuate?
5: El sexto del partido.
1: Tiro de esquina, oreja derecha. Y va Molina. Atención el zurdo. Ojo, bien abierto para Constantino. Pareja formada. Lo agarraban a Menén. Juega por abajo para Pomo. Mete el centro. Gana la cuerda. Pasta al fondo. Ingresa al área. Atención, centro por abajo. Constantino la saca de media vuelta. Villarreal. La pelota. La recupera. Se asoria. Abre callejón derecho nuevamente. La pelota para que la tenga Molina. Molina. Oh, se apoya del fondo. Nuevamente sale del fondo. Lobo Jujeño. Ya la tiene el vikingo de Mateo. Círculo central.
6: Yo. Sí. Ya. ¿En qué parte del cuerpo humano se encuentra la córnea?
7: El ojo.
6: ¿A qué ciudad argentina se la conoce como la perla de la Punilla?
7: ¿A Cosquín?
6: No, a Villa Carlos Paz. Tommy, ¿qué signo del horóscopo está representado por un cangrejo?
8: Cáncer.
6: ¿En cuál de estas películas no actuó Tomás Fonsi?
8: Argentina 1985.
6: ¿Cuál de estas palabras es sinónimo de herencia?
8: Mecenazgo.
6: No, mayorazgo.
8: ¡Ah, mira!
6: Tucu, ¿qué partículas se encuentran en el núcleo de un átomo?
9: Protones y neutrones.
6: Tucu, ¿en cuál de estos países el presidente electo tiene un mandato superior a 4 años?
9: Nigeria.
6: No, en México. Cae, ¿qué ingrediente comparten estos cócteles? Zombie, Blue Hawaiian y Sex on the Beach.
7: Pasa palabra.
8: Vodka.
6: No, Torrón Blanco. Tommy, ¿en qué año nació el Potro Rodrigo?
8: En el 77.
6: No, 73. No. ¿Cuál de esos animales pertenece a la familia de roedores?
9: ¿Tú? Caballo.
6: Ahí está. ¿De qué color era la polera que solía usar el larguirucho, el personaje?
9: Azul.
6: No, amarilla.
8: No.
6: Cae, ¿a qué se le llama hoy doom scrolling?
7: Consumir noticias negativas.
6: Muy bien. ¿Cuál de estos famosos diseñadores de moda tuvo una serie basada en su vida?
7: Basada en su vida.
6: Sí.
7: ¿San Paul Gautier?
6: Valenciaga.
7: ¿Valenciaga?
6: Sí, Valenciaga. Cristóbal Valenciaga. Ariel,
10: vamos.
6: Dale. Atención, Ariel, la famosa

0: La canción de Fito Páez se llama 11 y...
1: Y 12.
0: No, y 6. Marce, uno de estos ríos se encuentra en la Patagonia. ¿A cuál nos referimos?
2: Río Deseado.
0: Sí. Marce, ¿cuál de estas palabras es tanto una constelación como una galaxia?
2: Andrómeda.
0: ¿Cuál es el nombre de pila del actor Peto Menahem?
2: Pedro Ariel.
0: No, Gustavo Ariel. ¿Sabri, qué significa la palabra cohorte?
3: Tanda comercial.
0: No, conjunto. Ariel, ¿qué gas necesitan las plantas para la fotosíntesis?
1: Dióxido de nitrógeno.
0: No, de carbono. Marce, ¿en qué ciudad se encuentra la Organización de las Naciones Unidas?
2: San Francisco.
0: ¿Qué nombre recibe la acción de atar un trozo de carne para que no se deforme la cocción?
2: Hilar... ¡No! Bridar.
0: Sí. ¿En qué año nació Michael Jackson?
2: Ay, 1950.
0: Y 8. Sabri, ¿cuál de estos nombres le da al cordero o cabrito recién nacido? ¿Cómo se llama? ¿El?
3: Colocho.
0: No, el calollo. Ariel, ¿quién es el adversario más famoso del villano conocido como Bane?
1: Iron Man.
0: No, Batman.
1: Pegamos una.
0: Bueno, ¿sabes qué? Rápidamente, resultados en pantalla. Vamos a ser lo menos doloroso posible. Ya.
1: No te
0: rías, boludo. 74 a 42.
4: Yeah. Bueno,
0: y atención,
4: bueno.
0: Atención ahora,
1: No, acá no pasó nada.
3: Si vos no necesitas tiempo.
0: ¡Momento!
1: Podemos hacer otro juego más, no sé. No,
2: y sigamos jugando hasta el mayo.
1: Claro, hasta que juntemos algunos segundos más para Marce. O sea, somos un... Le van a sobrar.
2: Bueno, ya está. Ahora si perdimos, bueno. Perdimos. Ya nos vamos. Hagamos lo que tenemos que hacer.
0: Ahí terminemos está. Vamos, Marcela.
2: Terminemos con esa
3: no
2: farsa.
3: Necesitas tiempo.
4: Vamos, Marcela.
3: No necesita.
4: Aparte, ¿qué es el tiempo? Volá bajito, vamos. Una construcción.
0: Tenés segundo voto más como para...
2: Tenés para patalear, saltar arriba del colchón.
0: Ahora vamos a jugar de esta manera, Rosco. Vamos. Ahora sí. Tomás y Marcela y los resultados totales. Vamos a ver la cantidad de segundos que tienen para jugar al Rosco. 159 segundos para Tomás, 127 segundos para Marce. Vamos a elegir Rosco. Lo va a hacer Tomás, que obtuvo la mayor cantidad de segundos.
1: El 2.
0: Jugás con el 1 entonces, Marce.
1: Ahí cambian las luces del...
4: Cambia la luz y todo.
3: A mí le tiene miedo la oscuridad, chico.
1: Cae la luz.
0: Marce, ante la menor duda.
2: Pasa palabra.
0: Ah, gracias. Bueno, Tomás, ahí tenemos el rojo en pantalla.
4: Ah, vamos. Bueno, dale, a verte.
1: Vamos, nene.
0: ¿Listo?
1: No.
0: Ok. Ya. Instrumento de hierro formado por una barra de la que salen unos ganchos que, unido a una cadena, se lanza al fondo del agua para sujetar la embarcación.
1: Ancla.
0: B. Apellido del abogado militar argentino que enarboló por primera vez la bandera nacional en Rosario el 27 de febrero de
1: 1812. Belgrano.
0: C. Soborno.
1: Coima.
0: D. Manera de pronunciar.
1: Dicción.
0: E. Perfume líquido con gran concentración de la sustancia o sustancias aromáticas.
1: Paso valor.
0: Uf. Y ya tenemos 4 respuestas.
2: Me duele la cabeza, chicos. No puedo.
1: Hiperventilé.
0: Bueno, con vos tengo que imprimir más rápido, Marce.
2: No hagas nada rápido.
4: Los pedidos son pedidos.
0: Y yo soy para eso. Pedís lo que vos quieras.
2: No, que no quiero, me quiero ir a mi casa.
0: Rosco en pantalla para Marcilda Feudale. No. Vamos. Apellido del expresidente argentino que gobernó el país desde 1983 a 1989.
2: Alfonsín.
0: B. Persona que tiene por oficio extinguir incendios y prestar ayuda en otros
2: bomberos.
0: C. Dibujo satírico en que se deforman las facciones y el aspecto de alguien. D. Rama de la medicina que trata las enfermedades de la piel.
2: Dermatología.
0: E. Conjunto de decorados de una representación teatral de una película.
2: Escenografía.
0: F. Sigla en español que identifica a la Organización Financiera Internacional fundada en 1944.
2: FMI.
0: G. Actividad destinada a desarrollar, fortalecer y mantener en buen estado físico el cuerpo por medio de una serie de ejercicios. H. Señal que deja un ser humano o un animal al pisar una superficie. I. País de Oriente Medio cuya capital es la ciudad de Bagdad.
2: Irán.
3: Ay, no.
0: La sabías perfectamente. Te fuiste con Irán. O sea, fue como ya país de Oriente Medio. El primero que pensaste fue Irán antes de escucharme Bagdad. Por eso lo tiraste directamente.
2: No me gustó.

0: bien. Claro, estoy jugando con la de
1: pero
0: perder,
1: guarda,
0: señora, sépalo. Me siento muy obvio. Mal.
1: No, no, pero muy bien. Pero, ¿qué pasa? En este tipo de situaciones, como vos tan rápido, la clave del país de Oriente Medio era Bagdad. Ahí estaba. Y vos ya te habías... Ahí, Oriente Medio, dijiste Irán directamente. Entonces ya la tenías como preseteada en la mente para decirla. Bueno, Tomás, vamos a la F.
2: Oh, dale, dale.
1: ¿Qué pasa, Tommy?
2: Nada, que tengo que estés muy fino, muy fino, muy fino. Usar mis segundos, usar el pasapalabra.
1: Tienes muchos segundos igual.
2: Tengo que usar todos los recursos.
0: Tienes muchos.
1: Vamos, Tommy, ¿eh?
2: Dale, a ver. F.
1: F, ciudad italiana y capital de la región toscana reconocida por su patrimonio artístico y arquitectónico renacentista.
2: Pasa palabra.
1: Ok. Nos vamos entonces... con Marce.
0: ¿Dónde estoy?
1: Estás en Contine J. ¿Lista? Marce, Contine J, persona o animal respecto de sus padres.
0: Hijo.
1: L, trozo o barra de metal en bruto y principalmente de hierro, plata, oro o platino.
0: Lingote.
1: M, nombre del peluquero de ficción que interpretó el actor cómico argentino Miguel Ángel Rodríguez.
0: Paso palabra.
1: Muy bien ahí, 10 respuestas correctas ya, Marce. Y estamos prácticamente en la mitad del rosco. Y ya tenemos 10 respuestas correctas. Muy bien jugado, Marce, ¿eh? Te felicito. Bien ahí. ¡Tommy! Tenemos 4 respuestas correctas, pero no tenés errores. Jugamos para vencer al rosco. Dale. Estás en la G.
2: Ok.
1: ¿Listo? G. Persona de gustos exquisitos en lo relativo a la comida y a la bebida.
2: Pasó ahora.
1: Marce, nos vamos a la N.
0: ¿N?
1: Sí. ¿Lista? N. Que ocupa en una serie el lugar número 9.
0: Noveno.
1: Contiene ñ, voz ronca del perro u otros animales cuando amenazan.
0: Sonido.
1: O, impúdico, torpe, ofensivo al pudor.
0: Pasa palabra.
1: Y ya tenés 12 respuestas correctas, Marce. Muy bien jugado. Nos vamos con el amigo Tomás. ¡Tomás!
3: Oh, my gato malvado.
1: Nos vamos a la H.
2: Sí.
1: ¿Listo?
2: Dale.
1: H, dicho de una persona vagabunda y ociosa que no quiere trabajar.
2: Pasó la hora.
1: Cae, digo, no, perdón.
0: ¿Cómo le hace eso a Cae?
4: Fuerte.
2: Pégale al que tiene más cerca.
1: Igual era un error porque no era el H, así que...
2: No, ¿sabés que laburo no laburar?
1: Obvio, mucho, mucho, mucho. Bueno,
0: ¿dónde estoy?
1: Estás en la P. P, papel de obligación por una cantidad que ha de pagarse a tiempo determinado.
0: Pagaré.
1: Contiene Q, en ciertos deportes, cada uno de los grupos que se disputan el triunfo.
0: Equipo.
1: R, provocación o citación al duelo o desafío.
0: Pasa palabra.
1: Y ya tenés 14 respuestas correctas. Muy bien. ¿Estás jugando bárbaro, Marce?
0: Sí.
1: Estás jugando muy bien, ¿eh? Excelente. ¿Tomás?
2: Sí.
1: Estás en la I.
2: Ven un segundo. Ok, dale.
1: ¿Listo? Estás como nervioso vos.
2: Sí, no puedo más.
0: Es horrible, transpira las manos, es muy feo esto.
1: Nos vamos a la I, dale, dale, Tommy. ¿Listo?
2: Sí.
1: I, que vulnera la Constitución y es por ello nulo de pleno derecho.
2: Inconstitucional.
1: J, película estadounidense de 2019 protagonizada por Joaquin Phoenix en el papel de Arthur Fleck, un comediante frustrado que se convierte en asesino.
2: Joker.
1: L, grado universitario inmediatamente inferior al doctorado.
2: Pasa palabra.
1: Y ya tenés 6 respuestas correctas, Tomás.
2: Bueno, bueno.
1: Marce, ¿nos vamos a la S?
0: Sí. Esperá, esperá. ¡Ah! Dale.
1: S, apellido del cantante escocés intérprete de temas como Do You Think I'm Sexy? T, juguete infantil de 3 ruedas que se mueve mediante la acción de pedales.
0: Pasa palabra.
1: Y ya tenemos 15 respuestas correctas, Marce. Muy bien, ¿eh? Tomás.
2: Sí.
1: Estamos en la M, Tom.
2: Estamos.
1: ¿Listo?
2: Sí.
1: M, barbilla o prominencia de la mandíbula inferior.
2: Mentón.
1: N, dicho de un color que tira negro. Y ya tenemos 7, Tomás, y sin errores. Marce.
0: Estoy desolada.
5: Dale, Marce.
0: Estoy desole.
5: Dale, dale.
1: Vos jugaste desole, Yuyu. ¿Qué es que pasa?
0: Je suis perdu.
1: No. ¿Pasancó?

0: Pas encore, Juju. On a du temps.
1: Tanto non c'est.
0: Vamos. Nous vamos a continuer où? Lista. Continue U. Bandas elásticas que limitan un cuadrilátero de combate.
1: Pasa palabra.
0: Nos vamos a Continue Ñe, Tommy. Yeah. Continue Ñe, persona que se acompañe con otro para algún fin.
2: Acompañante.
0: Oh, uruguayo.
2: Pasa palabra.
1: Me queda un montón de tiempo, eso la tiene a favor. Tiene mucho tiempo.
0: Sí.
1: Maldito seas.
0: Pero vos tenés muchas respuestas correctas. Y pueden ser más.
1: ¿Cuánto me queda?
0: 37 segundos. ¿Lista? V. Trayecto que recorre un avión haciendo no escalas entre el punto de origen y el destino.
1: Pasa palabra. Ah, sí. Pues es una obviedad.
0: Claro.
1: Por eso no la saqué.
0: Tomás, nos vamos a la P.
2: Ok.
0: Lugar o sitio donde se guardan o encierran los perros.
2: Herrera.
0: Contiene Q. Grupo de personas que pacífica o violentamente intenta imponer o mantener una consigna de huelga.
2: Paso a hablar.
0: Bueno, vamos a Contiene X. ¿Lista, Marce?
1: Sí.
0: Contiene X. Vivienda distribuida en tres pisos comunicados mediante una escalera Triple. Interior. Y, persona que se dedica al cultivo, industrialización o venta de la yerba mate.
1: Yerbatero.
0: Contiene Z, barro fino, cocido y barnizado de que están hechos platos, tazas, etc.
1: Pasa palabra.
0: Mirá, y mirá esto, Marce. 17 respuestas correctas y 18 segundos. Sí. Muy bien jugado. Felicitaciones, un aplauso para Marce, que jugó muy bien. Y hubiésemos no tenido este error... Porque Irán, Irak, la sabías perfectamente, se te... Bueno, ahora lo más importante es la memoria. ¿Te fuiste acordando lo que fue quedando por
1: ahí? Algunas las sé, otras no tanto.
0: Vamos entonces, ahí es donde tenemos que meter un poquito de...
1: De push.
0: Exactamente, porque podemos llegar lejos, Marce, ¿eh? Bueno, vamos con Tommy, a la R. R. Choza o casa pobre con techudumbre de ramas o paja fuera de poblado.
2: Rancho.
0: S. Banda argentina de rock y reggae, 18 1987, intérprete de temas como Los Viejos Vinagres y Mejor No Hablar de Ciertas ¿Cómo? Cosas. T. Padre o madre de uno de los bisabuelos de una persona.
2: Pasó la hora.
0: Y ya tenés 11 respuestas correctas.
2: Ok.
0: Marce, ¿nos vamos a la M?
1: Yes, sir.
0: ¿Esta te acordás?
1: Sí.
0: Vamos entonces. Marce. M, nombre del peluquero de ficción.
1: Mateo, que... pasa palabra.
0: Excelente. Y ya tenemos 18 respuestas correctas. Muy bien jugado, Marce, ¿eh? ¡Tomás! Estamos en Contiene U.
3: Masajista, mientras le pongo algo, una acupuntura.
0: Estaría bueno.
3: Una chaleco en la nuca.
0: Oh.
3: Bueno. Ahí está. ¿Dónde estamos? La U.
0: Sí. Oh, Contiene U.
3: Están diciendo cosas en doble sentido, esas
4: pero
3: cosas.
4: Vos sos loco.
5: No, pero vos concentrado en lo tuyo.
0: Vos mirá tu rosco, Tommy.
5: Vos mirá el rosco.
3: Un problema para toda la familia.
0: Vamos a Contiene U. ¿Listo?
3: Contiene U.
0: Contiene U. Instrucción por medio de la acción docente.
2: Educación.
0: B. En los ferrocarriles, vehículo de viajeros o mercancías y equipajes.
2: Vagón.
0: Contiene X. Arte de disecar los animales para conservarlos con apariencia de vivos.
2: Taxidermia.
0: Contiene Y. Raya o incisión que estropea o daña algo.
2: Pasó la hora.
0: Y ya tenemos 14 respuestas correctas y nos vamos.
1: No es ningún gil el pibe, te voy a decir.
0: No, juega muy bien, Tomás.
1: Tiene mucho tiempo.
0: Nos vamos a la R.
1: Sí. Yo tengo que definir R.
0: Estás en la R, después nos vamos a la T, Contiene U y B corta, ¿ok?
1: Sí.
0: ¿Lista? R, provocación o citación al duelo o desafío.
1: Reto.
0: T, juguete infantil.
1: Triciclo.
0: Contiene U, bandas elásticas.
1: Pasa palabra.
0: Y ya tenés 20 respuestas correctas, un aplauso para Marcela, ¿eh? Bien ahí.
2: Vamos, Marce.
0: Muy bien jugado, ¿eh? Excelente. Nos vamos a Contiene Z, Tomás.
2: Ok.
0: ¿Y te fuiste acordando todo lo que fue quedando por ahí? Ok, entendí. ¿Listo? Contiene Z. apellido del periodista y conductor de televisión fallecido en 2008, que fue presentador de la noticia Rebelde y la Biblia del Calefón.
2: Ginsburg.
0: Perfume líquido con gran concentración de las sustancias y sustancias aromáticas.
2: Esencia.
0: F, ciudad italiana, capital de la región de Toscana.
2: Florencia.
0: G, persona de gustos exquisitos, se lo regalo.
2: Gourmet.
0: H, dicho una persona vagabunda y ociosa que no quiere trabajar.
2: Paso a la hora.
1: Tiene mucho tiempo.
0: Bien, Tomás, muy bien, bien jugado, no, 18 bien, respuestas bien correctas. Bien, Tommy,
3: Bueno,
5: somos los tres, vamos a Astanga Yoga, por eso estamos controlando todo.
3: Y desarrollamos una telepatía.
5: Exactamente.
0: Osmosis. La que no sabe, osmosis. Te las vamos, la vamos diciendo.
5: Osmosis.
4: Sí. Funciona así. Este equipo funciona por osmosis.
0: Sí.
4: Lo dijimos desde el primer momento.
0: Ustedes pónganse una pila.
5: Ya lo de hecho, vamos a poner un bar, Marce, que se llama estamos... Osmosis.
0: Sí, vamos a la B corta, Marce.
3: Dios mos, no.
0: Esta te la acordás. ¿Lista?
1: Viaje. Pasa palabra.
0: Ahí está, bien, ya tenés 21 respuestas correctas, Marce.
1: Pero este tiene un montón de tiempo.
0: Tommy, vamos contigo, estamos en la L.
3: Sí, sí, a ver, espera. La L.
0: La L y la N.
3: Ok. Dale, a ver.
0: Cuando vos digas, Tommy.
3: Dale, dale. Pará. Este es mi segundo, los 16.
1: Sí, tenés
3: el
1: sí.
3: Estoy preocupado.
4: No, tranquilo.
3: L, dale.
1: No mires eso, Tommy.
0: ¿Listo?
3: Sí.
0: L, grado universitario inmediatamente inferior al doctorado.
2: Licenciatura.
0: N, dicho un color que tira negro.
2: Negruzco.
0: O, uruguayo.
2: Paso a la hora.
0: Y ya tenés 20 respuestas correctas y 9 segundos. Nos vamos a la O, Marce.
1: Estás jugando muy bien, vamos.
0: Si no, pasa palabra rápidamente, ¿ok?
1: Sí.
0: Marce. O, impúdico, torpe, ofensivo, el pudor.
1: Pasa palabra.
0: Y tenés 7. Ahora A contiene U, ¿eh?
1: Ah, ya está.
0: Nos vamos con Tommy. A contiene Q. ¿Listo?
2: Sí.
0: ¿Te acordás de esta?
2: Más o menos, sí.
0: Vamos, Tommy. Contiene Q, grupo de personas que pacífica o violentamente intenta imponer o mantener una consigna.
2: Pasó
0: de
2: guerra. Chamadre, chamadre.
0: Están jugando, quiero decir una cosa. Los dos están jugando muy, pero muy bien a rosco. Los felicito,
1: Bien, amigo.
3: Bien, tú que ahí. La primera. Yo ya tenía un par de.
0: Nos vamos a Contiene U, Marce. ¿Lista? Contiene U.
1: Palabra.
0: Ahí está, bien, Marce.
1: Dije cualquier cosa, pasalabra.
0: Pasalabra. No pasa nada, se entendió.
1: Pasala, guapa.
0: Tomás querido, estamos sí. En la T, brother. Ajá.
3: ¿Cómo era?
0: ¿Listo, Tom?
3: Dale, a ver.
0: T, padre o madre de uno de los bisabuelos de una
2: persona. Abuelo.
0: Contiene Y, raya o incisión que estropea. Bueno. Atención, esto es así. 21 respuestas correctas para cada uno de ustedes. Acá la diferencia
1: es que yo perdí una.
0: Exactamente. Por ahora, el campeón
1: es él.
0: Es Tomás.
1: A Irak de Irak.
0: Pero a vos te quedan 6 segundos y a Tomás 2. Por esto es lo que siempre digo. Muchas veces no importa la cantidad de segundos, sino cómo son utilizados.
3: Claro.
0: Marce, nos vamos con vos a Contiene Z. ¿Lista? Contiene Z.
4: Está en por sobre.
0: Lista. Sí. Tommy,
3: a ver.
0: Nos volvemos con vos al H. H, dice. Marce, sí. Nos vamos entonces con vos a la O, dale.
1: Dale.
0: Esta la sabes, ¿eh?
1: Sí.
0: Entonces, decile y pedí pasapalabra.
1: Sí.
0: ¿Lista?
1: Sí.
0: Hoy.
1: ¡Obsceno, pasapalabra!
0: Y ya tenés 22.
1: Y no sé la definición de las otras dos.
0: Y ahora, la responsabilidad, vamos, querido Tommy.
3: Vamos, Tommy.
0: Es tuya.
3: Pará.
0: Sí.
3: Voy a decir lo que voy a hacer.
0: A ver, ¿qué vas a hacer?
3: Voy a dar una respuesta con la que no estoy de acuerdo.
0: ¿Con la O?
3: Sí.
0: Ok, y después pedí pasapalabra automáticamente o contiene Q, la sabes también.
3: No, tampoco. Ella ya tiene una pregunta mejor.
0: Tiene una respuesta más.
3: Una respuesta más.
0: Sí.
1: ¡Agua!
3: Y yo termino con una respuesta menos, pero sin error.
0: perdés. Porque...
3: ¡Ah! Gana el que tiene más respuestas.
0: Claro que sí.
3: No la tenés que jugar.
6: No vale gol de visitante.
3: Bueno, claro. Entonces, ¿a cuál vamos? ¿A la O?
0: A la O.
3: Ok.
0: Y si la sabes y no te acordás de Contine Q, responde esto y pedí, sí, y pedí pasapalabra. ¿Listo? Tomás. ¿Listo?
3: Sí. Oh, oriental, pasapalabra.
0: Excelente. Y ahora la presión.
1: No, no tengo ni idea. No,
3: pará,
1: no
3: sé, tranquila.
1: No sé la palabra. Bueno, pensalo.
0: Pero pará. Marce.
1: No sé la palabra.
3: La puede leer.
0: Tranquila.
3: Sí,
0: tranquila. Bueno, bueno.
6: La puede leer todavía.
3: Bueno, bueno, vamos. Sí, vale.
1: Sí. No lo sé. No sé. No sé, no puedo escuchar la definición porque
0: estamos
1: no tengo
0: en contiene Z. Yo te la voy a leer rápido y claro. Mirá. Vamos a ver rosco de Marce. ¿Cuántos segundos tenemos?
1: No, me ganó, ya está.
3: ¡No! Tenés 5 segundos, te la puede leer.
0: Dale. ¿Vamos?
1: Sí, no, pero no la sé.
0: Tranquila. Marce, contiene ese tabarro fino, cocido y barnizado del que están hechos platos.
1: Pasa palabra.
0: Y la sabés seguro. Cuando te la diga, la respuesta es decir, ¿me estás...? Bueno, vamos a ir a buscar contiene U.
1: ¿Ahora?
0: Después vas
1: a ir a... Yo no quiero ir a buscar nada ahora.
0: Cuando volamos con vos, volvemos a Contine U.
1: Sí,
0: ¿ok?
1: Sí.
0: Tommy, con el último segundo, estamos en Contine Y.
1: Uno,
0: da
1: la Z.
4: Ok.
0: ¿Listo?
3: Sí.
0: Si no te la acordás, decís pasapalabra rápido a ver si llegas a la H.
3: Dale.
0: ¿Listo? Contine Y, rayo o incisión que estropea o daña algo.
3: Ah, pasapalabra.
0: Y fuiste muy bien. Antes de cometer un error, la presión es para Marce. Y vamos a repasar las tres que te quedaron. Para un aplauso para Tommy. 22 respuestas correctas.
1: Ganó.
0: Sin errores.
3: Dale,
0: a ver,
3: dale,
0: H.
1: No, no sé ninguna.
0: Dicho de una persona vagabunda y ociosa que no quiere trabajar.
4: Aragán.
0: Sí. U holgazán. Contine Q, grupo de personas que pacífica o violentamente intentan imponer o mantener una consigna de huelga.
4: Piquete, piquetero.
0: Sí. Tucu, venís a jugar de rosco, te hizo.
3: Sí.
0: Y contiene Y, raya o incisión que estropea o daña algo.
3: Rayadura.
0: O rayón.
3: Rayón.
0: Ahí está. Bueno, la responsabilidad.
1: No, no, no.
0: Pará.
1: Mirate porque nosotros
0: sí.
1: Las dos. No la sé.
0: Bueno, vamos a leer contiene U. Tenemos, a ver. 2 segundos.
1: Nunca me sentí tan triste porque la de ahí me mató.
0: Sí. Era ahí la diferencia.
1: Sí.
0: Hubieses con la I ya tendrías 23 respuestas correctas y sin errores.
1: Pero voy a decir cuál.
0: Pero ¿sabes qué?
1: La última no la sé.
0: Pero pará, te voy a decir una cosa. ¿Tenías 124, 128 segundos? Jugaste muy bien.
1: Sí, re.
0: 127 segundos y tenés 22 respuestas correctas, un error que es una tontera porque fue por no escuchar la capital del país.
1: No, no,
0: y es la primera
1: no me
0: que
1: preocupa,
0: jugar,
1: pero
0: bárbara.
1: No ubico las otras dos, no impedo. Y no me tengo tiempo para la definición.
0: Primera experiencia de rosco, 22 respuestas correctas y un error de apurada. Porque fue de eso, nada más.
1: Citas burlas, ¿sabes?
0: Nos vamos a Contine U, vamos. Contine U, bandas elásticas que limitan.
1: ¡Pasa palabra!
0: Y te voy a decir una cosa.
1: ¿Qué?
0: Mirá cómo será. Por esto. Tucu, decilo vos.
4: Es plural la respuesta y la dijiste en singular.
1: Me estás jodiendo.
0: Y era cuerdas y no cuerda.
6: Por una S.
0: Por las definiciones y estirarse contra las cuerdas, no la cuerda.
3: Claro.
1: Y bueno.
0: Un aplauso para Marcela Feore que ha jugado un gran rosco.
1: ¡Un aplauso!
0: Muy bien, 22 respuestas correctas.
3: Va a dormir ahora.
0: Y un aplauso para Tommy, lleva 500 mil pesos. No, 22
3: ¡Vamos!
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0: Buenas tardes para todos y bienvenidos. ¿Están preparados para ganar en una nueva edición del Bingo del Hospital Oñatibia? Una propuesta solidaria que año tras año reúne a miles de familias con un solo propósito: colaborar y, por supuesto, pasarla muy bien en una tarde repleta de premios. Los vamos a acompañar durante toda la transmisión. Yo soy Julieta Anachuri Macías y a mi lado se encuentra Leo de Estefano. Buenas tardes, Leo.
1: Hola, Juli, buenas tardes para vos. Hola, hola en casa, muy buenas tardes para todos. Bienvenidos una vez más a este bingo del Hospital Doña Tibia. Gracias por colaborar a todos ustedes que compraron el bingo. Hoy pueden ganarse millones de pesos, premios importantes, pero lo más importante es que van a colaborar con la comunidad del Hospital Doña Tibia y eso lo agradecemos y lo valoramos. Tenemos por delante una hora y media con muchos premios para toda la familia en este fin de largo, en esta semana de mayo, que está ideal para quedarse en casa y, ¿por qué no?, ganar un lindo premio.
0: Y como queremos aprovechar cada uno de los minutos, vamos a saludar y presentar a las autoridades que también están junto a nosotros aquí en el estudio y que tienen una tarea muy importante: fiscalizar y controlar oficialmente cada uno de los sorteos, y ustedes los están viendo en pantalla.
1: ¿Quién vino, Juli?
0: En cuanto a las autoridades del hospital, presentamos a la vicepresidente de la cooperadora del Hospital Oñatibia, que es María Esther Di Mauro.
1: Bienvenida, ahí está.
0: Por otro lado, tenemos por enreja a Florencia Piquín.
1: Hola, Florencia.
0: Una silla vacía que tiene un lugar en realidad, pero lo vamos a explicar después.
1: Bueno.
0: Mientras, en cámara la vemos también a Zaira Climen, secretaria de actas.
1: Hola, Zaira.
0: A su lado está Mariano Uber, también por enreja.
1: Bien, Mariano.
0: Y por enreja también está Víctor Anachuri, detrás de cámara, acompañándonos en esta jornada. Pero no termina ahí.
1: Hay más gente, más visitas.
0: Hay más gente y ahora pasamos al sistema de control, porque es un trío que tiene un rol muy importante también. Este trío manejan todo el sistema de PC. Ellos son Juan José Castro, Marcelo Ruiz y también está Juana Jaya.
1: Bien, me gusta esa sonrisa, ¿eh?
0: Sí, le ponen toda la onda a los chicos.
1: Ahí claro, reciben toda la información, de ahí sale la chicharra famosa que da el ganador del bingo, así que todo está ahí en sus manos.
0: Y no solo ahí, porque también está en las manos de Albertito Russo, que se encarga de manejar el bolillero, el capitán del barco, como lo decimos.
1: Ahí está. Hola, don Alberto, ¿cómo anda? ¿Todo bien?
0: Qué responsabilidad la de Albertito.
1: Y sí, fundamental.
0: Y fundamental también la escribana, ella es Mariela Echazú, que también está justo a su lado, al lado de Albertito Russo, porque va a ingresar las bolillas, que sin las bolillas no podemos jugar, Leo.
1: Por supuesto, son bolillas nuevas, ahí se va a poder apreciar cómo las extraen de su envoltorio, ya previamente pesadas, fiscalizadas, para que todo sea transparente, como ya es una costumbre en cada edición del bingo, en este caso del Hospital Oñatibia.
0: Es así como vos lo mencionás. Antes de llegar aquí, las bolillas pasaron por enreja, por el ente regulador de juego de azar, donde allí se llevaron a cabo todos los controles correspondientes para que hoy esas bolillas puedan ser ingresadas a la binguera. Mientras eso ocurre, ¿te animás a decirnos cuáles son los premiones que tiene este bingo?
1: Es increíble, porque hoy hay millones y millones de pesos para repartir en distintos premios. En total son 459 millones de pesos de dinero en efectivo que se van a repartir. Por ejemplo, el premio mayor, el premio número 11, va a ser de 160 millones.
0: Wow.
1: Una locura total. Hoy va a haber varios millonarios. Además, hay 4 camionetas 0 kilómetros y 0 kilómetro, y por supuesto están los premios extra. Hoy tenemos 7 heladeras, 4 Smart TV de 43 pulgadas y 7 microondas, así que uno de esos premios seguro puede ir para vos.
0: Ojalá que así sea. Las bolillas ya fueron ingresadas a la máquina. Le agradecemos a la escribana y la invitamos a que tome asiento junto con las autoridades, porque si ustedes quieren comenzar a jugar, nosotros también estamos con la ansiedad a full de conocer a los nuevos ganadores en esta edición número 11 ya del bingo del Hospital Oñatibia.
1: Bueno, ¿están ansiosos? ¿Están nerviosos en su casa? Listo, este es el momento en que se reúne la familia, agarran el cartoncito de bingo, cada uno con su cábala, y mucha suerte para todos. Empezamos a sortear cada uno de los premios y esperemos que hoy haya muchas familias felices.
0: Le damos la orden a Albertito Russo para que esas bolillas bolillas que ya fueron ingresadas empiecen a mezclarse. La primera vez que se van a mezclar.
1: Ahí está.
0: De 11 veces, porque son 11 los sorteos con bolillas. Y después recordemos que hay 15 oportunidades más para ganar con los premios extras con el número de cartón.
1: Ahí está el sonido del bolillero oficial del bingo del Hospital Doña Tibia. Atención, porque comenzamos con los sorteos y hay mucha expectativa. Por eso no nos demoramos más y vamos, ¿qué te parece el primer juego?
0: Vamos al primer juego, 20 millones de pesos en efectivo y los números son los siguientes. Dos. 14, 1, 4. 15, 1, 5. 89, 8, 9. 25, 2, 5. 64, 6, 4. 37, 3, 7. 62, 6, 2. 85, 8, 5. 10, 1, 0. 1, solo el 1. 90, 9, 0. 83, 8, 3. 60, 6, 0. 70, 7, 0. 55, 5, 5. 12, 1, 2. 6, solo el 6. 41, 4, 1. 13, 1, 3. 24, 2, 4. 50, 5, 0. 23, 2, 3. 16, 1, 6. 30, 3, 0. 84, 8, 4. 53, 5, 3. 47, 4, 7. 3, solo el 3. 7979. Y con el número 79, y por ser el primero, lo cantamos juntos. Dale. Leo.
1: ¡Bingo! Se hizo esperar, me parece
0: a mí. Se hizo esperar.
1: Largo, ¿eh?
0: De todas maneras, cuando nos llegue la información del centro de cómputos, vamos a contar cuántas bolillas salieron.
1: Bien.
0: Porque la verdad que nos entregan todo detallado, pero por una cuestión de tiempo, no nos encargamos de contar uno por uno los datos que están en esa hoja. Sin embargo, ya hay un ganador, una ganadora que se lleva en la jornada de hoy 20 millones de pesos en efectivo.
1: Perfecto, confirmado el dato que es un solo ganador, así que felicitaciones, seguramente se está enterando ahora, si no le están mandando un mensajito. ¿Y ya tenemos los datos? ¡Qué
0: ya
1: rápido!
0: Tengo los datos, 30 bolillas salieron.
1: Mirá, bastantes,
0: sí, bastantes. Número de cartón ganador, pido redoblantes. Cartón ganador 18.078, cartón ganador del premio número 1.
1: Felicitaciones, pero vos que no ganaste, tranquilo, porque tenemos todavía 14 premios más, más los premios extra, así que ese sonido, esa chicharra, la vamos a escuchar varias veces en esta transmisión del bingo del Hospital Doña Tibia. Si te parece,
0: pedimos
1: a don Alberto que vaya liberando las bolillas que han participado del sorteo anterior. Ahí se juntan con las que no salieron y de inmediato encienda el bolillero, porque se enciende también la ilusión y la expectativa de cada una de las familias que nos miran en la provincia de Salta, en provincias vecinas, en el resto del país, porque este bingo ya se hizo federal y a través de la magia de YouTube y de las redes sociales y de los amigos medios de comunicación que retransmiten
0: este
1: bingo, llegamos a todos lados.
0: Y en este caso ya hablamos de 25 millones de pesos en efectivo.
1: Segundo juego, 25 millones de pesos en efectivo. Viene bárbaro, ¿no?
0: Excelente, y ni te digo lo que sigue.
1: Y sigue, va creciendo la cifra. Segundo juego, jugamos por 25 millones de pesos. Mucha suerte para todos y a jugar. Cinco, solo el 5. Veinticinco, dos, cinco. Dieciocho, uno, ocho. Sesenta y cinco, seis, cinco. Ochenta y siete, ocho, siete. Treinta y siete, tres, siete. Veintiocho, dos, ocho. Cuarenta y tres, cuatro, tres. Trece, uno, tres. Cincuenta, cinco, cero. Cincuenta y uno, cinco, uno. Sesenta y seis, seis, seis. Ochenta y uno, ocho, uno. Setenta y tres, siete, tres. Sesenta y cuatro, seis, cuatro. Tres, solo el tres. Quince, uno, cinco. Catorce, uno, cuatro. Veinticuatro, 2, 4. ...52... ...5, 2. ...10, 1, 0. ...63, 6, 3. 16, 1, 6. 47, 4, 7. 4, solo el 4. 82, 8, 2. 57, 5, 7. 59, 5, 9. 7, solo el 7. 67, 6, 7. Y ahora sí, sonó la chicharra y tenemos al ganador de los 25 millones de pesos. ¡Wow!
0: Un solo ganador, me confirma el centro de cómputos. Solo. Estamos hablando, sí, de un ganador. Va. Hasta el momento. Primer y segundo juego, quedan todavía varios más. Claro. Hay que ver, porque siempre existe la posibilidad de que puedan salir compartidos. Para mí es lindo porque varias familias se benefician, sí, se en ese caso. Pero también hay personas que dicen, no quiero compartir nada, quiero todo para mí. Claro. ¿Qué puede pasar también? Lo dejamos al azar, a la suerte.
1: Exacto. Recordemos que en ese caso se divide en partes iguales el premio entre la cantidad de ganadores.
0: Así es, Leo, y acá voy a compartir la data que me ha llegado del premio número 2, Pido Redoblantes. Número de cartón ganador, 76.837. Cartón ganador, 76.837. Del premio número 2, 25 millones de pesos en efectivo.
1: Bueno, y si todavía no salió tu cartón, tenemos muchos más premios para repartir en esta edición número 11 del Bingo del Hospital Doña Tibia. El próximo juego va a ser por 30 millones de pesos y así va subiendo la escalerita, ¿eh?
0: Sí, qué lindo. Después vienen los premios sobre ruedas también.
1: Claro. Hay 4 camionetas 0 kilómetro y después el premio 11, que es el máximo de la tarde, 160 millones de pesos. Ya decirlo, casi me desmayo.
0: Ay, imaginate, no, Leo, ganarlo. Por favor, te lo pido.
1: Imagínate ganarlo.
0: Entonces nos apuramos para continuar. No vaya a ser que alguien también esté en la misma situación que vos.
1: Tranquilos, un poquito de agua y ya está.
0: Le pedimos a Alberto Russo que las bolillas que ya salieron, por favor, vuelvan a ingresar a la venguera y que ahí también está. Comiencen a mezclarse para que todos los números puedan salir en esta jornada a lo largo de los sorteos.
1: Perfecto.
0: Mientras, aprovecho para decirle a la gente que si bien nosotros a lo largo de los sorteos vamos tratando de compartir los datos de los ganadores, de todas maneras ustedes lo van a poder ver mañana porque va a estar publicado en el extracto de Diario El Tribuno. Otra opción es pedirle a tu vendedor amigo que te acerque esa información, y si no, lo podés constatar también por redes sociales o la página de Bingos del Norte. Allí también vas a encontrar todo publicado.
1: Perfecto. Dicho esto, estamos en condiciones ya, Juli, de ir por el tercer juego de la tarde. ¿Qué te parece?
0: Me parece espectacular. Juego número 3, 30 millones de pesos en efectivo. Los números son estos, mira. 28, 2, 8. 26, 2, 6. 64, 6, 4. 82, 8, 2. 8585. Veintisiete, dos, siete, 76, 56. Cincuenta y ocho, 58. 59, 59. 84, 84. 32, 32. 3, solo el 3. 46, 4, 6. 16, 1, 6. 83, 8, 3. 48, 4, 8. 61, 6, 1. 1, solo el 1. 44, 4, 4. 14, 1, 4. 7, solo el 7. 66, 6, 6. 75, 7, 5. 74, 7, 4. 53, 5, 3. 29, 2, 9. 49, 4, 9. 15, 1, 5. 68, 6, 8. 23, 2, 3. Suena la sirena. ¡Vamos! Y en este caso estamos hablando del tercer premio con el número 23. Cantamos bingo, Leo.
1: Bueno, y el ganador es uno solo.
0: Un solo ganador también de estos 30 millones de pesos en efectivo.
1: Se lleva los 30, así nomás.
0: Se lleva los fajos de claro, billetes. Sí, sí. Se lleva todos apiladitos. Ay, no, no sabes qué hermoso es ver eso.
1: Ya empezá a anotar en todo lo que vas a gastar.
0: Sí.
1: Claro, sí, ya está, ya lo ganaste.
0: Y aprovecho, Leo, con lo que decís para decirle a la gente cuándo va a ser la entrega de premios. Bien. Y que lo anoten también, porque ese día van a estar ocupados. Van a tener que ir a retirar el premio que se van a ganar hoy.
1: No estoy para nadie ese día, ¿eh? Cero trabajo, no me llamen ni me manden mensajes.
0: La entrega entrega de premios será el miércoles 24 de junio a las 17 horas en las instalaciones del Salón Auditorio del Hospital. Así que ya sabes, el 24 de junio vos vas a estar muy ocupado yendo a buscar uno de los premiones que seguro te vas a ganar hoy.
1: Bueno, es una fecha fácil de recordar, es el cumpleaños de Messi, entre otros.
0: Sí, entre otros.
1: Así que bien, bien por esa fecha. Bueno, vamos a seguir con los premios. Se vienen las camionetas 0 kilómetro. El próximo es una camioneta Volkswagen Saveiro, cabina simple, Trendline 0 kilómetro y patentada. Siempre remarcamos eso porque el patentamiento de un vehículo 0 kilómetro tiene un costo muy elevado, sí, pero sí, en este caso está incluido dentro del premio. Así que lo único que tenés que hacer es sentarte, poner en marcha la camioneta y empezar a andar, nada más.
0: Y planear el destino donde asentarla también.
1: Claro.
0: Me parece que es una tarea difícil de decidir.
1: Bien. Le vamos a pedir a don Alberto que libere las bolillas que ya han participado del sorteo anterior. Ahí está. Y de inmediato, ¿tenemos la data?
0: Tenemos la data, Leo, pero bueno, me voy a quedar con una hoja y el resto te las voy a compartir a vos.
1: Bien, se vienen los nombres de los ganadores. Le ponemos nombre y apellido a los ganadores.
0: Así es, pero antes, premio número 3, redoblante, señor director. Cartón ganador del premio número 3, 78.927. Cartón 78.927, ganador de 30 millones de pesos en efectivo.
1: Muy bien, y yo tengo los nombres de los ganadores de los premios 1 y 2, dinero en efectivo. En este caso, los 20 millones de pesos, el primer premio que sorteamos en la tarde de hoy, se lo lleva Santos Corbalán de Salta Capital. Vamos. Arrancó Capital ganando. Bárbaro. Y el segundo premio, 25 millones de pesos en efectivo.
0: Sí.
1: Se lo lleva Patricio Martín Castillo de El Carril,
0: ¡vamos!
1: Provincia de Salta. Se va para el interior, acá nomás, al Valle de Lerma.
0: Qué lindo, bueno, felicidades hermoso para ellos.
1: Muchas felicidades. Ahora sí, don Alberto, por favor, encienda el bolillero. Póngale on y las bolillas se empiezan a mezclar y se viene el sorteo. En este caso, comenzando con los vehículos 0 kilómetros, hay 4 camionetas que tenemos para la tarde de hoy. La primera de ellas, que es el cuarto juego, reitero, es una camioneta Volkswagen Saveiro, cabina simple, Trendline, 0 kilómetro patentada. Está buenísima, la habrán visto en la fotito.
0: Increíble.
1: En toda la gráfica que hace el bingo en cuanto a la promoción. Está muy buena, puede ser tuya. ¿Empezamos a jugar?
0: Empezamos a jugar.
1: Suerte para todos, vamos. Treinta y nueve, 39. Veintisiete, 27. Veinticuatro, 24. Treinta y tres, 33. 26, 26. 48, 48. 43, 43. 7, solo el 7. 73, 73. 90, 9, 0. 5, solo el 5. 41, 4, 1. 23, 2, 3. 42, 4, 2. 32, 3, 2. 50-50. ...22-2-2... ...28-2-8... ...40-4-0... ...29-2-9... ...67-6-7... ...89-8-9... ...65-6-5... ...34-3-4... ...74-7-4... ...79-7-9... ...11-1-1... ...46-4-6... ...69-6-9... ...63-6-3... Y ahora sí, suena la chicharra y hay bingo, cartón lleno, y tenemos un ganador, ¿verdad? De la camioneta Volkswagen Saveiro, espectacular.
0: Cada camioneta mejor que la otra, te digo, con todas las que vienen y después los últimos premios de dinero en efectivo que no se puede creer, Leo.
1: Increíble todos los premios que está entregando hoy el bingo del Hospital Doña Tibia, y recién no llegamos ni a la mitad, así que todavía tenés mucha esperanza, el azar puede llegar hoy a tu casa y podés ser un feliz ganador.
0: Aprovechamos para agradecer a todo el personal del hospital que colaboró con la venta, también a todas las personas que colaboran, juegan el bingo ya desde hace muchos años, a los distribuidores, vendedores y subvendedores del bingo que hacen que puedan llegar a distintos rinconcitos, a los diferentes medios de radio y televisión, porque no solo lo retransmiten, sino que también lo difunden al bingo, al ente regulador del juego de azar, al gobierno y a la Municipalidad de Salta.
1: Por supuesto, la cooperadora del Hospital Oña Tibia funciona desde 1999 y es un gran aporte que hacen para el funcionamiento del hospital, que ya de por sí tiene los mejores profesionales, excelente personal el que atiende allí. Seguramente habrás visitado las instalaciones y podemos ver cómo va creciendo el hospital en cuanto a infraestructura, en cuanto a funcionamiento y equipamiento. Así que todo el bingo va destinado al hospital gracias a tu ayuda.
0: Tengo data para compartir con la gente del premio número 4.
1: Bien.
0: Sí, pido redoblantes. Cartón ganador 50.829. Cartón ganador 50.829 del premio número 4.
1: Espectacular. Y lo que viene, se viene el quinto juego, una camioneta Fiat Strada, cabina simple, Trendline, 0 kilómetro, también patentada. No te tenés que preocupar por nada, solamente venir y retirar el premio y completar el cartón.
0: Claro que sí, lo más importante, hablando de completar el cartón, bien, que las bolillas que ya salieron vuelvan a meterse a la binguera y que vuelvan a mezclarse también.
1: Claro,
0: no solo que se junten con las demás, sino que haya ahí todo un recorrido de arriba, abajo, derecha, izquierda.
1: Bien, ahí
0: para
1: está,
0: que todos esos números que aún faltan por salir puedan salir en los próximos juegos. Mientras, aprovecho para mandarle saluditos a Kevin de Rosario de Lerma, que está con Adriana y Mirta jugando el bingo, a Facundo de Pichanal también, que está mirando y siguiendo la transmisión, y a una amiga, Pau, un beso gigante, ojalá que salgan tus números y Emilio, que está cumpliendo años y hoy también disfrutando de esta edición del Bingo del Hospital Oñatibe, así que el mejor regalo,
1: mirá si se gana un premio,
0: sea uno
1: regalo
0: de estos premios, tal cual. Quien pudiera, ojalá que así sea.
1: Me suman los saludos a la profe Lorena, que siempre ve la transmisión, siempre juega el bingo, y a Vilma también, que es deportista. Mucha suerte para los premios que quedan.
0: Dicho todo esto, damas y caballeros, vamos en búsqueda de más ganadores y los números son los siguientes. Solo el 6. 64, 6, 4. 36, 3, 6. 56, 5, 6. 85, 8, 5. 61, 6, 1. 75, 7, 5. 46, 4, 6. 10, 1, 0. 49, 4, 9. 20, 2, 0. 38, 3, 8. 43, 4, 3. 40, 4, 0. 57, 5, 7. 88, 8, 8. 86, 8, 6. 3, solo el 3. 34, 3, 4. 59, 5, 9. 15, 1, 5. 45, 4, 5. 80, 8, 0. 54, 5, 4. 89, 8, 9. 28, 2, 8. 31, 3, 1. 5, solo el 5. 72, 7, 2. 6969. Cincuenta, cinco, cero.

0: Es tanto de anotar como también de ganar con los premios extras con el número de cartón.
1: Hay dos camionetas más, 0 kilómetro, que son espectaculares. Se vienen dos camionetas Chevrolet Montana, el sexto y el séptimo juego. Así que eso en un ratito nada más.
0: Y después estamos hablando de dinero en efectivo, que si bien los primeros sorteos ya sorteamos dinero en efectivo, claro, también, pero estos que se vienen están picantes, picantes.
1: Y si no tenés suerte en los distintos sorteos, tenemos también los premios extras, son 15, viene combo, heladera más microondas y además los televisores Smart 43 pulgadas que vienen muy bien ahora para el Mundial.
0: Che, qué premiones que tiene el bingo, ahora que me doy cuenta que volvemos a repasar y a repasar.
1: Está muy bueno.
0: Muy bueno.
1: Sí, sí, aparte de la data, en total 459 millones de pesos de dinero a repartir, es una cifra gigante, ¿eh? Mira, no me desmayé con los goles de Belgrano, así que tampoco me voy a desmayar ahora con los premios.
0: Me parece que hay que seguir jugando.
1: Dale, le pedimos a San Alberto que vaya liberando las bolillas que ha participado del sorteo anterior. Ahí está. Y ya nomás que encienda, ¿qué decís?
0: Sí,
1: la vinguera, porque se viene el próximo juego en un ratito nada más. ¿Vos tenés data?
0: Y en un ratito nada más vamos a seguir compartiendo los detalles de los ganadores. Pero sí, ahora voy a decirles que el ganador del premio número 5 fue el cartón.
1: A ver.
0: 99.865, cartón 99.865, ganador del premio número 5.
1: Bueno, ya está la vinguera encendida, se están mezclando todas las bolillas y se viene el sexto juego de la tarde en esta edición número 11 del bingo del Hospital Doña Tibia. Jugamos por una camioneta Chevrolet Montana 1.2, 0 kilómetro, patentada. Mucha suerte para todos y a jugar. ...83... ...83... ...34... ...34... ...62... ...62... ...18... ...18... ...19... ...19... ...10... ...10... ...10... ...58... ...58... ...21... ...21... ...75... ...75... ...78... ...78... ...23... ...23... ...13... ...13... ...51... ...51... ...37... ...37... ...22... ...22... ...53... ...53... ...43... ...43... ...39... ...39... ...29... 2-9.

0: 68 68. Dieciséis, uno, seis. Noventa, nueve, cero. Cuarenta y siete, cuatro, siete. Cincuenta y dos, cinco, dos. Setenta y seis, siete, seis. Uno, solo el uno. Ochenta y seis, ocho, seis. Treinta y tres, tres, tres. Y con este número se completa el cartón. Hay bingo, hay ganador de la camioneta Chevrolet 0 kilómetro.
1: Me encanta que así sea, porque ya pasamos la mitad de los premios.
0: Ah, muy bien, buen dato.
1: Pero todavía queda mucho más para seguir disfrutando esta adrenalina de qué pasará con el resto de los premios y las esperanzas de que todavía hay oportunidades de ganar en esta edición número 11 ya del bingo del Hospital Oñatibia.
0: Y confirmamos que hay un ganador de el premio que jugamos, una camioneta Chevrolet Montana, 0 kilómetros patentada. Así que felicitaciones para este ganador. Hasta ahora, un premio, un ganador. Venimos así.
1: A mí me había parecido rápido, sí, este sorteo, y efectivamente salieron 28 bolillas.
0: Bien, poquitas.
1: Poquitas bolillas, pero sí tengo el número de cartón ganador y pido redoblantes. Cartón ganador 64.782. Cartón 64.782, ganador del premio número 6.
0: Muy bien, y yo tengo acá datos de los premios 3 y 4 que hemos sorteado en la tarde de hoy.
1: Sí.
0: Los 30 millones de dinero en efectivo. El premio número 3 se lo lleva...
1: A ver, ¿quién?
0: Ramón, de Barrio El Carmen, Jujuy. No sé si es el apellido o el nombre, pero tenemos ese dato.
1: Okay.
0: Así en el cartón. Así que Ramón, felicitaciones. Te llevan los 30 millones de pesos, nada más y nada menos.
1: Viajan a Jujuy los 30 millones de
0: claro,
1: pesos.
0: Claro, exacto. Y el premio número 4, un Volkswagen Saveiro Comfort 0 kilómetros patentado, se lo lleva Regina Valdivieso de Orán. Fuerte el aplauso para Orán.
1: ¡Qué lindo!
0: Mira, se viene, la traen en vehículo o en micro y se va en su
1: camioneta. Y se va en camioneta. Qué bien, ¿eh? Qué lindo comenzar.
0: Buen plan, así.
1: Claro, tremendo.
0: Bárbaro.
1: Vamos a pedirle a Alberto Russo que por favor esas bolillas que ya salieron sean liberadas para volver a juntarse con el resto y que las comience a mezclar. Y a vos te digo que si te quedaste con ganas de una Chevrolet Montana 0 kilómetro patentada,
0: ¿sí?,
1: esta es la revancha. Porque en el premio número 7 también tenemos otra camioneta Chevrolet Montana, así que hay chances aún de que sea tuya.
0: Está muy buena, está espectacular, puede ser tuya, así que mucha suerte para todos.
1: Le voy a mandar saluditos a la familia Soriano, que nos está viendo desde General Güemes y que nos pide que les demos suerte, Leo.
0: Vamos, suerte para
1: acá
0: toda la familia.
1: Acá estamos, haciendo fuerza por ustedes y por todos los que nos acompañan del otro lado. Vamos con el sorteo del juego número 7. Estos son los números. Y dos, tres, dos. Veinticinco, dos, cinco. Noventa, nueve, cero. Setenta y dos, siete, dos. Diecisiete, uno, siete. Setenta y siete, siete, siete. C13. C73 73. C9 2 9. C18 1 8. C43 4 3. C49 4 9. C76 7 6. C55 5 5. C44 4 4. C5 solo el 5. C21 2 1. C86 8 6. C36 3 6. C35 3 5. C78 7 8. C69 6 9. C60 6 0. C19 1 9. C1 solo el 1. C65 6 5. C52 5 2. C80 8 0. C58 5 8. C47 4 7. C51 5 1. C45 4 5. C24 2 4. C83 8 3.
0: ¡Epa! Bueno.
1: Y con el número 83, nuestro sonido favorito, Leo.
0: Claro, ese sonido que nos regala la maravilla de la tecnología y además que hace feliz a una familia.
1: Nos indica el centro de cómputos que hablamos de un solo ganador.
0: Bien.
1: Me quedé pensando, porque nosotros decimos que es nuestro sonido favorito, pero sí, del otro lado pienso que tal vez es el peor sonido que pueden,
0: claro,
1: escuchar.
0: O le faltaron uno o dos números.
1: Claro, como que dirán, ay, no, ¿viste? Se acordarán tal vez de familiares de nosotros.
0: Sí, es más, en la calle te dicen, che, no cantaste mi número. Bueno, es el azar, la suerte que le toca a cada uno y es así.
1: Nosotros felices de este lado porque decimos, buenísimo, hay un, claro, ganador y del otro lado como, no, ¿por qué sonó la guitarra? Si todavía me faltaban un par
0: de números.
1: Hay gente
0: que queda un número.
1: Bueno. Creo que debe ser lo peor quedarte un número. Preferiría quedarme a muchos porque por un número no gané. No.
0: Pero si te quedó un número, es que la suerte está, anda cerca, tenés que seguir comprando el bingo, seguir jugando porque en algún momento te va a tocar.
1: Igual dicen que a los que le va mal en el juego es porque les va bien en el amor.
0: Bien, perfecto. A mí me va mal en las dos.
1: Premio número 7. Comparto detalles con ustedes y pido redoblantes. Cartón ganador 26.405. 26.405, ganador del premio número 7, una Chevrolet Montana 0 kilómetro patentada.
0: Perfecto. Y le ponemos nombre y apellido al ganador del premio número 6, una Chevrolet Montana manual 0 kilómetro patentado. ¿Quieren saber quién ganó?
1: Sí, obvio.
0: Dame, redoblante. José María Ledesma de La Merced, Salta. Che, mucha gente de la provincia está saliendo, ¿eh?
1: Y mucha gente por la zona también.
0: Claro, en los alrededores de Salta Capital y el Valle de Lerma. Así que felicitaciones.
1: Qué lindo. Todavía queda más, igual a no desanimarse.
0: Bueno, cerramos el tema vehículos.
1: Sí.
0: Y volvemos al tema dinero en efectivo. Nos quedan todavía 4 juegos y la cantidad de dinero va incrementándose. Ahora, en el juego número 8, jugamos por 50 millones de pesos de dinero en efectivo. 50 palitos.
1: Ay, no, por favor.
0: Qué bárbaro, es mucha plata.
1: Y se va a ir para vos que lo estás ahí manifestando y deseándolo con todas tus fuerzas.
0: Vamos, por eso, don Alberto, por favor, libere las bolillas que han participado del sorteo anterior. Ahí vemos cómo caen. Y ahí nomás, encienda la vinguera, porque se viene el premio de dinero en efectivo. Como decíamos, nos quedan 4 juegos. 50 millones de pesos, 60 millones de pesos, sí. 100 millones de pesos.
1: ¿Y
0: el premio número 11 es 160 millones de pesos. Queda todavía un montón de plata.
1: Wow.
0: Además de los premios extras.
1: Y ni hablar de 15 oportunidades más con los premios extras. No, Leo, tremendo lo que está ocurriendo hoy en este momento con el bingo del Hospital Uñatibia.
0: Récord de millones de pesos a repartir. Y vos podés ser el ganador. Jugamos por el premio número 8, 50 millones de pesos en efectivo. Mucha suerte para todos y a jugar. ...45, 4, 5. ...51, 5, 1. 50, 5, 0. 72, 7, 2. 9, solo el 9. 84, 8, 4. 61, 6, 1. 90, 9, 0. 4, solo el 4. 35, 3, 5. 14, 1, 4. 70, 7, 0. 27, 2, 7. 78, 7, 8. 13, 1, 3. 2626. Cuarenta y ocho, cuatro, ocho. Cincuenta y nueve, cinco, nueve. Setenta y tres, siete, tres. Cincuenta y cinco, cinco, cinco. Tres, solo el tres. Sesenta, seis, cero. Treinta y cuatro, tres, cuatro. Veintiocho, dos, ocho. Cuarenta y tres, cuatro, tres. Treinta, tres, cero. Cuarenta y dos, cuatro, dos. Cincuenta y siete, cinco, siete. Ochenta y cinco, ocho, cinco. Treinta y siete, tres, siete. Setenta y nueve, siete, nueve. Setenta y uno, siete, uno. Y hay cartón lleno, tenemos ganador de los 50 millones de pesos.
1: ¿Qué nos dice el equipo de fiscalización? Un solo ganador también.
0: 50 solo para vos, 50. Ya empezá a ver qué vas a hacer, ¿eh?
1: ¡Ah, qué hermoso!
0: De todo.
1: No, olvídate, y los premios que se vienen,
0: no,
1: ni te digo.
0: Tremendo, todavía queda más dinero en efectivo, así que quédense ahí prendidos en su pantalla amiga porque se vienen más premios imperdibles.
1: Recuerden que mañana en Diario El Tribuno va a estar publicado el extracto con el detalle de los ganadores de cada uno de los premios, no solo los sorteos con bolillas, sino también con el número de cartón, información que también podrán encontrar en el sitio web de Bingos del Norte y en las redes sociales.
0: Perfecto, un saludo para Iván que se comunicó por Instagram y está comentándonos que se ve por Canal 7 de Las Lajitas.
1: ¡Ay, qué lindo!
0: Un abrazo para el sur de la provincia.
1: Y hablando de gente que nos ve de distintos lugares, sí, también a Paula que nos está viendo desde las termas de Río Hondo.
0: ¿En serio?
1: En Santiago del Estero.
0: Wow,
1: sí, sí,
0: mira.
1: Cariños inmensos. Lo mismo para Katy, para Yoli, para Vicky que están siguiendo la transmisión. Y para mi abuela le vamos a mandar besos.
0: Un beso,
1: Leo.
0: A la abuela, por supuesto.
1: La abuela una vez se quedó a un número en un bingo y después tuvo que tomar la pastilla de la presión. Pobre abuela. Pobre abuela.
0: ¿Cómo se llama la abuela?
1: La abuela se llama Virginia.
0: Bien, Virginia, un beso grande.
1: Y para la abuela Blanca, ya que estamos, ¿viste? Para que no sí, se me si ponga, no se ponga celosa la abuela, claro. Bueno,
0: tranquilas las abuelas con el tema del bingo, ¿eh? Tranquila, tomarlo con calma.
1: Premio número 8. Tengo en mis manos data del cartón ganador y pido redoblantes. Cartón 33.411, 33.411, ganador del premio número 8.
0: Bueno, se viene el próximo juego y es por 60 millones de pesos. Sube la apuesta, el bingo del Hospital Iñatibia, quedan tres premios y son todos de dinero en efectivo.
1: Para eso vamos a necesitar que Albertito vuelva a juntar las bolillas, liberándolas de la binguera y que ahora se mezclen, claro, para que puedan salir ese número que tanto pedís en cada sorteo. Ese número que por ahí es un poco rebelde, ¿viste que? Sí. Siempre hay un número que cuesta un poquito más.
0: Son perezosos.
1: Son perezosos esos números. Ahora ojalá que salga para que puedas completar la línea y finalmente llevarte este premión de 60
0: repetir?
1: Millones de pesos en efectivo, Leo.
0: Un poco más despacio.
1: 60 millones de pesos en efectivo.
0: Tremendo.
1: No, increíble, y va a ser tuyo. Elegí creer. ¿Listos? ¿Preparados? Los números son los siguientes. 25, 2, 5. 80, 8, 0. 85, 8, 5. 75, 7, 5. 72, 7, 2. 41, 4, 1. 9, solo el 9. 14, 1, 4. 17, 1, 7. 20, 2, 0. 69, 6, 9. 39, 3, 9. 45, 4, 5. 12, 1, 2. 19, 1, 9. 16, 1, 6. 3, solo el 3. 8, solo el 8. 43, 4, 3. 28, 2, 8. 37, 3, 7. 83, 8, 3. 33, 3, 3. 90, 9, 0. 71, 7, 1. 35, 3, 5.
0: Uy, uy, uy.
1: Con el número 35 estamos en condiciones nuevamente de cantar bingo, bingo, bingo, bingo.
0: ¡Qué bárbaro!
1: Y en esta ocasión estamos hablando del sorteo número 9, 60 millones de pesos en efectivo.
0: Y se lo lleva un solo ganador, según confirma, un ganador, 60 millones. ¡Wow! ¡Cuánta plata! ¿Eh?
1: ¿Será de Salta? ¿Será de otra provincia?
0: Enseguida lo vamos a saber.
1: Lo vamos a descubrir en instantes nada más, mientras quedan en camino dos premios más.
0: Sí, queda uno de 100 millones de pesos y otro de 160 millones de pesos. Es mucho dinero, así que a prepararse con los dos últimos premios de este sorteo. Pero además, si no tuviste la chance de ganar ninguno, quedan 15 premios extra que también tienen dinero en efectivo,
1: sí, sí.
0: Tienen combos de heladera más microondas y tienen Smart TV de 43 pulgadas que vienen muy bien.
1: Y me parece importante también recordarles que el próximo miércoles 24 de junio se realizará la entrega de los premios de este bingo. Será a las 17 horas en las instalaciones del Salón Auditorio del Hospital Oñatiria.
0: Y no nos cansamos de agradecer a cada uno de ustedes que compran el bingo, porque todo esto vuelve a la comunidad a través de distintas obras que realiza la cooperadora del Hospital Doña Tibia en ese gran hospital que tenemos aquí en la ciudad de Salta. Así que muchas gracias a cada uno por aportar su granito de arena y de paso tienen la chance de ganarse uno de estos premios tan interesantes. Enseguida seguramente la gente del hospital nos va a contar específicamente dinero recaudado en este bingo a dónde va a ir, pero desde ya queremos agradecer a todos por la compra del bingo.
1: Les cuento detalles del premio número 9 y pido redoblantes. Cartón ganador 4.278, cartón ganador 4.278 de 60 millones de pesos en efectivo.
0: Perfecto. Bueno, y yo tengo data del premio número 8, 50 millones de pesos en efectivo.
1: Sí.
0: ¿Quién se lo ganó? ¡Suspenso! Gisela Acevedo de Cerrillo. Mira, acá nomás,
1: ¡Felicidades!
0: Espectacular. Bueno,
1: muy
0: te ganaste 50 millones. Increíble,
1: sí.
0: Gran premio, Bueno, ¿queda dinero o no todavía?
1: Sí, claro que queda dinero.
0: Listo, entonces vamos por el juego número 10. 100 millones de pesos de dinero efectivo, señoras y señores. Merece un aplauso este gran premio de
1: claro
0: la Doña Tibia.
1: Sí.
0: 100 millones de pesos, es una enormidad, muchísima plata. No sé cuánto será en fajo, ¿no?
1: Eso te iba a decir, no
0: por
1: me
0: acá,
1: imagino en la entrega de premios cuánto será la cantidad.
0: Increíble.
1: Si será en sobre, en caja, cuántas manos se necesitarán para cargar eso.
0: Increíble. Bueno, don Alberto, estamos muy ansiosos. ¿Puede liberar las bolillas, por favor? Las que participaron en el sorteo anterior. Ahí estaban cayendo una por una. Y ahora sí, encienda nomás el bolillero, mezcle bien, porque se viene un nuevo juego en este hermoso bingo del Hospital Doña Tibia, edición número 11, en este fantástico domingo. Nos acompañó el sol en algún momento.
1: Sí, sí.
0: Así que seguramente la gente en casa disfrutando del fin de largo, algunos tomando matecito, café con leche, cafecito caliente, chocolate caliente que se usa mucho para el 25.
1: Sí.
0: Preparando algunos el locro de mañana.
1: ¡Qué rico! Me
0: bien.
1: Encanta el menú, me parece unas empanaditas, también puede ir.
0: Sí,
1: sí, y el asado que no puede faltar.
0: No puede faltar, vamos a comer todo eso, no sé cómo va a ser el 25. Bueno, vamos por el juego número 10. 100 millones de pesos en efectivo pueden ser para vos. Suerte para todos, a jugar. 35, 3, 5. 54, 5, 4. 88, 8, 8. 85, 8, 5. 14, 1, 4. 75, 7, 5. 49, 4, 9. 21, 2, 1. 46, 4, 6. 77, 7, 7. 10-1-0. Veintidós, dos, dos. Dieciséis, uno, seis. Treinta y siete, tres, siete. Uno. Solo el 1. 39, 3, 9. 12, 1, 2. 20, 2, 0. 47, 4, 7. 79, 7, 9. 59, 5, 9. 23, 2, 3. 6, solo el 6. 17, 1, 7. 68, 6, 8. 32, 3, 2. 11, 1, 1. 24, 2, 4. 73, 7, 3. 38, 3, 8. 44, 4, 4. 26, 2, 6. 33, 3, 3. Y ahora sí, hay cartón lleno, sonó la chicharra. Y ojo, ojo con el premio de 100 millones de pesos.
1: ¿Es lo que creo que es?
0: Parece que sí, sí. ¡Dos ganadores!
1: Así nos hace el centro de fiscalización. Los deditos... Que dos ganadores se llevan el premio número 10.
0: Claro.
1: Es decir, 50 millones de pesos en efectivo para cada uno.
0: Se dividen dos. 50 millones para cada uno, que es un montón también.
1: ¡Qué lindo!
0: ¡Qué lindo! Hay dos familias felices. Espectacular. No saliste vos, te queda la última oportunidad de los premios. Se vienen 260 millones de pesos de dinero en efectivo.
1: Así es, Leo, como vos lo dijiste, a no perder las esperanzas. Es más, ¿sabés qué? Levantate de donde estás sentado.
0: Vamos, vamos.
1: Levantate, estirá, ¿viste? Soltá un poco, respirá hondo, exhalá. Hace falta, ¿viste? Cambiar la energía.
0: Me gusta la profe Julia ahí,
1: Sí, tengo muy de docente. Respirar, ¿viste? Como soltar. Ahí, cambiate de lugar. Desde donde estuviste sentado, te vas a sentar en otro lado ahora. Si tenés otra lapicera, agarrá otra lapicera, porque es momento de darle lugar al premio número 11, 160 millones de pesos en efectivo, Leo.
0: Y como estamos muy ansiosos, ya nomás don Alberto libere las bolillas, por favor, y de inmediato encienda la vinguera, porque se viene el último sorteo de la tarde con este premio bárbaro, tremendo, espectacular, de 160 millones de pesos de dinero en efectivo, nada más y nada menos.
1: Y mientras las bolillas se mezclan, voy a dar información del premio de recién, el número 10. Recordemos que salió compartido, así que por un lado tenemos el cartón ganador 32.327 y por otro lado el cartón ganador 66.521, ambos ganadores del premio número 10.
0: Espectacular, no doy más, Juli, por favor, larguemos el último premio, ¿te parece?
1: Me parece espectacular y a vos te deseamos toda la suerte del mundo. Los números son estos. Dieciséis, uno, seis. Once, uno, uno. Ocho, solo el ocho. Veintidós, dos, dos. 72, 7, 2. 63, 6, 3. 56, 5, 6. 49, 4, 9. 4, solo el 4. 13, 1, 3. 81, 8, 1. 66, 6, 6. 36, 3, 6. 17, 1, 7. 62, 6, 2. 1, solo el 1. 83, 8, 3. 12, 1, 2. 75, 7, 5. 58, 5, 8. 32, 3, 2. 23, 2, 3. 37, 3, 7. 55, 5, 5. 6, solo el 6. 38, 3, 8. 87, 8, 7. 44 44. Diecinueve, 19, 19. Ochenta y cuatro, 84. Cincuenta y uno, 51.